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0: 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En Tropicana son las
1: 7 de la noche, 25 minutos.
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0: 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En Tropicana son las
1: 7:43 con Tropicana.
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0: Esto anuncia que hoy es jueves en la que no me duermo de Tropicana. Hoy, confesiones, el cuarto de confesiones más grande que tiene Bogotá y el mundo. Y tenía que ser en Tropicana. Señoras y señores, vamos a tener por ustedes en el día de hoy confesiones de infidelidad, confesiones de cacho. Esas confesiones donde usted fue el cachoneado o la cachoneada. Hoy los oyentes de Tropicana tienen la oportunidad de participar por un balón de colección mundialista aquí en la emisora diferente, la emisora más bacana en toda Colombia, Tropicana. Así que sean todos bienvenidos a Que No Me Duermo. Así comenzamos.
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0: Así iniciamos, aquí No Me Duermo de Tropicana, también para ustedes vamos a tener un tremendo chisme que ya lo voy a poner en contexto, en consideración a todos ustedes para que comiencen a opinar al 310-206-3302. Y también saludamos a esta hora en la capital de la montaña que anda de fiesta, Karina Uribe. Cari, ¿cómo estás?
4: Momor, ¿cómo estás? ¿Me escuchas ahí?
0: Pero por supuesto, ¿cómo te va?
4: ¿Cómo mi vida? No te escucho.
0: ¿Cómo te va? ¿Cómo has pasado? ¿Qué se dice de nuevo?
4: Ah, amor,
0: mucha fiesta,
4: bien,
0: mucho trago,
4: chévere.
0: Mucha cosita,
4: hoy modo
0: mucha
4: feria de flores otra vez. Hoy parece un viernes. Hoy es un viernes chiquito. ¿Usted cómo está? ¿Animado o desanimado?
0: Pero no, por supuesto. Vea, en todas partes de Colombia la gente está tomándose las politas, las cervecitas, está súper contenta y por supuesto esperándonos en A Que No Me Duermo de Tropicana. Doña Karina, imagínese que ya comenzamos a llamar a nuestras oyentes y también a los hombres que han ganado los balones de colección mundialista con las confesiones. Ya comenzamos a enviar a cada ciudad los balones mundialistas y hoy también vamos a tener la oportunidad de premiar a uno de ustedes. ¿Quién será el feliz ganador en las confesiones hoy de Tropicana? Confesiones de cacho, Karina.
4: Sí, señor, confesiones de cacho, todo el que esté por ahí de pronto, no sé, con una historia que nos quiera contar, con una anécdota vivida, muchachos, pero que sea real, no empiece aquí a inventar cosas, póngase usted ahí entonces bien piloso, porque acá lo voy a esperar hoy con su chismecito, con su cuento, para que pueda entonces conectarse con nosotros en A Que No Me Duermo, ¿listo?
0: Pero por supuesto que sí, señoras y señores. Bueno, vamos a comenzar como tiene que ser, Karina. Vamos a ponerle a esto, vamos a ponerle emoción, Karina. Porque tenemos un chisme.
4: Amor, es que...
0: ¿Qué pasó?
4: Chismes, a nosotros nos dicen chismes y ahí es donde estamos, ¿cierto?
0: Es correcto.
4: De número uno, pues para que vaya poniéndose chévere.
0: Por eso, en este momento, señoras y señores, en Tropicana, escuchen esto.
1: ¡No den papaya!
5: ¡Tengo miedo!
1: ¿Quién a que no me duermo, no le guardamos nada a nadie?
5: ¡Estoy caído!
0: Señoras y señores, en A Que No Me Duermo, no le guardamos nada a nadie. Karina, ¿cuál es el chisme del día de hoy? ¿Qué pasó? Cuéntame.
4: Párele bolas a esto. Escuche, vea. Ay, Dios mío. Vea.
6: Mire, vecino, yo estoy consciente. Yo lo que quiero es que el mame culé. Hombre, porque ya me lo comí la vez pasada, le metí un vibrador en el culo y ya me lo comí varias veces. Entonces, yo quiero que me culé. Mire, yo lo que quiero es que me lo culé. Mira, este hijo de puta pito le tiro algo.
7: Ya, mujer.
6: No, que me trate como una puta.
7: No sea guacho.
0: Dios mío.
6: Yo soy puta.
4: Señora, cálmese.
6: Quiero que me trate como una puta.
4: Ay, no.
6: Mire, vecino, yo estoy consciente. Yo lo que quiero es que el mame culé.
4: Ay, no, ya la escuché, no la quiero repetir con las groserías.
0: Pero déjela.
4: Pero ya la dejé terminar. Bueno, no de terminar como ella quería, pero bueno, ya la dejé. Pues que una muchacha, una señora, armó tremendo escándalo porque su esposo no le hacía el delicioso.
0: O no.
4: Entonces,
0: se lo hace.
4: Así fue que le reclamó papito.
0: Bebé,
4: ¿qué opina,
0: caballito,
4: de esto?
0: Yo opino lo esencial.
4: ¿Tenía derecho ella de gritarlo así de esa manera?
0: Claro, todo el derecho para que le dé pena. Porque las mujeres, cuando son fieles, cuando las mujeres están caminando encima de la verdad, encima de la lealtad, del respeto, todos esos valores que hoy se han perdido, y ella solamente quiere algo, solamente está exigiendo algo. Ella no quiere caricias, ella no quiere carro, ella no quiere casa, ella no quiere lujos. Ella solamente quiere que él
4: que la
0: pues,
4: mentira, no.
0: Pues no, no, que le dé cariño, que le dé amor. Y como dicen por ahí,
4: ternura.
0: Y mira, y como dicen por ahí, y esto sí lo tengo muy claro, es que en la pasión, en la intimidad, no hay asco. En la intimidad no es que eso no me gusta, no, para nada. Uno tiene que explorar, uno tiene que darse todo, o sea, que todo lo que okay. uno crea conveniente de hacer, de experimentar, se puede hacer. Ajá. La señora también ahí mencionó, eso sí no lo hago yo, la señora mencionó que ella le puso un vibrador en la cuestión.
4: ¡Qué miedo!
0: Ella le puso un vibrador en la cuestión.
4: Y
0: entonces,
4: que no hacía nada.
0: Ajá. Hasta allá no llego. Ay, yo, no. Señora. Yo soy hágame bastante favor, mente abierta, pero que de pronto me vayan a poner eso por allá. No, señor.
4: Ay, Dios mío, caballito, arriésguese a las cosas,
0: no,
4: papito.
0: Señora, no.
4: A usted le falta calle, mi amor.
0: Sí, de pronto me falta calle, pero yo no, sino,
4: no,
0: vea, yo no voy
4: mi
0: para
4: vida.
0: Esa.
4: Aproveche,
0: eso solamente,
4: tiene que ir para esa.
0: No, eso se hizo para un propósito de nosotros los hombres. Y eso es
4: no,
0: para vía de salida y no vía de entrada. Eso se hizo
4: de
0: como...
4: Es como el letrerito, salida e ingreso de boquetas, papito.
0: Karina. ¿Qué opinas tú al respecto de esto? ¿Está bien que la señora
4: Parada,
0: haya boleteado esto?
4: Me parece
0: esto?
4: Muy bien. Oye, me parece policía, muy bien. Todo lo que hizo me parece muy bien.
0: Y la policía
4: se
0: tuvo que llegar, ¿verdad?
4: Frenteado.
0: La policía llegó también ahí.
4: Tremendo olor, yo vi una camioneta y todo ella, señor policía, es que yo solamente quiero que metales y pascuales.
0: O sea, que él me trate como una tal por cual, pero eso también
4: es
0: válido.
4: El policía le fue respondiendo, mi amor, vea, este es mi teléfono, llámeme, tranquila.
0: Karina, pero...

0: Las mujeres en la intimidad se respetan, y si una mujer a ti te pide que le digas cosas feas, ella no es una mujer seria. No, a mí no me parece, no me parece.
1: ¿Cómo que no? Si no, ahí todo parece. Se vale.
0: Es correcto. Obvio. ¿Qué dicen los oyentes? Vamos a comenzar a escucharlos al 310-206-3302. Lucia Fernanda, ven acá, acércate ya al micrófono. Resulta que
1: ¡Luchi!
0: La señora le pidió a su esposo que le hiciera más el delicioso, porque ella le decía, yo quiero que hoy tú y yo tengamos intimidad. Y él decía, no, yo no quiero, estoy cansado. Siempre le salía con una excusa. Ajá. Y la señora solamente quería que él la poseyera. ¿Qué opinas tú al respecto de eso? Bueno, y
1: me
0: ella también
1: excelente.
0: Dijo. Y ella
1: me
0: también dijo,
1: excelente.
0: Luchi, que le había puesto un vibrador en su cuestión.
2: Bueno, yo siempre les he dicho a todos mis amigos que son varones y a todos como los oyentes hombres, siempre les he dicho que una mujer cuando deja a un hombre es porque no está bien atendida. Porque esa intimidad no está bien hechecita. Claro, hay otras razones, infidelidades, maltratos y toda esa vaina. Pero cuando uno decide, cuando uno ve que la relación va todo bien y que todo está bien, pero ella lo deja, es por eso.
0: Es correcto.
2: Es
0: bueno, entonces
2: no está bien atendida.
1: Le
2: entonces,
1: hizo Luchi, falta,
0: a ti te gusta
1: falta,
0: que te digan
1: hay que
0: en,
1: pararse
0: en
1: la
0: óyeme,
1: raya.
0: Deja que le voy a hacer una pregunta a Luchi.
1: No.
0: Lucia Fernanda, ¿a ti te gusta que en la intimidad te digan groserías, te traten
2: no,
0: así?
2: No. Groserías no me gusta.
0: Tú eres mi guaguau.
2: Más bien lindo, pero sí estoy segura y convencidísima de que a todas las mujeres nos gusta que los hombres nos digan que nos desean.
0: Ok.
2: O sea, eso es lo que realmente...
0: O sea, que te morboseen, que te digan cosas así bien chéveres.
2: Que me hagan sentir obvio. Que sí soy deseada, que sí
1: no me vayan a salir aquí
2: conmigo.
1: Con bobaitas.
0: Por ejemplo,
1: no,
0: ¿qué no aceptarías tú, Luchi? Por ejemplo, hoy en día se ve que los
2: peguen.
0: Que te peguen, no. Que te azoten, no.
2: A mí todo lo que me duela, no.
0: ¿No?
2: O sea, lo que me produzca dolor, no me gusta.
0: Ah, o sea, tú con la lluvia no puedes estar.
1: O sea, a mí sí.
2: No, o sea, por ejemplo, que me cojan tan fuerte por el cuello, que me jalen, no. Que me jalen el pelo, los mato.
0: Que te escupan.
1: ¿Cómo que no?
0: Que te escupan, no.
2: No,
0: o sea,
2: nada asqueroso nada. Tampoco.
1: ¿Cómo que no?
0: No.
1: Ay, rico.
0: ¿A Karina sí le gusta eso?
2: Le gusta que la escupan.
0: Sí, el sadomasoquismo.
1: Sí, claro, de todo.
0: Ven acá.
2: No,
0: vamos a preguntarle
2: Karina,
0: a esta niña.
2: ¡Qué asco!
0: ¿Eh? Vamos a preguntarle.
1: ¿Pero por qué Luchi? Entonces,
2: no,
1: vale.
2: Karina, no.
1: Sí, mía.
2: No, es yo otras cosas, pero escupir es un asco. Muchacha, cambia, busca de Dios.
0: Luchi, mira, aquí tenemos,
1: ¿qué?
0: Aquí también tenemos a la encantadora Juliana Orozco. Juliana.
1: Juli.
0: Con respecto a esto, ya escuchaste a Luchi, estamos hablando que en el delicioso, ¿hasta dónde es posible que tú llegues? ¿Te gusta que te peguen, que te escupan, que te azoten, que te digan cosas al oído, que te digan cosas
2: es
0: malas,
2: horrible.
0: Que te digan cosas chéveres, que te pongan el pie en el cuello, que te pongan, que te asfixien? ¿Te
1: ¿Rico?
0: Gusta o no te gusta?
1: Sí, rico.
3: Sí, gusta.
0: ¿Cómo?
3: Sí, chévere.
1: Sí,
0: ¿te
1: obvio.
0: Gusta?
1: Rico.
0: ¿En serio? O sea, ¿qué no te gustaría, qué no te gustaría a ti que te hicieran,
2: sí,
0: Juliana?
2: Una escupida.
1: No, de todo se vale, chévere.
0: Oye, pero estas mujeres hoy en día, Dios mío.
1: Ay,
0: bendito.
1: A Luchi le falta calle, Luchi, cuidado, pues.
2: No, es que a mí me gusta más chéverito, pero
1: más romántico.
2: Como en otras cosas.
0: Lucia Fernanda, vamos a escuchar a los oyentes.
1: Suave.
0: Vamos a escuchar a los oyentes a ver qué dicen. Luchi y Juliana dicen que a ella no le gusta el maltrato físico, a ella no le gusta esa vaina, pero sí le gusta que le hablen romántico. O sea, que te digan, ay, mi amor, tú eres lo más lindo que yo tengo en la vida y tal. ¿Sí? ¿Eso
2: sí.
0: es lo que te gusta?
2: Sí.
0: Ok,
2: sí.
0: Y a Karina se le gusta pim, pa, pa, pa. Luchi, vamos a hacer algo.
1: Moro, obvio.
0: Recibe a este oyente a ver qué dice. Dale, pues.
2: Aló, Tropicana, buenas noches. Aló.
4: Aló, hola, Luchi, hablo con Camilo.
2: Ajá, mi vida, ¿qué más? ¿Cómo anda todo?
4: Bien, Luchi.
2: ¿Qué vas a opinar, papi? Cuéntame.
4: A ver, ¿qué puedo opinar? Ah, que podemos opinar.
2: Niño, pa' hoy.
1: Hágale pues, mi amor. Despáchate.
0: Papi, nada. Este man se privó. Tropicana, buenas.
5: Ese man trabaja en Bogotá ahora. Coronel.
2: Están echando chisme ahí.
0: Sí, bueno, señor. Bueno. Sí, señor.
2: Un chismecito bueno.
0: Hola, Tropicana. Hey, buenas noches.
6: 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Caballito, las mujeres de hoy en día no andan encima de la verdad ni encima de la fidelidad. Andan encima
1: ¿cómo
6: del mozo.
1: Que no? ¡Ey, no!
0: ¿Qué opinan
1: no,
0: usted?
1: No, no.
0: Falló.
1: No.
2: ¿Encima de quién?
1: No.
0: Del mozo.
1: Es que del mozo.
2: Ojalá.
0: ¿Tú qué dices, Luchi?
2: Ojalá uno pudiera.
1: Ustedes son los que viven encima de la moza, mijo.
2: No, las mujeres no tenemos...

0: Las mujeres tenemos mozo cuando no nos los hacen bien.
1: Ahí está.
2: Cuando le falta, cuando le falta.
0: Cuando no nos gusta, nosotras buscamos por otro lado.
1: ¿Tú apego cacho, Lucy?
0: Igual los hombres.
1: ¿Apego cacho, sí?
0: No, yo no.
1: Dime la verdad.
0: No, la verdad, la verdad.
1: Nunca apego
0: cacho. Yo los dejo. O sea, si ya no quiero nada, los dejo y me voy y ya.
1: ¿Tú, Karina, apego cacho?
2: No, no, no, no, no. No hay necesidad por el momento. No, no, no.
1: ¿Y tú, Juliana?
3: Yo no.
1: ¡A las que nunca peguen cacho!
0: Pero es que no hay necesidad.
4: 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Las mujeres de hoy.
1: Ah, bueno, ya, ya, ya. Esto viene de otro, otro.
5: Caballito, caballito. Las mujeres son como las tejas. Si usted no las clava bien, van a parar donde el vecino.
1: Ay, hombre, es verdad.
2: Sí, señor, sí, señor.
1: Será, será, será, será, será.
6: Caballito, caballito. La verdad es que en la cama, como dice la canción, se vale todo. ¿Sí me entiendes?
2: Se vale todo. Se vale todo.
6: Eso a veces aumenta el placer.
2: Así, sí, harto. Así, así.
3: Ay, sí, así.
6: Da esa cosita bacana, así cuando uno. Sí, a mí me gusta que me traten, que me digan cosas malucas cuando estoy haciendo cositas ricas. Y igual a mi esposa también, yo le digo, y así ya.
1: Más oyentes, hola Tropicana, 310-06-3302. ¿Qué opinan ustedes? Hola.
7: Bueno, buenas noches. En mi opinión, ella tiene todo el derecho, pues. Yo creo que quiere cambiar la monotonía. Y si lo quiere cambiar, que le digan cosas sucias o eso, pues puede ser algún fetiche o algo. Entonces hay que complacerlas.
1: Bueno, hasta el momento que dice la gente, hasta el momento que dice la gente. Luchi, lo que pasa es que la señora, ella le armó un tremendo escándalo, ajá, un tremendo bololó al marido porque no, o sea, ella le tenía que decir, oye, pero yo quiero que hoy vayas el amor, pero él le decía siempre o que estaba cansado o que estaba muy estresado y
0: no,
1: fue
0: muchacha,
1: tanto,
0: ese tiene otra,
1: fue tanto
0: ese
1: el escándalo,
0: ese está tirando, ¿sí?, en otro lado. ¡Ay!
1: ¿Será?
0: ¡Ay,
1: no, pero
0: papi!
1: No, Luchi, es que a veces uno sale estresado del trabajo también.
0: Papi, a mí no me van a echar esos cuentos.
1: ¿Ah?
0: Cansados ustedes, sí, claro, los hombres, sí, para, sí, hacer, sí, el amor.
2: Sí, vea, sí, sí.
0: Mi vida, pero que después de los 90 era.
1: No,
2: donde
1: no,
2: fuera
1: no,
2: con la moza, si no estarían cansados. Porque para allá, si hay tiempo, así usted esté mamado,
1: pero,
2: cansado.
1: Pero no,
0: hombre,
1: no,
0: cansado, no, para hacer el amor, hombre que tiene moza y que ya se lo hizo a ella.
2: Es como cuando tengo mucho dolor de cabeza, papito.
1: No, mira.
2: Hay dolor de cabeza, eso ante locura.
1: Y ustedes cuando tienen dolor de cabeza, uno sí tiene que creerles que tienen dolor de cabeza, que todo el día en la casa, que esa las tiene estresada, que las tiene cansada.
0: Eso,
1: o sea,
0: es porque
1: yo creo
0: ahí
1: en el mal.
0: Hay una falencia.
1: Sí.
0: Cuando ya se inventa ese dolor, ajá, de cabeza más de una vez, es
2: ya
0: porque
2: es por
0: hay
2: algo
0: una falencia.
2: Diferente.
1: Sí,
2: sí, no, total. Sí,
1: que de pronto
2: sí,
1: ya
2: sí
1: quieren cambiar de...
0: No, que tal vez están aburridas de la monotonía.
1: De lo,
0: es que yo
1: mismo
0: pienso que uno en las parejas debe tener mucha comunicación y falta mucho eso.
1: Por ejemplo, Luchi, la monotonía. Para que eso no afecte la relación, ¿qué consejo le da? Ya sabemos que monotonía, pero ¿qué hay que hacer?
0: Hablar.
1: Ah, no, mira, pero no hablar, no, Luchi.
0: Pero escúchame, hablar, ajá, a mí me gusta así, a mí me gusta asado, hagámoslo acá, vámonos de aquí, vámonos de viaje.
2: Conversen.
0: No sé. Claro,
2: y busquen ideas.
0: Oye, mira, vi este videito que tal vez te puede interesar, ah, ¿qué tal si lo hacemos?
1: También.
0: Claro.
1: Sí.
2: Claro. Sí, pero que hace lo mismo, ¿no, papito?
1: No,
2: qué pereza.
1: Mira, aquí me dice, hola, caballito. Él se llama John Rueda. Caballito, bueno, espérate ahí. No. Caballito, dile a Luchi.
0: Es de Barranquilla.
1: Sí.
0: Oyente mío viejo.
1: Dile a Luchi que si le gusta desde el Orinoco hasta el Caquetá para hacerle un viaje. Oye, no respeta a Lucía Fernanda.
0: No, Johncito es amigo mío.
1: Sí.
0: O sea, es oyente mío viejo.
1: ¿A ti te gustaría un viaje desde el Orinoco hasta el Caquetá, Juliana?
3: Uy, no, gracias.
1: ¿Por qué no?
2: Porque no funciona rico.
0: No, man, allá no aguanto. A mi hija vaina me da ganas de ir al baño de una, man.
1: A mí eso me va a dar. No, Luchi, se hace.
2: Ay, no dañe en el momento.
0: Ay, no, esa vaina a mí me daña el momento porque me da una cagalera horrible.
2: No, Luchi.
0: Pero, ay, a ti te gusta que te escupan ni digas nada.
2: No, pero, ay, no.
1: A Karina le gusta el sadomasoquismo. Qué
0: no,
1: bien,
0: Karina. Se me ha caído un
2: es
0: ídolo,
2: rico.
0: ¿Viste? Se me
2: no,
0: ha caído un ídolo.
2: A mí me parece rico, sí, todo se vale.
0: No, yo siento que una
2: no,
0: disfrazadita
2: tampoco
0: así.
2: No, tampoco quiero termine pues acabado pues de la palera que le dieron. No, mi
1: Luchi,
2: amor.
1: ¿Qué opinas?
0: Pero un 50 sí, sombras, rico. Un 50 sombras así.
2: Ay, rico, ¿te imaginas?
1: Uf. ¿A ustedes les gustan el tema de los juguetes sexuales en la relación o después de la relación?
0: No, a mí me gustan sola.
1: ¿Sola?
0: ¿Para qué te tengo? Sí,
1: ah,
0: okay. Sí, voy a...
1: Pero de pronto el man no da... en la milla extra que tú estás solicitando.
0: Papi, hombre, que no me sirva, hombre, que se va.
1: Sí. Tropicana.
2: No le cuaja.
8: Que las más calientes son las costeñas y mire, Karina con esas cochinadas que sale. Uy, no.
2: Cari, yo no soy costeña.
0: Es que está diciendo que él pensaba que las costeñas éramos más calientes, pero se da cuenta que las paisas son más calientes.
1: Tropicana, hola.
2: Paisa chévere.
4: ¿Le gustas que le den caricias y besitos?
1: Caricias y besitos. Más oyentes, hola, Tropicana, buenas.
9: Hey, caballito, yo no sé de qué hablan, pero...
1: el cole loco, cuidó una vaina. Cuidó una vaina. Hola, Tropicana, buenas.
10: Caballito, desde Popayán, Cauca. Mi opinión es que si la mujer quiere, hay que complacer y hay que conocer nuevos puntos, claro, explorar,
0: claro,
10: y ser felices en pareja.
0: Exacto.
10: Disfrutarse.
1: Saludos para...
0: Pero y entonces, ¿para qué uno tiene pareja si no es para eso?
1: Es que correcto.
0: Para descubrirse.
1: Es correcto, total.
0: Para sentir, para disfrutar, para el placer, para todo.
1: Luchi, pero a mí lo que no me gustó es que la señora hizo un tremendo escándalo, un tremendo zaperoco. Eso
0: ¿pero
1: no se
0: dónde?
1: Hace.
0: En la calle.
1: Claro, y llegó la policía y todo. Y la señora, cálmese. Así le dijo el policía.
0: Bueno, y ahí sí ya yo no estoy de acuerdo. Pero uno busca su forma, la desesperación lo lleva a uno a esa página.
1: La señora estaba ávida de cariño. Como a sello de notario. Tropicana, hola.
11: Caballito, ¿qué pasa cuando el mal atendido es uno? ¿Qué pasa ahí?
0: Vida, papi, no reclame.
2: También, solicítelo. Busquen soluciones.
0: Reclame, mi amor, reclame. Si a usted no le va bien, reclame.
1: Reclamen por qué no le están dando la rifa en el talonario. Tropicana, buenas.
2: No graves, pailas.
6: Caballito, la verdad es que en la cama, como dice la canción, se vale todo. ¿Sí me
2: entiendes? ¿Ya se sonó?
1: ¿Ya?
6: Ya, y eso a veces aumenta
0: se vale todo. Bien,
6: el placer en la relación.
1: ¿Ya se sonó o no?
2: Sí, mi amor.
9: Es que a Luchi no le han dicho así, ven. Coge, bandida, coge tu pedazo.
1: Ey, ey, ey.
2: Coge tu pedazo.
1: No. Luchi, ¿será que? ¿Será de dónde es? ¿De Medellín, será?
0: Bien costeño que sí. No, pero ya yo me aburrí de los costeños ya.
1: ¿Por qué?
0: No, ya.
1: ¿Por qué?
0: Porque
1: ¿Por qué te aburriste de los costeños, Luchi? Dime la verdad.
0: Porque los cachacos son más responsables.
1: ¿Son más responsables? Claro. ¿En qué sentido?
2: ¿En serio?
0: En el tamaño.
2: Yo pensé que...
1: ¡Ey, no, Luchi, Luchi, no, salga con esa vaina!
2: Te lo juro que yo pensé que eran más responsables los costeños, o sea que no.
1: Obvio. Y ya estamos mandando gallo.
0: Amiga, no. Amiga, te va mejor con los cachacos.
1: No.
2: Has contado.
1: No.
0: Amiga, eso es un datazo.
2: Pero dato, o sea,
0: que yo lo tengo.
2: De tu vida.
0: Yo lo tenía muy guardado, pero ya que estamos de noche y mi familia no me está escuchando.
1: Pero te está viendo, Luchi.
0: No, ay, ¿dónde estás viendo? ¿Dónde? Ay, sí, Dios mío. No,
2: amiga,
0: los cachacos responsables sí son.
1: Ey, no puede ser.
0: Sí, mejor. Sí. Claro.
1: No, Luchi, no.
0: O sea, no que todos, ajá, porque obviamente hay excepciones. Sí. Y ustedes allá también tienen su
1: vainita.
0: O sea, tienen su tamaño, ¿no?
1: O a Luchi.
0: Ustedes son altos y
1: Luchi
0: son
1: nos ha desarmado. Luchi nos ha desarmado en el día de hoy, muchachos. Luchi nos jodió en el día de hoy, muchachos. Y Karina
2: contó
1: también.
2: La vaina con pelos y señales, morde aquí para allá, ustedes miren cómo se la juega.
1: No, o sea, seria, Lucía. No.
12: Con la buena
1: noche,
12: muchachos.
2: Se lo juro,
12: muchacho,
2: que yo pensé, yo dije, uff.
12: Caballito, no. Luchi, Karinita, los saludos desde Barranquilla. Yo tengo una inquietud y me gustaría que ustedes
2: cuente.
12: Me la resolvieran. ¿Por qué será que en las emisoras, en esta franja de la noche,
0: temas sí,
12: a tratar?
2: Pues amor, nocturno.
12: Con sexo, con infidelidad, traición.
0: Son pecadores libidinosos.
12: Este tipo de
2: los de la noche son así.
12: La finalidad siempre es el sexo. ¿Por qué será? Yo como conductor
0: porque
12: soy
0: a la gente le gusta
12: de emisoras y me doy cuenta que la mayoría, un 90% siempre en la noche los temas tienen que ver y tienen que conllevar al sexo. A veces es incómodo para uno, no es morronguería, es incómodo para uno como conductor porque a veces lleva pasajeros y los pasajeros llevan niños, entonces toca cambiar de emisora.
2: Joder, pero niños son tarde.
12: La emisora está hablando quizás un tema peor que la que uno cambia. Entonces, ¿por qué será que esos temas son los que más se tratan y nunca de pronto un tema de educación, un tema distinto? ¿Por qué será? Bueno, buenas noches, muchachos.
1: Cari, respetuosamente, ¿le respondes tú o lo respondo yo?
2: Bueno, respóndale usted, que estoy como más respetuoso.
1: Resulta que nosotros acá en A Que No Me Duermo tenemos una gran variedad, porque no solamente tenemos los temas. Por ejemplo, ayer estábamos tocando temas de... ¿Cuál fue el de ayer, Karina? El de
2: ayer
1: este muchacho...
2: Ayer estuvimos hablando cosas paranormales.
1: No, y el del muchacho este, que es un influencer, un creador de contenido,
2: Huesco,
1: le negó una foto a una seguidora. Eso no tiene nada que ver con el sexo. También estuvimos hablando
2: de
1: los peajes, estuvimos hablando también de historias paranormales, estuvimos hablando también de la peor cita que usted haya tenido. Por ejemplo, nosotros, hoy fue un chisme, y eso sí, nosotros le decimos abiertamente que nosotros acá no le guardamos nada a nadie. Eso fue
2: un chisme.
1: Eso fue un chisme que se viralizó, y como la señora ahí en la repostada que le estaba dando el muchacho le dijo, es que yo a él le estoy pidiendo que me haga el delicioso, el amor, y ya yo le he puesto un vibrador por allá. Entonces, pues se desvió el tema, pero también estaba hablando del delicioso,
0: ¿dónde
1: Lucho?
0: ¿Dónde fue eso, en Cartagena?
1: Yo no sé, pero la señora es parece del interior.
0: Ah, sí.
1: Sí.
0: La gente le gusta.
2: Pero estaba alterada. Decía, ay, yo quiero que me trate así. Yo solamente que me cule. Así, ay, tal.
1: Karina, por favor. Karina.
0: Así que después la gente se queja.
2: Vea, ponga. Vea, es que escuche. Es que yo se lo pongo para que usted escuche. Usted luche y luche y vea, párele bolas.
0: A ver.
2: Oiga, pues.
13: Mire, vecino, yo soy consciente. Yo lo que quiero es que el mame culé.
1: Pero hombre. Doña,
13: porque
1: por Dios.
13: Y la vez pasada le metí un vibrador en el culo y ya me lo he comido varias veces. Yo lo único que quiero es que me culé. Mire, yo lo único que quiero es que me lo culé.
2: Bueno, yo eso le estaba diciendo a la policía, a la gente.
0: Dios de mi vida. Pues ella.
2: Pero
0: estaba,
2: dices.
0: Ella estaba reclamando lo suyo.
1: Estaba reclamando lo suyo.
2: Indignada. Claro.
1: Pero a mí lo que me parece, Luchi, y es una falta de ética, de respeto, de pudor.
2: ¿Qué?
1: Es que la señora se ponga a alegar ese tipo de cosas a los cuatro vientos, Luchi. Eso es
0: sí,
1: en las cuatro paredes del cuarto, ¿cierto?
2: No,
1: eso es en las paredes del cuarto, claro.
0: Sí, aguanta, sí, porque pobrecito también ridiculiza
1: claro.
0: Y el man y no aguanta esa vaina.
1: Y no aguanta, entonces imagínate
0: no,
1: que hubiese eso al revés.
0: No, le gustaría que le dijeran vaca muerta en plena calle.
1: Es correcto,
2: es que
1: y es
2: no,
1: verdad.
2: Vaca muerta depende, es que es vaca muerta, pero amor, le voy a decir la verdad, vaca muerta porque si me movía, pase, pa' bueno.
1: Ah, ok, Tropicana.
14: Hey, caballito, buenas noches. Karina, buenas noches. Luchi, buenas noches.
0: Mi vida.
14: Hombre, lo que pasa es que la vida lo que tiene que cambiar es el pepino que le metí al man, hombre.
1: Tropicana, hola.
15: Tropicana, la más bacana. Oye, qué tema tan interesante. Bueno, desde Bogotá, Karina, eres Oli. De las mías. Total.
2: ¿Viste?
15: En la cama
2: ¿viste?
15: Todo se vale. Todo.
2: Todo.
15: Absolutamente todo. Todo se vale.
1: Oye, Lucho, una rola,
15: ¿ves? Qué delicia, qué rico. No, que se demuestre el cariño, que se demuestre ese amor, que se demuestre la pasión. Y que si uno va a estar con un hombre, pues que lo trate como un hombre, como un macho. Ay, porque esas ternuritas a veces... Mm-mm.
1: Señora de por Dios, ¿viste?
0: A mí sí me gustan las ternuritas.
2: Ay, no, amigo, me gusta ternurita. A mí me gusta hacer las dos cosas con la misma persona, ternurita y agresiva, mi amor. Aquí de todo
1: Luchi,
2: se vale.
1: Y
0: pero
1: en
0: la
1: cuanto...
0: agresividad no me gusta peligrosa, ¿no? O sea, violenta no me gusta. Me gusta la agresividad de que, del deseo.
1: Por ejemplo,
0: deseo.
1: De pronto que te amarren con una correa, ¿sí?
0: Sí.
1: De pronto que te peguen con...
0: No, que me peguen, no.
1: No, nada de eso.
0: Cachetadas tal vez. O tal vez. O las nalgadas.
1: También, sí.
0: Ser. Esas sí me gustan. Pero
1: gusta.
0: Ya que es... Mire, es que a mí tú me haces algo en la piel y ya...
1: ¿Y si te marca?
0: Y me queda la marca.
1: Ok.
0: Entonces, no.
1: Luchi, y de pronto las personas... Bueno, te hago la pregunta a ti también, a Karina. Uh-huh. En otros espacios, en otros sitios fuera de el cuarto, de pronto en la terraza,
0: sí.
1: De pronto sí,
0: eso
1: en
0: va
1: un monte...
0: Porque va.
1: ¿Sí?
0: Va a donde sea, va porque va.
1: Ok. Obvio.
2: Sí, sin restricción alguna.
0: No, eso no. Sí. Eso sí va porque va a la hora que sea, cuando uno quiera... Que ya.
2: Como sea, donde sea, la hora que sea. Como... Ay, no, rico.
0: Estoy de acuerdo.
1: Sí, la parte más rara, extraña, donde has hecho...
0: Allá en un monte, en Barranquilla.
2: En un rastrojo.
1: Luchi salió y es en el mato. En serio, Luchi.
2: Y el jeje
0: no juegue.
1: Yo conozco la parte por allá, sí.
0: Por allá por Buenavista, cuando todavía eso,
1: ah,
0: no, estaba,
1: claro,
0: cuando eso no estaba poblado, sí, todavía.
1: Buenavista, Miramar, por ahí, ¿verdad?
2: Y es, sí, que vea una manga, venga, mi amor.
1: Ay, Dios mío, estas mujeres.
0: Cosas que uno hace.
16: Caballito, caballito, buenas noches. Caballito, muestra esa belleza que tiene ahí al lado. O las que se escuchan.
0: Ah, mami.
1: Ah, Luchi.
16: Cariñita, perdóname, pero hoy te fallé.
2: Mi amor.
1: No, no, no, mira,
2: no importa mi vida.
1: Lo que sí tenemos en Tropicana es un tremendo casting. Por ejemplo, Luchi, Cipote, Boyo, Currambero, Caribeña, Julianita también, que hace ya parte de Tropicana, Cari. Mejor dicho, puro Boyo aquí en Tropicana.
17: Tropicana, la más bacana. A las mujeres hay que tenerlas contentas. Hay que sacar fuerzas de donde uno no tiene, así llegue cansado, estresado. Porque, caballito, una mujer insatisfecha puede hacerte la vida miserable.
1: Es correcto. Más oyentes, hola Tropicana, buenas noches.
0: Sí se habla, sí se habla.
2: Qué aburrición.
18: Caballo, caballo. Costeña que comí, Rolo, queda mañana.
1: El Luchi, Juan, nos dejaste barro. Luchi, nos dejaste barro a la gente de la costa, barro, Luchi.
19: Ey, caballo, lo que pasa es que a las mujeres hay que consentirlas y decirle, tómate tu lechita, mami.
2: Ay, no.
19: Es cotoplita.
1: Ey, ey, ey, ey, ey, ey. Por ejemplo, a Luchi que ponerle esta vaina, y a ti también, Karina. Eso sí,
2: a ver,
1: ya lo tengo claro. ¿Ah?
2: ¿Qué va a poner? ¿Qué cosita?
1: Ay, la que te puse ayer.
2: ¿Pero cuál? Póngala otra vez.
1: ¿Ah? No, no, no, no, no, no, no, no, no, no, no, no, no. Es muy temprano todavía. Es muy temprano todavía. Ah, mira, a ver, aquí también llegó otra. Otra que también le gusta eso. Otra que también,
2: a ver,
1: le gusta.
2: Me gusta a mí.
1: Resulta que aquí estamos hablando. Anda. Ya te llamo, papi. Tú no puedes escuchar esta cosa. El hijo mío llamándome.
0: A dormir, a dormir.
1: A dormir, ya está bueno. Lo que pasa es que una señora, yo no sé en qué parte de Colombia, le estaba reclamando a su marido, a su esposo, que no le hacía el delicioso, que no le hacía el sin respeto. Entonces ella estaba ávida de eso. Le dijo que, entre otras cosas, le había puesto un vibrador en la cola, en el cuatro letras. Entonces yo le estoy preguntando a Luchi, a Karina y a las mujeres de Tropicana, que si a ella les gusta ese tema. Primero, el delicioso, que a diario o cada cuánto en la semana, si les gusta el tema de los juguetes, les gusta el tema de las palmadas, de las cachetadas, o sea, el sadomasoquismo, los juguetes.
20: Ajá, los juguetes.
1: Dayanis Pérez, cuéntamelo.
20: A mí sí me gusta.
2: ¿Quién es ella?
20: A mí, en lo personal, sí me gustan.
1: ¿Tienes algún juguete?
0: Es una, sí, productora.
1: Tengo. ¿Cuál?
20: Tengo un vibrador y tengo uno anal también.
0: Usted está, Dios, muy chiquita, mío, para estar con tal. Dios. Yo no le abriría, Dios, el micrófono a estas peladitas, Maite, porque me siento bien. Yo voy a hacer una vida cuarentena. Pero esta sin llamadas tiene 20 años, parce. No, no, no, no, no, no, no, no.
1: Luchi.
0: Luchi, pero
2: Luchi,
0: ¿qué pasa?
2: Las que pertenecemos todavía a los 20.
1: Ay, Dios mío. Luchi.
0: No, no, no.
1: Con lo, Karina, que tú lloras, ellas se ríen.
2: 27.
0: Ah, no, ya, Cari, ya está más grande.
1: Sí, sí, sí.
0: ¿Tú cuántos tienes, Dayis? ¿Como 20?
20: Tengo 22.
1: No. Imagínate.
0: Ya sé, a ver, este programa es para adultos.
2: Pero, bueno, por los adultos todavía.
1: Dios mío, con lo que yo me río, mira, con lo que yo lloro, Dayari se ríe. Dayari, bueno, tiene dos cositas de esas.
0: No, pero no le preguntes eso, pregúntale otra cosa.
1: Bueno, no sé.
0: Pregúntame
20: lo que quieras, yo respondo.
1: ¡Ajo!
0: Porque tu familia no te escucha hasta ahora. Yo a los 22 no hablaba de esto. Yo hablo ahora, vieja.
1: ¿Cómo se llama tu papá?
0: Y eso.
20: Pedro.
1: Se señor llama. Pedro, allá en Bosa. Es en Bosa, ¿verdad?
0: Qué vergüenza, no te da pena.
2: ¿Qué, qué? ¿Que ella es la hermosa de quién?
0: ¿De quién? Sí,
1: no, no,
0: ¿verdad?
1: En Bosa, en Bosa, en Bosa. El señor Pedro en Bosa. Bosa. Bueno, sigue diciendo, sigue contando.
2: Siga, siga, siga, siga.
1: Pero, ¿qué, ¿con qué frecuencia?
20: Cuente. Bueno, actualmente no tengo tanta frecuencia.
1: ¿Por qué?
20: Pues porque no estoy con nadie.
1: ¡Ah! ¡Dayari! Eso es falta de confianza.
2: Pero, ¿y si no todos los días?
20: Eso no significa que no me pueda amar yo mismo.
1: ¡Ah, ok! Mira, Luchi, no, casi se va para atrás. ¡Dios mío!
0: No, estoy sufriendo yo aquí. No, no, no.
1: Dios mío, Dios mío, Dios mío. Dios mío, Dios mío.
2: Amor propio. Hay que darse amor,
1: ay, Dios mío,
2: propio. Caballo, no, no,
0: estoy,
2: bienvenido.
0: Estoy sufriendo, estoy sufriendo.
1: ¿Qué?
0: Me quiero ir de este programa ya.
1: Luchi está sufriendo en este momento, señoras y señores. Si ustedes la vieran, tiene, no, la cara roja.
0: 22 años tienes.
21: Caballito, venga, yo le contesto al personaje que dijo, ay, es que porque en la noche solo hablan de sexo, que no sé qué. Yo venía con unos servicios, venían cagados de la risa de lo que ustedes hablan de la locura. Papi, si usted tiene un radio, métale un hijo de madre, sí. Métale un YouTube. O métale
2: otro.
21: Por entre el... No joda, mano, no joda. La noche sí, eso fue para disfrutarla, papá. Y si no, entonces vete a la iglesia cristiana o busca una emisora cristiana, pero no jodas acá. Che, van a parar el parche.
1: Es verdad, qué vaina.
21: Culo pelado, marica, no jodas.
1: Oye, Luchi.
0: La gente se está costeñizando.
1: Sí, total, ¿ah? Claro.
2: Me encanta porque están cogiendo unos tiritos que, Luchi, usted no se imagina.
0: Es,
2: o sea,
0: que ya,
2: no.
0: Es que ya somos muchos costeños aquí, sí, en Tropical. Total.
2: Yo ya digo, es que la monta.
1: Ey, Karina.
0: Somos tres. ¿Cuántos somos?
1: Como cuatro.
0: ¿Cuatro? No, sí. Neido, tú y
2: ¿Tienes?
0: Yo.
2: ¿Quiénes?
1: Ajá, y este, el faraón también. Hay que meterlo en la película.
0: Para cuatro, sí.
1: Dayani, ¿sabes qué?
20: ¿Qué? ¿Qué sé yo?
0: Uy, sí.
2: Que te arrepientas.
5: ¡Diablo!
0: Estoy de acuerdo.
1: ¡Fuera! ¡Fuera!
2: ¡Fuera!
1: Y a Karina hay que ponerle esto, ¿ves? Dios mío, ey, bendito. Ey. Bueno, ¿qué dicen los oyentes? 310-06-3302. ¿Dónde está mi gente linda, mi gente bacana? Envíen su nota de voz y opinen acerca de este tema.
7: Luchi, usted no se haga la santa, porque la vez pasada, hace un tiempo, usted estaba haciendo un programa de noche y fueron allá unas muchachas calentonas y le dejaron a usted una mazorca y dijo que usted la llevaba a ver, onda mañosa.
1: ¿Cómo así, Luchi?
0: Oye, eso fue hace como... Yo tengo aquí en esta ciudad 5 años y yo hice este programa, lo hice como por 1 año.
1: ¿Sí?
0: O 2 años, más o menos. Y yo antes hacía este programa de sexo. Ajá. Pero yo traía gente especializada, traía muchachas que venían a contar sus experiencias, traía webcams. Y
1: ¿también?
0: Ella
1: dijo, Luchi, me vas a dar esos contactos que los necesito.
2: Menos mal no las estamos trayendo en este momento, porque mira, Caballito está manejando un nivel, y si no las traigo yo a Medellín, a Bogotá.
1: Luchi, Luchi, hoy te escuché y tenías todo. Hoy un invitado. Y me parece súper bacano traerlo aquí.
0: Traerlo para la noche. Claro, sí, Rafa, sí. Rafa Taibo.
1: No, sí, claro. Sí.
2: ¿Y quién es él? ¿Quién es él?
0: Rafa es el de ellos. Están,
2: ay,
0: aquí,
2: cómo habla de rico.
0: Y ay, divino. Y lo que... Y lo
1: el
0: que
1: español,
0: te,
1: ¿eh?
0: Imagínate que tiene 63 años y el tipo es divino.
1: Sí, ya está veterano.
2: Me,
1: ¿no?
2: Encanta.
0: Se conserva.
2: Lindo, un veterano así, ¿no?
0: Y el acento. Ay,
1: cuádrenselo, pues.
2: ¿Y le habla usted? Joder, tía, son una cosa impresionante. Eso, no, cuando, amiga, ustedes menos piensan.
1: Mejor, amiga, se me llenó esta vaina de mujeres. O sea, ya llegó la otra, ¿eh?
0: No, pero esas son menores de edad.
2: ¡Rico!
1: Sí, son menores de edad. Dios mío. Mira, Dayanis. Entonces, ya para finalizar con la encuesta, Luchi casi se va para atrás como Condorito.
0: No, yo casi me muero aquí. Yo, es que yo, no.
1: Pero,
0: no puedo creer que a los 22 años uno hable de eso.
1: ¿Sí?
0: No.
1: Pues, ¿a los 22 años, Luchi, qué estaba haciendo?
0: No, yo estaba haciendo radio, pero no estaba haciendo este tipo de comentarios al aire. Estaba haciendo periodismo.
1: Dayanis, y entonces, ¿usted le hace falta es un hombre? Porque no hay.
20: Exacto, no hay hombre, me hace falta el hombre.
1: Ay, Dios mío, bendito, Padre Santo. ¿Y sí, con qué frecuencia? ¿Todos los días a toda hora o lunes, miércoles y viernes?
20: Lo que Dios quiera.
1: Ah, lo que Dios quiera.
2: Ay, me encanta, así es. Así
1: Dios mío, bendito. Tropicana, hola.
22: No. Karina y Caballito. Yo siempre he dicho que ningún instrumento es malo. Malo es el que lo toca. Y al que no le gusta ese programa, pues que vaya para otro lado. Vaya por allá, camina. A otro lado, pero que nos deje gozar, que hombre. Estos son los temas más elegantes.
1: Eso, mi hermano, 842. Hola, Tropicana. Buenas.
23: Buenas noches, Caballito, Karina y Guti.
2: Oli.
23: No, lo que dice el oyente es
1: verdad. ¿Cuál Guti? ¿Qué Guti? ¡Luchi, no!
2: ¿Qué le digo? ¿Cómo le digo?
1: ¡Guti!
23: Todos lo hablan es con morbo, con sexo y esas cosas. Y esa señorita Karina, pues siempre sale con sus morbosidades.
1: ¡Hombre!
0: Karina cambia.
23: Yo manejo carro aquí en Medellín, Caballito. Y yo lo pongo y a veces, pues, toca quitar la emisora, Caballito, porque sí, van niños en el carro. Pues,
1: oye, Karina, ¿qué vas a decir?
23: Es ahora, pero es que un niño puede estar en la calle con su mamá, con su papá, a la hora que sea.
2: Bueno, sí, es verdad,
0: Karina. Entonces, cambia.
23: Deben de moderar.
2: Mor.
1: Bueno, Karina, aquí escuchamos a todo el mundo. ¿Qué le vas a responder?
2: Pero no, Mor, usted le baja un poquitico, espera que se bajen y ya vuelve y les pone el volumen.
1: Ok.
0: Estoy de acuerdo. Estoy
2: o si no, le pone auriculares. Usted.
1: Pero bueno, lo chévere es que después que se termine esa sección, la gente otra vez vuelve, Tropicana.
24: ¿Qué tal, Caballito? Buenas noches allá en la mesa de trabajo, a Karinita mamacita y a Luchi mamacita.
2: Mi amorzote.
24: La mamacita de las mamacitas. No, pues, con respecto al tema, pues, el hombre está para complacer a la mujer. Si la mujer quiere esto y lo que dice Luchi también, es otro granito de arena, pues si usted no cumple ahí, papi, pues la mujer busca otro tipo de atención, otra caricia adicional. Si usted no cumple,
2: sí,
24: papi,
2: total.
24: de buscar el reemplazo, así que no, para eso estamos los hombres, para complacer.
2: Póngase mosca. Entonces,
24: saludos.
1: Ok, bueno, saludos. Luchi, ya para finalizar entonces, ¿a ti te gusta o no te gusta el tema del sadomasoquismo? Esa vaina contigo no va.
0: El sadomasoquismo no.
1: Dayanis Pérez.
20: No. ¿Qué?
1: ¿Te gusta el sadomasoquismo? Tú dices que sí, que no, que ajá.
20: Lo negocio.
1: Lo negocia. ¿Y tú, Julián Orozco? Por favor, no, pero si te acercas al micrófono y te escucho, sería genial, espectacular. Sí, pues solamente... ¡Vi, se va a salir!
2: ¿Pero
1: no,
2: qué
1: ¡no huyas!
0: Una niña respetuosa.
1: ¡Ah, oh, respetuosa!
2: ¿Qué dijo?
0: Sí, no, Dayani, yo mamá tuya estuviera apenadísima, avergonzadísima. Me estuviera llamando ya para que usted se vaya a dormir.
1: ¡Ay, Dios mío!
20: A mí me criaron diferente.
0: No, a mí también sí. Me criaron.
20: Empezaron su relación
1: ¿sí?
20: solo por sexo, nada más.
1: ¿Ah, en serio?
20: Sí, o sea, ellos no tenían hoy... ningún tipo de vínculo emocional cuando empezaron su relación.
1: ¿Y hoy en día?
20: Y hoy en día.
1: ¿Ya cuántos años?
20: 25 años de casado.
1: Ah, pero bien.
20: Entonces,
0: me parece espectacular, pero decirlo años, al aire es una cosa. O sea, uno hablarlo con los amigos, bacano, pero ya decirlo al aire, eso son otra cosa. A los 22. A los 22, no.
1: ¿Qué dice, Karina? Que normal.
2: Normal, eso no, es una cosa normal.
1: Ay, Dios mío.
2: Lo único que,
1: oye,
2: lo
1: usted,
2: único que
1: ustedes
2: yo digo
1: tienen,
2: es que se vale todo.
1: Ustedes tienen que venir todos los días.
0: Ustedes no son mamá, yo sí soy mamá. Entonces, ¿qué? A mí me da,
1: ah, bueno,
0: a mí
1: sí.
0: Me da la taticardia.
1: Una no, niña de 15 años.
0: Yo podría tener a mi niña a los 22 uy, años diciendo lo mismo al aire, la reviento.
2: ¡La reviento!
1: ¡Dios mío! En Lucho, este momento, señoras y señores, Lucho, aguántate
2: Julieta
1: ahí, Karina.
2: Ya no es niña, Julieta ya no es
0: no,
2: niña.
0: No, mi hija sigue siendo
1: no te metas
0: niña.
1: Con Julieta no. Que te estrangulan.
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1: En este momento, señoras y señores, nos vamos. 8 de la noche, 46. La primera canción que llega a 5 votos gana. Luchi, ¿cuál es tu vallenato? Llorón romanticón.
0: Y si tu amor no vuelve, me toca conformarme con fotografía.
1: Ok, la canción así se llama.
2: Temazo.
1: Si tu amor no vuelve.
0: Si tu amor no vuelve.
1: Ve pensando el tuyo, Yanis.
2: Uf, qué temazo. Uf.
1: Ay, ay, ay. No, esta es la canción de Luchi. Si tu amor no vuelve aquí en Tropicana. ¡Por favor! Ay, Dios mío, Giancarlo Centeno y el binomio.
2: Con la canción se peloteó una burra en Barranquilla, oiga.
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1: Dayani, ¿ya tienes tu canción? ¿Ya tienes tu tema?
20: Tiene que ser del binomio.
1: Vallenato romántico.
20: Vivimos lo nuestro.
1: De Nelson Velázquez.
20: Ajá.
1: Vivimos lo nuestro. Aquí está la canción de Dayani. Y en este momento los oyentes de Tropicana marcan ya de una el 601-348-7601 o el 310-206-3302. ¿Cuál es tu canción favorita? Oye, Mario Solano, gracias. Un abrazo, mi hermano. Me dice, saluda a Maluchi. Esa mujer yo la amo. La amo a Luchi.
0: ¿Quién es?
1: Mario Solano, en Barranquilla.
0: Ah, claro, Maruchi, ¿sí? Claro.
1: Ah, bueno.
0: Besito, amor.
2: Ay, vaya, es que Maruchi, besos en la chucha.
1: Ey, Karina, por Dios. Karina, por favor, me haces el bendito favor. Tropicana, hola. Tropicana, hola.
4: Buenas tardes, Tropicana, Caballito y Karina. Yo quiero votar por la primera. Si tu amor no vuelve.
1: 1-0, ganando Luchi. 1-0, ganando Luchi. Tropicana.
5: Caballito, buenas noches, mi rey. Soy con Giancarlo Centeno,
1: Señoras y señores, 2-0 ganando Luchi.
8: Los dos son un temazo, pero me voy con la niña de los vibradores.
1: 2-1 y la niña de los vibradores.
10: Buenas noches, Tropicana.
25: Vivimos lo nuestro, vivimos.
1: Miércoles 2-2, empató esta vaina. Tropicana, hola.
26: Buenas noches, viejo Cava, de acá de Barranquilla, la arenosa, la capital. Barranquilla. Voy por ella con la de los inquietos.
1: Miércoles 3-2, Tropicana, Tropicana.
27: Señoras y señores, estamos nuevamente en un combate de Tropicana.
28: Ah, no, ¿verdad? Que este es el
1: aquí no me duermo.
28: Este es el nacional, aquí no aplica.
6: Ey, caballito. Y si tu amor no vuelve.
1: Miércoles, 3 a 3, 3 a 3, 3 a 3. Tropicana, Tropicana, Tropicana.
9: Caballito, caballito, me voy con Lucho, me voy con.
1: Miércoles 4, señoras y señores, 4.
2: Rápido, Tropicana,
11: y si tu amor no vuelve.
1: 5.
0: Gracias, gracias.
2: Póngale a eso, deje lo que suene.
0: Escucha, tómese una pola por mí.
2: Ay, ay, ay.
3: Tropicana.

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0: Señoras y señores, en este momento abrimos el cuarto de las confesiones, el cuarto más grande que tiene Colombia y el mundo, y es aquí en Tropicana, la emisora diferente, más de 17 emisoras conectadas a nivel nacional, y también saludamos a nuestra gente que se encuentra en TikTok saludándonos, arroba Tropicana Colombia. Recuerden también que hoy vamos a seguir entregando muchísimos balones de colección mundialista. ¿Cuáles son las notas de voz o las historias, las confesiones del día de hoy? Fácil. Si usted tiene alguna confesión de infidelidad, de alguna historia donde le fueron infiel, lo cachonearon o usted cachoneó, fue el infiel, puede contarla ya de una al 310-206-3302. Recuerden que es muy fácil, muy sencillo. Primero envían su nota de voz, luego la palabra. Después que usted mide la nota de voz, es muy importante e indispensable que envíe la palabra confesión al 310-206-3302 de Tropicana, la emisora diferente. Y en este momento vamos a dar inicio a las confesiones.
1: Ay, ay, ay.
0: Ay, ay, ay.
1: Ay, ay, ay.
0: Karina Uribe.
1: Mi amor.
0: En este momento vamos a ver si ya tenemos la primera confesión a esta hora de la noche. Ay, ay, ay. Ay, ay, ay.
1: Hoy que es un jueves con cara de viernes.
0: Karina, las confesiones de hoy van a ser si fuiste infiel o te fueron infiel. Yo creo que tú seas sincera en este momento y me digas si tú alguna vez has pegado los cachos.
1: No he pegado los cachos en mi corta vida. No he pegado los cachos.
0: ¿Segura?
1: Segura, 100%. Pero si llega el momento... Ah, bueno, tentaciones, sí, quizás. Pero no,
0: yo no te estoy preguntando por tentaciones porque la tentación siempre va a estar. Te estoy preguntando por el cacho. O sea, tú en este momento vas al gimnasio, sudas y esa agüita es agüita bendita.
1: Bendita, mi amor, bendita.
0: Ok. En este momento, listo. Karina, escuchamos a nuestros oyentes de Tropicana. Hola, buenas noches.
2: Buenas noches, caballito. Karina, ¿cómo estás? ¿Qué más? Es para confesar que sería esa con una muchacha que era comprometida.
0: Cari, yo no la entiendo, mi no querido amigo, escucha, no te entiendo.
1: Totalmente.
0: Es correcto, no te entendemos. Mm-mm. Entonces... importante que envíes una vez más la nota de voz. Recuerden que la mejor nota de voz, Cari, a eso de las 11 y cuarto, 11 y 20 de la noche, vamos a estar eligiendo al feliz ganador o la feliz ganadora. 310-206-3302, ya pueden enviar su nota de voz. Y muy importante, Karina, tienen que poner la palabra confesión. Cari, y también recordar a los oyentes que en la próxima hora... ¿Sabe qué vamos a tener? Vamos a tener Cupido. Vamos a tener el Cupido de Tropicana.
1: El Cupido de Tropicana que por esos días ha llamado tanta la atención. Ojo pues, si usted quiere conquistar, si usted quiere dejarle un mensaje a su esposa, a su novio, a su novia, a esa persona que quiere, es más, a un hermano, a un tío, lo que sea, ese es el momento. ¿Listo? Después de las 10 de la noche... Caballito.
0: Es correcto.
1: Listo.
0: Va pa' esa. Ay, ay, ay. Tropicana. Aquí tenemos esta confesión. Hola.
3: Hola, buenas noches. Mi confesión de hoy es que yo tenía una relación, o sea, el marido. Y yo a él le puse los cachos una vez en 30 años que duré viviendo con él. Y ahorita estoy soltera. Y le puse los cachos porque él también me los puso. Pero le puse los cachos con un hombre, pero bueno. Y me hacía cosas buenas. Y duramos saliendo casi 2 años, pero nadie se dio cuenta. Hasta ahorita confieso pero muy chévere. Poner los cachos es chévere. Es chévere porque uno de mujer solamente, un hombre, solamente para un hombre no. Uno tiene que experimentar cosas buenas, experimentar con otro hombre. Pues experimenté con otro hombre y pues estuvo bien hasta que él se fue de la ciudad donde yo vivía y pues después ya no nos volvemos a comunicar. Pero muy chévere poner los cachos.
0: Señora, o sea que es muy chévere pegar los cachos. La señora le encanta pegar los cachos. Karina, ¿cómo se llama esta historia?
1: La cachona. Mentira, no.
0: Bacano pegar los cachos.
1: Amor por los cachos.
0: Amor por los cachos. Pasión por los cachos. Más oyentes, 310-06-3302. Recuerden que tienen que poner la palabra confesión. Tienen que poner la palabra confesión luego de enviar su nota de voz al Tropic WhatsApp 310-206-3302. Y está en cualquier ciudad de Colombia, en Medellín, Pasto, Bucaramanga, Cúcuta, Cali, Armenia, Villavicencio, Popayán, Neiva. De pronto está por el Huila, por allá por Pitalito. De pronto está por allá por Pasto.
1: En todos lados.
0: Solamente tienen que enviar al 310-206-3302. Es el único Tropic WhatsApp habilitado en todas las ciudades de Colombia. A ver, ¿qué dice este oyente? Hola, buenas noches, Tropicana.
4: Dice Tropicana, hola, me dijo Caballito, ¿cómo va? ¿Cómo está la hermosa Karina Uribe, mamazota hermosa, mi amor platónico, cómo va?
1: ¿Cómo está?
4: Es una pregunta, yo me he ganado hace dos días, me gané el balón.
0: Mi hermanito, mañana nos vamos a poner en contacto contigo, no solamente contigo, sino con los ganadores, del día lunes, con el ganador de hoy también. Vamos a llamarlos mañana para hacerle llegar el balón. Recuerden que el balón va a llegar a la sede de Caracol Radio en tu ciudad, y cuando ya llegue, vamos a comunicarnos contigo para que vayas a buscarlo. Entonces, para que lo tengan ahí en cuenta. Dígalo, ¿qué dice este oyente?
1: ¿Quién más? Buenas.
5: Buenas noches, Caballito. Para saludar a toda la ciudad de Ibagué.
0: La gente de Ibagué, Karina, también, escuchando a Ibagué. Que no me duermo de Tropicana.
1: Qué nota, qué maravilla. Desde muchas ciudades, Caballito, uno no se logra imaginar desde tantas ciudades que nos están escuchando.
0: Gracias, de verdad que sí, gracias. Repórtense.
1: Que se reporten y que nos cuenten también qué oficio, no solamente conductores, hay muchas personitas que nos están escuchando y hacen otro tipo de cosas, entonces bienvenidos por estos lares.
0: Bueno, a los que van llegando a la sintonía, recuerden que hoy la mejor confesión de cacho, la mejor confesión de infidelidad, le vamos a regalar el balón de colección mundialista, un balón espectacular, extraordinario de Tropicana, solamente Tropicana lo tiene en Colombia. Y usted, si se lo quiere ganar con la emisora diferente, la más bacana, solamente envía una nota de voz al 310-206-3302 y listo, comienza a participar. También tenemos habilitado el 601-348-7601, 348-7601, para que usted cuente su historia, para que usted haga su confesión, pero, en vivo. Bueno, Cari, aquí tenemos entonces otra confesión. A ver qué nos dice este oyente. Un saludo para Juan Diego en Ibagué. Aquí los están escuchando. Espérate, Gary.
1: A ver.
0: Aguántate ahí, coge la suave.
1: Ibagué presente.
0: Popayán también
1: a la
0: presente.
1: Gente de Tunja.
4: Desde la hermosa ciudad de Popayán, Caballito, saluditos.
1: Popa.
4: Que dice que los usuarios escuchan peores cosas, hombre. De la bobada, si no apague el radio, hombre. Puro pelo marica.
1: Ay, mira cómo nos defiende.
0: Dios mío. Un saludo para Juan Diego en Ibagué. Él está escuchando A Que No Me Duermo de Tropicana. A ver si tenemos otra confesión.
1: A ver, ¿quién más?
6: Caballito, no, le faltas calle, caballito.
1: Mira, ¿le falta calle?
6: Yo por ahí, una señora por ahí, pero un año, una veteranota. Y claro, aquí vamos a hacer el delicioso. Esa señora llegaba y me...

0: Y claro, que íbamos a hacer el delicioso. Esa señora llegaba y me buscaba pues el ojito, ¿no? Y yo, pero ¿cómo así? Pues yo la tenía ahí,
1: Cuidado.
0: ¿se entiende? En su concierto. Y ella me buscaba era el ojito. Y yo, pero callada, esa señora, ¿por qué? Y otra vez, y así, hasta que un día, pues me dejé, ¿no? Yo dije, no, pues la voy a dejar a ver qué hace. Uy, híjole, pasó la lengua más rico. Cuando sentí que, uy, me pringó, ¿no? Me pegó el estartazo y yo, uy, no, ¿cómo así? Pero se siente rico. Se siente rico y de ahí, yo veo que me deben estar a raticos. Ya mete sus dos deditos y pasarlo su lengüetazo.
2: Oiga,
0: Bien rico, porque eso sí,
1: Dios
0: ella
1: mío,
0: es
1: una clase.
0: cochina en ese
2: Dios mío,
0: sentido,
2: Dios
0: la
2: mío.
0: señora es, uy,
2: Ey,
0: por eso me
2: ey,
0: tiene agüevado ahí,
2: ey.
0: encarnizado, pero es bien.
2: Ey, ey, ey.
0: Disfrútelo, caballito, disfrútelo algún día la
2: Algún
0: que
2: día.
0: quiera, y le vaya a mandar lo frío y el estartazo, déjese a ver qué siente.
2: No, no, no, no, no, no, no, no,
1: Déjese,
2: no, no.
1: caballito,
2: No,
1: déjese,
2: hombre,
1: mi
2: no, no, no.
1: amor.
2: No existe la más mínima posibilidad de que eso ocurra. No, hombre, no, esa vaina no puede suceder.
1: Ay, qué
2: No, no, no,
1: pereza
2: no.
1: con caballo.
2: Eso está sellado, Karina. Eso no se puede.
1: Sellado, mi amor.
2: Eso está sellado,
1: Si tú lo
2: Tropicana.
1: dices.
3: Karina, caballito, ¿cómo está? Un saludito bien
1: Hola.
3: especial, un abracito ahí. Lo saluda el Javi desde Pereira. Eso es lo que dice el oyente ahí. El que no le guste, que apague el radio y que vaya a escuchar sermones de otra parte. Pero aquí la programación es muy bacana porque la hace Tropicana.
2: Eso.
1: Uy,
2: La
1: uy.
2: gente defendiéndonos, sí señor, pero bueno, el muchacho también hizo la observación muy respetuosamente, Karina, muy
1: Sí,
2: respetuosamente.
1: sí, sí,
2: Él
1: sí. Sí, a
2: preguntó.
1: todos. Y tienes razón también. Todas las opiniones son válidas, muchachos. Aquí estamos para mejorar.
2: Más oyentes a esta hora en Colombia, que no me duermo. Este oyente va a participar, me dice caballito. Yo me quiero ganar ese balón hoy con esta confesión. Hola.
4: Tropicana, buenas noches. Desde
1: Buenas.
4: la hermosa Guajira, Uribia, Guajira, me comunico con ustedes para toda Colombia. Bueno, mi opinión sobre los cachos es que, pues, cuando estaba más joven lo hacía y no me importaba nada, pero ahora lo llegué a hacer de viejo o de una edad más avanzada, tengo 44 años y siento un remordimiento con la persona que estoy. Aunque yo no sé si ella me los ha puesto a mí, pero es un remordimiento que siento y por eso no lo hago. Por eso no lo hago, porque de verdad que se siente muy barro, se siente feo con la persona que estoy.
1: Juicioso.
4: Es una persona muy querida, muy amable, muy chévere conmigo y no se merece eso. Ya se los puse y me sentí muy mal, me sentí muy... Me sentí muy comprometido conmigo mismo y pues no lo vuelvo a hacer. Y espero que las personas que dicen que es rico, como la señora esa que salió hablando de ahí, que Karina le dijo cachona, porque esa es la propia cachona, puedan tener su recompensa acá algún día. Pues ella lo hizo porque ella dice que el marido se los pegó, ella también se los pegó. Ya, y ella dice que fue muy rico, muy bacano, pero esas son personas que están acostumbradas a hacerlo, que
1: Golpe
4: no
1: con
4: tienen
1: golpe, yo
4: corazón, que no
1: pago.
4: tienen alma, que no tienen hijas o que no tienen hijos, que no tienen madre, que no tienen padre. Eso no se hace. De pronto, como les digo, cuando fui joven, que no tenía la experiencia que tengo ahora, sí lo hacía. Y no me causaba nada porque no sabía los problemas y las consecuencias que esas acciones traen a los seres humanos. Y de viejo, teniendo 30, 35, lo volví a hacer y más nunca lo pude volver a hacer porque el remordimiento de conciencia que tenía no me dejaba vivir con la persona que vivo en este momento.
1: Muy
4: Un
1: bien.
4: abrazo, Tropicana, para todos.
2: Mi hermano, un abrazo y
1: ¿Cómo?
2: bueno, Karina, tú que has
1: Caba.
2: pegado cachos. La chica
1: Yo
2: que yo
1: no he
2: tengo aquí a
1: pegado
2: mi diestra también ha
1: cachos.
2: pegado cachos. Yo le
1: No.
2: voy a decir una cosa, mujeres. Quien riendo la hace, llorando la paga.

0: Yo también sé que hay hombres que de pronto no merecen el cariño, no merecen sus sentimientos y merecen tantas cosas malas. Pero ¿sabe qué? Lo más valeroso...
1: Dime.
0: Karina, mejor deje ese hombre. Déjelo.
1: ¿Qué?
0: Juliana, deje ese hombre.
1: Sea sincero.
0: Déjelo.
1: Cava, que como dice la canción, tan bonita para que si no tiene alma, tan bonita para que si no tiene corazón.
0: Y descrúcese. Pero
1: si no
0: deje
1: tiene
0: ese
1: corazón,
0: hombre.
1: Tin, tin, tin.
0: Dios mío, no, bendito.
1: Sí. A mí, yo lo dije y lo digo. A mí no me gusta hacer lo que no me gusta que me haga.
0: Karina, pero tú has pegado cacho,
1: sea,
0: Karina.
1: No, señor.
0: Ya eso lo viniste a aprender,
1: señor,
0: fue después
1: no,
0: de.
1: No, señor. No, yo creo que soy muy joven. Es más, con las personas
0: porque
1: que están
0: joven,
1: en mi vida, las
0: tiene derecho
1: con
0: a pegar
1: los
0: cacho.
1: No, señor, es más, con las personas que yo he estado en mi vida, se las cuento con los dedos. Las cuento con los dedos.
0: En tus 28 sí. años con dos personas.
1: Posiblemente.
0: ¿Sabes qué, Karina? No me venga con mentiritas aquí, yo mejor voy a escuchar más oyentes. Soy la Tropicana.
1: No soy mentiritas.
0: ¿De qué son las confesiones en el día de hoy, Cari?
1: Hoy estamos confesando esos cachos, esas vainas malucas en el amor.
2: Buenas noches, Tropicana. Ah. Pues la verdad, yo tuve un hogar de ¿cuánto? De 12 años. Y yo sí traicioné por ahí unas 4 veces, pero aprendí mi lección. Yo pienso que es mejor una sola personita, y más en este mundo como está, con tanta enfermedad suelta por ahí, tanto sida. Entonces nomás por higiene uno debe ser fiel. Y tener una sola personita, la verdad, yo aprendí mi lección porque yo digo que yo soy de los que siempre he dicho que todo en este mundo es recíproco, en el amor, en las cosas buenas que usted haga, en todo es recíproco, todo se devuelve. Entonces algunas personas pues los dejan y se dan cuenta que perdieron una persona buena, y otras pues simplemente se encuentran personas que les hacen lo mismo, que los traicionan y los traicionan. Y la verdad no es agradable. Si a mí me han traicionado, yo no me he dado cuenta. Pero no debe ser nada agradable de que usted tenga a su pareja, su esposa o su esposo, y que usted se dé cuenta que lo traicionaron. Entonces, en este momento de mi vida, ya soy un hombre fiel. Ya sí lo puedo decir, porque domino el bicho. Mientras el hombre aprenda a dominar el bicho, hay fidelidad y hay responsabilidad. Muchas bendiciones.
1: Ay, ay, ay.
0: Pero bueno, nosotros en este momento no estamos de pronto en eso se llama, ay, bueno, ahora se me va la palabra, pero bueno, estamos en confesiones, queremos escuchar esas historias donde usted ha puesto los cachos o ha sido pues cachoneado. Cuéntenos esa historia, la mejor confesión. Le vamos a entregar un balón de colección mundialista aquí en Tropicana. O sea, lo que él acaba de hacer es conceptuar acerca de la infidelidad. Hoy no estamos conceptuando, solamente estamos escuchándolos
1: historias.
0: Con sus historias. Es correcto.
1: Desahógese.
0: Porque aquí. La que echa sus carretas y sus conceptos es Karina Uribe, igual yo le creo.
1: Déjeme, papito, el espacio está disponible. Yo ya miro cómo le doy. Ave María.
3: Pero a que no me duermo. Bueno, Tropicana, mi confesión es... Yo tenía la noviecita firme, bacano. Ya llevamos año y medio.
1: Ajá.
3: Y pues la hembrita pues ahí se puso como un poquito rara, y pues un día me conocí con una supuesta amiga de ella. Supuesta amiga. Párele bolas, párele bolas. Pues un día salimos de pelear con la china y tum, tan, tan, y me encuentro con la supuesta amiga, entre comillas, ¿no?
4: No se puede.
3: Y pues, bueno, un día se terminó, ese día con la supuesta amiga hubo lo que tenía que haber, ¿sí me entiende? Y como unos 6 meses después la relación se terminó. Y 4 meses después que terminé con la hembrita, pues yo seguí vacilando con la supuesta amiga, pero la supuesta amiga era la hermana del marido de la hembra, o sea que la hembra me tuvo año y medio de mocito y yo no sabía, ¿no? Y haciéndole el relevo con la con la cuñada. Ah, no, una buena. Ay, esa. Entonces, esa es mi confesión, a que no me duermo. Karinita, cuente una confesión suya, cuente una confesión suya.
0: No, hombre, mejor le saques un balde de agua al mar.
3: Yo escucho Tropicana, la más bacana.
1: Mor, pues a ver. Cacho. No, no tengo en mi vida. Esas experiencias me parecen un poquito complicadas de manejar. Eso sí, usted se entera de que le están poniendo los cachos así de frente. Y juepucha, eso debe dar una rabia horrible. Estoy hablando como toda caleña, mira, ve.
0: Bueno, ¿qué dicen los oyentes? Hola.
4: Karina, caballito, las opiniones de los usuarios, de los oyentes, son respetables.
0: Sí, claro.
4: Pero como le digo, yo no me complico la vida. Si yo veo que el tema está pesadito y subo usuario con niño o una usuaria, porque soy el que no le gusta, pues ¿a qué hago? Mermo el volumen y listo, y espero que me desocupe y sigo escuchando. Y ya. Pero la opinión es de los oyentes, que respetarlas.
0: Total, total. Y acá, después que usted se pronuncie de forma respetuosa, por supuesto lo vamos a escuchar, pero también, si de pronto son oyentes recurrentes de A Que No Me Duermo, no solamente tocamos ese tema, esos temas, sino que todos los días aquí nosotros tenemos una variedad de temas, tenemos una variedad de secciones. Por ejemplo, también hemos hecho el Cupido de Tropicana, los clasificados de Tropicana, las confesiones de Tropicana, hacemos enfrentados aquí en Tropicana, también jugamos aquí. Mejor dicho, esto es un tutti frutti súper bacano, donde los oyentes se divierten, se deleitan y, lo más importante, se entretienen tanto que no se duermen. A ver, ¿qué dicen estos oyentes? Tropicana.
5: Karinita, caballito, buena noche.
1: Mi amor.
5: Desde el tema de los cachos, caballito, yo más joven, pues cómo era tan agonía, por no ser más grosero. Yo me le comía la novia a un amigo. El man se la comía los fines de semana y yo todos de lunes a viernes. Ay, eso en esa casa donde nosotros vivíamos era un descontrol. Y lo peor es que la novia de mi amigo vivía ahí en la propia casa. Entonces usted se podrá imaginar que apenas llegaba esa santa criatura, pa, pa, pa, sonaba más bueno. De 2 a 5.
6: Me sentí muy mal.
5: Imaginé, y todos los días dándole a ese peluchito rico. Pero la muchacha se prestaba y antes la chica me buscaba. Es uno que hace, caballito, pues desaprovecharnos.
0: No,
5: y lo
0: papi,
5: más
0: jamás.
5: Triste es que los fines de semana se iba con el otro. Ay, no.
1: ¿Cómo así?
5: Mejor dicho. Gracias, Tropicana, buena noche.
0: Hermano mío, esa oportunidad no se desperdicia, y menos si usted es un hombre soltero. La papaya, si se la ponen, usted se la come. Papaya puesta, papaya partida. La única fruta que no me pueden dar es la papaya. Así dijo un amigo mío, yo le creo.
1: Amor, pero usted de vez en cuando a papaya, ojo con eso.
0: No, para nada, no. Yo ando más juicioso. ¿No? Vea, yo ando más juicioso que hombre limpio y sin manchas. Ando más juicioso que hombre sin plata.
1: Ah, no, eso sí es verdad. Hombre sin plata, no, amor. Le lava, le trapea, le cocina. Se queda con usted todos los fines de semana. O sea, eso no, un postrecito, mi amor.
0: ¿Qué dicen los oyentes de Tropicana? Envíen su nota de voz al 310-206-3302. Hoy tenemos confesiones de infidelidad, de cacho. Si usted ha puesto los cachos, ha sido infiel, llegó el momento de participar. Y si se los han puesto también, de pronto, quizás quien quita que se gane el balón en el día de hoy.
7: Caballito, Karina, mamá, se está rica.
1: Uy, hola. Ay.
7: Confesiones. Caballito y Karina, les cuento, yo tenía a mi esposa y por X motivo nos separamos y tratamos de arreglar las cosas otra vez. Y resulta que una noche me dio por salir del apartamento donde yo vivía a ir a comprarle agüita. Y me dio por irme en una cicla por no sacar la moto. Uh-huh. Cuando miré la moto, ella parqueada en un bar. Yo dije, tan raro, pues me acabo de decir que estaba en la casa, cuando no era que estaba en el bar con un cliente. Y como el cuento, me puse a postearla. La miré cuando me metió al apartamento una amiga de ella y el cliente le entró. Y yo en el momento le llegué, tenía la luz prendida y la cortina estaba corrida y la pillé pleno acto, boleando calzoncillo, caballito. ¿Cómo la ve? Como papa en tenedor. Estaba boleando calzoncillo con el cliente. De partir medio de la puerta en el momento de rabia y yo ha cargado un tote por ahí, me sacó el que me cogió un amigo que es policía y me salvé ese brinco, pero la quedé oleando calzoncillo. Caballito, si me gano el concurso, baila, no me puede llamar ni lo puedo llamar porque estoy en Estados Unidos.
0: Hey, pero bueno, bacano, la gente a nivel internacional, si de pronto desean, Karina, hacer su confesión, lo pueden hacer, por supuesto, sí. Y listo, y solamente participan y ya. Participan y ya.
1: Que los oyentes están pero votados, o sea, de María. Están con unas opiniones que me encantan. Sigan ahí conectados con Tropicana. Recuerden que estamos en vivo en TikTok de Tropicana Colombia para que también ahí nos dejen sus opiniones. Cuente a ver cómo le podemos ayudar, cómo le podemos arreglar esta vaina. ¿Listo? Fácil, Cari, y sencillo. Dímelo, mi amor.
0: Resulta que a las 10 de la noche, de 10 a 10 y 30, vamos a tener los clasificados de Tropicana. Entonces, los oyentes van a tener la oportunidad de conocer mujeres, de conocer hombres. También van a tener, ajá, la oportunidad de hacer cupido, por ejemplo, de llamar a su novia, a su esposa, decirle cuánto, sí, la aman, cuánto la quieren. Si de pronto están peleados, también vamos a hacerles el puente, la segunda, para que se arreglen. Si quiere dedicar alguna canción, también lo puede hacer. Si quiere llamar a una persona, pedirle matrimonio, también lo puede hacer. Eso y mucho más. Desde las 10 de la noche hasta las 10 y 30 de la noche, aquí en A Que No Me Duermo de Tropicana.
1: Yo creo que se nos está yendo el programa volando, o sea, como un flash, ¿no te parece, caballito?
0: Claro, ya son las 9:32 y si no me pongo las pilas, Dios, no vamos a poder escuchar a nuestros oyentes sola.
6: Buenas noches, buenas noches, señores, ¿cómo están?
1: ¿Qué más?
6: Bueno, yo sí puedo dar fe de que cuando yo estoy con una persona, nunca la engaño con otra. Prefiero dejarla, y si la engaño, prefiero dejarla. O sea, eso es regla. Pero, bueno, yo llevo 5 años soltero que no he llevado novia a mi casa. Y. Pero por allá en el 2021, ya hay que. En el 2022, yo me fui a trabajar a mi pueblo donde yo nací. Y voy a confesar que estando allá, pues. Yo una vez fui a una tienda y en esa tienda trabajaba una muchacha.
1: Ajá.
6: Y al principio yo le empecé a mamar gallo y la pelada me ponía cara y tal. Yo dije, no joda, esa pelada la voy a fregar. Días después empezamos a hablar, bastante por WhatsApp. Me conseguí su número y me enteré de que era novia de un conocido, o sea, el man no es amigo mío, pero el man me saludaba, o sea, era conocido, y ella me empezaba a decir que el man la trataba súper mal, que no la sacaba, que un día se pidió unos mensajes, que tal, que no sé qué, que quería vivir una experiencia, y ahí empezamos a hablar, nos vimos en la ciudad, ese pueblo quedaba cerca de una ciudad, y nos vimos en la ciudad y yo fui la primera vez con quien ella fue a un motel. Yo la llevé a un motel y todo. Y fueron varias veces, o sea, en mi casa, de cuando ella se iba a trabajar, se iba para mi casa tempranito. Oh, eso fue una cosa de loco, una aventura que vivimos ya. Y mierda, yo la veía por ahí andando. O sea, que uno en pueblo anda en moto. Yo la veía andando con el novio en moto y tal. Y ella me volteaba la mirada y todo, pero por dentro sabía la picardía. Y es la hora y ajá, el man cuando me ve por ahí me saluda, pero yo como que mierda, culo cachón, pero barro, si me entiende, porque no me gustaría que eso pasara conmigo. Por eso ahora que dijeron que el que hace, que la hace riendo, llorando las paga, me da vaina también. No tengo novia ahora mismo.
1: Y
6: también así pasó con otra persona. Yo sabía que ese mismo año que la persona tenía novio, el novio yo también lo conocía. Pero ese man era de los que cogía y veía cualquiera muchacha que le daba like en Facebook a mi foto y enseguida le iba agregando y le iba hablando. Y la casualidad que ese era pelito mío. Y mierda, y este man lo voy a joder. La novia me dio papaya, cule miradera conmigo en un sitio público. Y pran también. La monté en una motocarro, bajé la, porque yo no tenía carro ya, ni moto, ni nada. La monté en una motocarro, bajé las carpas y me la llevé para el monte. Verdad, qué vaina loca, mano. Ellos se dejaron después porque la pelada como que le puso cacho con otra persona, pero imagínate. Pero yo de poner cachos así, no, pero sí he tenido mis aventuras.
0: Mi querido amigo, yo le voy a decir una vaina y yo fui el que dije
1: eso
0: que...
1: Eso se paga.
0: Riendo la hace y llorando la paga. Resulta que el cacho del toro duele, pero el cacho de la vaca arde, compadre.
1: Arde, arde,
0: por eso,
1: arde.
0: Ande por ahí con vaselina, ande por ahí con cicatrizante, ande por ahí con sulfato de fósforo, porque el día que venga el cachazo, miércoles, compañero, le voy a echar una historia, yo. Ay, Dios mío, bendito.
1: ¿Cómo se llama? Como cosa de registraduría. Ay, ay, ay.
0: Sí, claro, como papa en tenedor.
1: Muy bueno, muy bueno.
0: Cuidado, le van a poner los pies como audífonos, ¿ah? Bueno, los oyentes en este momento están enviando su nota de voz al 310-206-3302. Recuerden que están participando por el Balón de Colección Mundialista. Hoy estamos recibiendo historias de infidelidad, historias de cacho. Si tienes una historia de infidelidad de cacho, hoy es el día. Vamos a escucharte.
8: Vale, caballo. Karinita, amor, buenas noches.
1: Oli.
8: Bueno, ahí le voy a contar mi caso.
1: Cuénteme, amor.
8: Soy propio amarillo, vivo hacia el sur.
1: Sí. Pues
8: yo tenía mi arrocito en bajo por ahí, pero nosotros no íbamos a motelear hacia Engativá, por el lado de la 68. Pues un día me llevé mi arrocito por allá, tal, la pasamos rico, chévere. Resulta que la dejé para que ella agarrara un taxi y yo ponerme a trabajar en la zona. Y ella agarró otro carro, por eso. Entonces yo me puse a trabajar. Como se dice, pues me tocó dar la vuelta y volví a pasar por el motel donde había salido. Y ahí el chico lo jala carro, me estaba jalando los jaladores para un servicio, pues yo me metí. Ajá. Cuando me meto, no, que espera, que te dan una propina ahí, los del hotel, por el servicio, tal. Y cuando se monta la pareja, se montó rápido, pues la chica que era la acompañante, pues ella se salió rápido y se montó rapidito, pues que venía como una bufanda así tapada
1: del todo
8: y la cara, y se montó rápido.
1: Sí.
8: Cuando yo miro por el retrovisor, oh sorpresa,
1: ¡tarán!
8: Mi esposa, hermano, ¿qué te parece?
1: ¡No!
8: Caballito, como para reírse. Pues yo llevé el servicio, yo no como si nada, no hablamos nada. Yo hice el servicio, dejé el caballero, se despidieron, pues yo la llevé a la casa, la dejé, no hubo diálogo de nada, caballito, no hubo nada que decir.
1: ¿Qué hablaron
8: claro,
1: ahí?
8: Que ella no se enteró que ya yo había salido primero de allí, ¿no?
1: Ah.
8: Y recogí mis cosas y chao, sin diálogo, sin nada, sin pelea. No,
1: sin
8: que
1: rastro.
8: Tú tuviste la culpa. No, nada. Aquí no nos echamos culpa de nada. No hablamos, pero absolutamente nada. Y el sol de hoy, pues, nos tratamos. Seguimos siendo como buenas personas, buenos amigos, y porque teníamos hijos.
1: Y listo.
8: Y ahí, esa es mi historia, caballito.
0: ¡Ay, ay, ay! Siguen los oyentes enviando su nota de voz. ¿En qué parte de Colombia estás? Si vas en viaje, si vas escuchando Tropicana, dice Cari por acá. Hola, muy buenas noches. Saludos para Juan Diego en Ibagué, caballito. Un saludo muy especial para mis compañeros. En estos momentos estamos viajando para Villavicencio y estamos en sintonía con Tropicana. Y, por supuesto, caballito, aquí va John, Angie, Nini, May y toda la familia. Vamos cuatro en el carro, vamos en caravana, y un saludo para todos ellos. Gracias, escuchando Tropicana, viajando de Ibagué para Villavicencio. Bueno, Karina, hasta
1: qué
0: el momento,
1: rico,
0: ¿cuántas
1: apérate.
0: Confesiones van? Cuéntamelo todo.
1: Tengo por acá 6, pero de las cuales se resaltan unas 3. Ahorita les contaremos.
0: Ok, ok, y en este momento, más oyentes, 9:40 minutos, 9:40. Envía tu nota de voz, envía tu confesión en esta noche de jueves. Hoy un viernes chiquito en Tropicana, bacana, bacanísima.
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0: Bacanísima. Más oyentes, más confesiones. Súbele a tu radio, Tropicana, buenas.
10: Buenas noches, Tropicana, la más bacana, bacanísima. Mi confesión de cacho es de mi pasado. Ya yo no soy así. Yo soy una joven de mi casa. Ya me porto bien.
0: Mentira.
10: Bueno, el cuento es que yo estaba saliendo con un muchacho que me gustaba muchísimo, muchísimo, muchísimo, pero el muchacho era bastante esquivo. Finalmente sí. Él me dijo, bueno, sí, vamos a ser novios y no sé qué. Yo, ay, estoy ilusionada. Yo, le dije que sí y fuimos novios. Pero resulta que ese joven trabajaba con el Estado y se desapareció. Básicamente era militar. Se desapareció como por 3 meses.
1: Sí.
10: Yo supuse que habíamos terminado, porque si alguien te dice a ti que van a ser novios hoy y mañana ya no te escribe más ni un mensaje, ni una llamada, nada,
1: terminaron.
10: Y se desaparece, uno sobreentiende que lo dejaron, ¿no? ¿Por qué razón? Claro. Bueno, eso quedó ahí como en el limbo. Resulta que como a los 2 meses, todavía desaparecido, yo salgo de fiestas con una amiga y la amiga me presenta un hombre extraordinario, bello ese hombre. Nada, saqué flechada, empezamos a salir, nos hicimos novios, valga destacar, y este muchacho también era militar, con el detalle de que tenía acceso a inteligencia.
0: Miércoles.
10: Bueno, resulta que yo era muy feliz con él. Es de verdad que relación es distinta, pero la relación con él fue muy bonita, muy intensa y breve. ¿Por qué? Porque resulta que apareció el otro. Después que duró como 3 meses perdido, aparece el hombre. Ay, sí, mi amor, sé qué. Yo lo miré yo. Yo dije, bueno, resulta que con quien yo estaba saliendo, nuevamente le monté los cachos con el que era mi novio.
1: Pero ¿cómo decir?
10: A todas estas, el nuevo se entera porque justamente, como les dije, tenía acceso a inteligencia y revisó todo mi teléfono. Y se enteró de todo y vio toda la conversación y lo único que me dijo fue, yo no quiero saber más nada de ti. Respecto al otro, yo le dije, oye, yo estoy saliendo con alguien, y el otro se enojó y salió corriendo. Y yo dije, bueno, lo vas a saber por mí, no lo vas a saber por terceras personas. Lo cierto del asunto es que yo estaba muy enamorada del otro, que en que yo estaba saliendo nuevamente. Aparte que la relación iba muy chévere, pero bueno.
1: Ajá.
10: Tristemente, en ese momento conocí la depresión, bajé como 10 kilos. Bueno, superada la situación, luego de 8 años, vuelvo y veo al muchacho, el segundo, con quien yo estaba saliendo. Y yo pensando que no, ese encuentro iba a ser pero de espectacular. No, es que llegó con esposa. Y finalmente me hice amiga de su esposa. Y nada, ahora tenemos una relación de amistad muy bonita. O sea, con ambos, y de hecho él se molesta. Porque dice que porque yo la defiendo tanto y porque la quiero tanto a ella. Y yo, bueno, tú eres el culpable, tú me la presentaste. A todas estas, la muchacha no sabe que nosotros fuimos algo en el pasado. Y hoy día yo le pregunto que por qué me dijo eso. Y él me dijo, no, yo no me acuerdo. Bueno, él no me acuerdo, no pasó. Y respecto al otro, también muchos años después, lo volví a ver. Y nada, ahí supe por qué nunca había sido. Y al final, ni con el chivo, ni con el mecate.
1: Ni con el pan, ni con el queso, se quedó sola. Esta historia,
0: Karina,
1: es buena.
0: Una vez se más, las mujeres.
1: La relación con el perdido.
0: Mira, y ella se ríe pícaramente y dice que ya fue, que ella ya no es así, que ella ya se recuperó. Ya no fue a Alcohólicos Anónimos, sino que fue a Cacho, a Socasol, a Asociación de Cachos.
1: Asociación
0: esa vaina.
1: ¿Qué dijo?
0: Asociación de Cachos. Asociación de Cachos, hombre.
1: No.
0: Hombre, Karina. Bueno, ¿cómo se le va a decir?
1: Se llama La Relación con el Perdido.
0: Que la relación con él perdido. Ah,
1: muy
0: vaina.
1: Buena, muy buena. Amiga, y lo que más me gusta es su energía. Qué belleza para contar la historia. Ave María, actitud.
0: Bueno, Cari, esta confesión exactamente dura el tiempo que vamos a ir a desconexión. Por eso, los oyentes que quieran conocer a las chicas... Bueno, que Karina lo diga porque a Karina le sale más bonito. ¿Qué es lo que vamos a hacer ahora en la próxima entrada, Cari?
1: Vamos a hacer Cupido. Listo. Prepárese. Si usted quiere quedar bien con su pareja, escuche Tropicana. Escríbanos ahí los daticos.
0: Tropicana, buenas noches.
11: Muy buenas noches, Tropicana. Les voy a contar mi historia. Es una historia real, lo que me pasó a mí. Después de 11 años de matrimonio, Tropicana, resulta que un día X llegó ella y le empezó el afanque porque se tenía que ir a celebrarle el cumpleaños a la hermana de una compañera del trabajo. A mí se me hizo muy raro porque ella no era de ese tipo de personas que saliera a celebrar cumpleaños, y menos de personas cercanas, que no fueran cercanas. Entonces, bueno, ella salió y se fue en la moto, supuestamente con de la amiga, que ayudó a organizar todo, que no sé qué, que para el cumpleaños de la hermana, y que bueno. Resulta que yo había trabajado muchos años en la zona rosa como guardia de seguridad. Yo conocía pues a todo el mundo, en ese sector. Tenía muchas amistades. Cuando de repente me llega un mensaje, bueno, literalmente fue una llamada que me entró y me dijeron: "Ole, gordo, nosotros no sabíamos que usted ha terminado con su señora". Y yo le dije: "¿Cómo así?". Dijo: "Sí, es que ella está aquí en el bar con otro muchacho, pero están bailando amacizado y besándose y demás". Y yo veía, pues, yo inmediatamente verifiqué el GPS de la moto, y el GPS de la moto me mostraba en la casa de la amiga. Yo, bueno, dije: "Ah, listo, todo bien". Resulta que me llaman como a la media hora nuevamente y me dicen: "Papi, ella se acabó de ir con el muchacho", y le tomaron la foto saliendo del bar. Efectivamente era ella. Sí, señores, 3:30 de la mañana, el muchacho la va a dejar en mi casa, en el carro de él, y yo la estaba esperando, obviamente. El muchacho fue muy amable porque me la llevó bañadita y todo, y la dejó en la puerta de la casa, y como le decía: "Chao, mi amor, te amo mucho, no sé qué, nos vemos luego". Cuando ella abre la puerta de la casa y me mira sentado en una silla, detrás de la puerta, mirando hacia ella, empezó como la canción de Silvestre Dangón: "Que yo, tú, que, usted, qué hace ahí?". Le dije: "Nada, esperándola, a ver a qué hora se iba a llegar". Le dije: "¿Qué pasó con la moto?". Y ella me dice: "Ay, no, es que me dio miedo traerla que porque de pronto me robaban por el camino". Yo le dije: "Ah, y la trajo su amigo". Dijo: sí, él es un amigo que me hizo el favor de traerme". Le dije: "Ay, qué chévere, fue y se la motelió y me la trajo bañadita y todo. Qué bacano, por lo menos aprovecharon las 4 horas del motel, no perdieron tiempo".
1: No es lo que usted piensa,
11: no piense cosas que no son. Yo le dije: "No, menos mal no trae el cabello mojado. Menos mal no viene oliendo a jabón chiquito. Menos mal no". Le dije: "Embarrada. Embarrada, porque nuestros hijos no merecían esto". Y hasta ahí fue la historia con ella. Nos separamos hace unos años. Y pues ahí estamos. Nos toca hablarnos por nuestros hijos, tener comunicación para poder responder pues con sus cuotas y sus vainas de los niños. Y hasta ahí fue. Ahí les cuento, Tropicana, me los pusieron de frente.
0: Ay, ay, ay, ¿viste, Karina? ¿Y qué se siente? Feo. Feo, feo.
1: Yo siento que no estaban moteleando.
0: ¿Entonces?
1: No, ella lo acompañó seguro a hacer alguna cosa.
0: ¡Ah, sí! ¿Cómo no?
1: Porque él dijo muy bien, no llegó ni con el pelo mojado, ni oliendo jabón chiquito, nada de las anteriores.
12: Ay, sí, así.
1: Entonces, no.
12: Ah, así.
1: ¡Cálmese!
0: No, pero como Karina dice que ellos no estaban haciendo nada, que estaban en otro lado.
1: No estaban haciendo nada.
12: Sí, así. Ay, qué rico.
1: Se fueron a motilar.
12: Así.
0: ¿Y dónde se motilaron, Karina?
1: abajo, porque okay. la peluquería tiene dos pisos.
0: Ah, ok.
1: Entonces okay. No debo tirar una arriba, sino abajo.
0: Mi gente linda, mi gente bella, mi gente bacana de Tropicana. Hacemos la pausa brevemente y ya volvemos con Cupidos. De 10 a 10 y 30 aquí en Tropicana. Envíen la mini historia, el número de usted, el número de esa persona para llamar como debe ser. Y también, si no tiene Cupido, no importa, pero sigue enviando su nota de voz, su confesión de cacho de infidelidad al 310-206-3302. En toda Colombia solamente tenemos este Tropi WhatsApp habilitado. 310-206-3302. Y luego de enviar su nota de voz, muy importante, amigo, amiga, enviar la palabra confesión.
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1: Ay. Buenas noches a todos. Decidí hoy subir a cantar a estos lugares donde normalmente la gente come y no lo escuchan a uno, pero hay una amiga muy especial que está escuchando esta canción. Amiga, marica, ya.

esto va para todas. Demuéstrale que se va a tener que poner más hijo de puta si te quiere volver a ver llorar. 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

0: La canción de Rey Ruiz se llama Mi Media Mitad en Tropicana, la emisora más bacana en toda Colombia. A esta hora, al aire, a que no me duermo de Tropicana.
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0: Bueno, y antes de ir con esa sección que se llama El Cupido de Tropicana, quiero enviarle un abrazo a nuestros oyentes, a nuestra gente en Cali. Que bueno, los chicos en Tropicana Cali hoy tienen una tremenda actividad muy bacana. Ahí en el Boulevard del Oriente van a tener la oportunidad de presentar a los traviesos, Junior Zamora, Jimmy Sa. Eso comenzó desde las 4 de la tarde, ahí en la cancha La Polvera, Tropicana y la Alcaldía de Cali. Qué bacano, ¿eh? Gracias, muchachos. En sintonía con la más bacana, Tropicana. Y ahora sí, señoras y señores, vamos con esto que se llama...
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0: En este momento, todos los oyentes de A Que No Me Duermo en Tropicana tienen la oportunidad de enviar su clasificado, tienen la oportunidad de decir, yo quiero conocer a esta persona, yo quiero conocer a una chica así, yo quiero conocer a un chico asado, yo quiero que, no sé, la persona que me escriba sea blanca, sea tenga un cabello con visos, así como el de Garina. Quiero que sea gruesa, quiero que sea delgada, ¿qué? Quiero que tenga que una camioneta último
2: gruesa?
0: Modelo, sí, de pronto que tenga los brazos gruesos.
2: ¿A qué te refieres con eso?
0: No, a lo que estamos refiriéndonos.
2: La muchacha.
0: No, grandecita, no, sí, no, una persona gruesa.
2: Pero, o sea, por eso, nosotros acá el término de gruesa, no, o sea, no lo entendemos como de pronto ustedes, por eso te lo pregunto.
0: Ah, no, así, gruesa.
2: ¿A qué te refieres?
0: O sea, tú sabes que hay personas...
2: ¿Como torosita? Como
0: sí,
2: trocita,
0: claro,
2: como...
0: sí. Es correcto, como en la Viña del Señor hay de todo. De
2: como
0: pronto...
2: lo que dice, como donde carne hay fiesta.
0: Es correcto, entonces...
2: Ah, ok.
0: Algunos sí, les gustarán...
2: Sí, por ejemplo, acá gruesa...
0: Y es una grosería.
2: Acá gruesa. No, no es grosería, pero la gente puede como...
0: Ah, ok.
2: Como que se refiere con gruesa, o sea, ¿sí me entiendes?
0: Ah,
2: o sea,
0: ok, entonces...
2: No, no lo estoy tirando por el lado del mal sentido para que no me vayan a distorsionar la vuelta. Es por eso, es que hay palabras que de pronto allá y acá sí son
0: okay.
2: Cosas diferentes. Cuando tú dices, yo quiero una mujer gruesa, y uno es ¿qué? O sea, gruesa con gruesa de plata.
0: Entonces,
2: o
0: cómo,
2: gruesa de
0: ¿y cómo
2: de
0: se
2: grande?
0: Dice entonces cuando se necesita de pronto una chica que, como tú dijiste, tenga carnecita?
2: No, de contextura, de pronto, de contextura... puede decirlo gruesa, sí, así con textura gruesa.
0: Ajá, pero eso entonces sí es lo mismo.
2: No, porque usted tiene
0: de contextura
2: que
0: gruesa.
2: No, tú tienes che,
0: Karina,
2: que aclarar.
0: Me estaba enredando y vamos a ver qué es lo mismo.
2: Usted aquí, no, usted, pero tiene que referirse, o sea, esa contextura. Usted me dice a mí, una mujer gruesa, ¿cómo así?
0: Ok, entonces,
2: ahora
0: una...
2: Sí. No, caballo, me hace el favor. Y así como usted tiene sus palabritas allá, nosotros aquí, o sea, que aquí no venga a joderme.
0: Oye, pero allá... Pero, óyeme, pero qué cosa.
2: No.
0: Y bueno, ya.
2: Y es más, usted a mí llega y me dice, Karina, estás como gruesa, y yo le pego un puño.
0: ¿Por qué?
2: Porque eso no es.
0: Bueno,
2: no,
0: Karina está
2: no.
0: Gordita.
2: Eso no, yo prefiero que me venga gordita, que me diga, usted está muy gruesa. Ah,
0: ah, bueno,
2: no,
0: está cálmate. Gordita. Ah, o sea, no te gusta sí. Que te diga gordita.
2: O gordita, o compuestica.
0: No,
2: o
0: no seas mentirosa, que a la mujer no le gusta eso. Pero bueno, en todo pero, caso.
2: Prefiero que me diga así, a que me diga, ay. Ay,
0: ¿pero qué significa gruesa?
2: Gruesa. No,
0: o sea, tú estás diciendo que esa vaina es vulgaridad.
2: No, no es vulgaridad, pero uno se siente mal porque como está gruesa, como está, no, como una tremenda morcilla, o sea, no.
0: No, Karina.
2: Sí,
0: no,
2: por
0: Dios
2: eso,
0: mío.
2: No. Maneja
0: yo necesito hablar con un paisa. Necesito hablar con un paisa en este momento, Dios mío.
2: Pues yo soy paisa, listo,
0: no,
2: conmigo.
0: Con un paisa de verdad, verdad, porque Karina parece que fuera
2: no
0: de por allá
2: de
0: otro lado.
2: No, amiguito. Ah, bueno. Aprenda también, haga el favor.
0: Cari, entonces llegó el momento del Cupido de Tropicana. A ver, ¿quién está por ahí? Y al parecer ya tenemos Cupido. Al parecer ya tenemos Cupido.
2: Me encanta, sí a todo, a ver qué dice.
0: Dice, hola caballito Karina, muy buenas, tengo clasificado. Y es el siguiente. Caballito, okay. Buenas noches, te habla Luis desde Barranquilla. Tengo 21 años. Y quiero conocer una treintona o una cuarentona que necesite un colágeno. Mi número es el 312-885-0112. Karina, te están hablando. 312-885-0112. Cariel, Tiene 21 años, es de la ciudad de Barranquilla. Ay, y él quiere conocer ¿sí? a una treintona que necesite un colágeno. Entonces,
2: pero,
0: bueno.
2: Soy treintona, pero bueno.
0: Ok. Tres,
2: ya me lo aprendí. 312-885-0112.
0: ¿Sí? Ok. Mi amor. La treintona, que pues se le hable. Más oyentes, a ver qué dicen por acá. Este es un clasificado, vi el primero. Dice, hola, buenas noches. Mi nombre es Diana de Popayán. Tengo 35 años y quiero conocer a un chico alto, ni tan gordito, ni tan flaquito, como dije yo ahorita, grueso, atractivo, grueso. No importa el color de su piel y que vista lindo, es indispensable. Yo tengo 35 años y mi número de WhatsApp es el 314-878-3340. Le estoy diciendo lento para que ustedes pues capten bien lo que pues la chica sugiere para conocer. 314-878-3340. Cari, ella es de Popayán.
2: Desde Popayán, vea, bacano, me gusta como lo mencionaste. Eso sí, usted me va a decir, un hombre grueso, usted a mí no me vaya a salir así, por favor, con esa palabrita.
0: Vuelvo y te repito, tú eres como, tú no eres de Medellín.
2: Sí, soy de Medellín.
0: Hola, muy buenas noches.
2: ¿Qué más dicen?

0: yo te voy a pasar este. Lo que pasa es que si yo te paso este número, yo sé que tú no vas a llamar al muchacho. Igual de todos modos te lo voy a pasar.
1: Páselo.
0: Porque después sale, no, que yo, que no sé qué, que no sé cuándo. Él se quiere, pues, desahogar y ya te lo voy a pasar, ya te lo voy a enviar. Porque es una confesión. A ver, ¿quién más está por ahí? ¿Quién dice buenas noches? Llegó el momento de los clasificados. Llegó el momento del Cupido de Tropicana. ¿Quién quiere Cupido a esta hora en Tropicana? 310-06-3302. Karina, también pueden llamarnos.
1: ¿Se vale que nos dejen? No, y se vale, caballito, que nos dejen también Cupido en el TikTok, ahí en Tropicana, en el en
0: también.
1: Vivo.
0: Bueno, hágale, hágale usted.
1: Aquí estoy mirando la vaina. Déjame un momento que esto me abra. Me encanta cómo hablan los costeños. Pero si ya Luchi dijo eso.
0: Luchi está... Ella tiene su detalle también.
1: Listo, a ver, que estoy por acá viendo. Listo, listo, todo listo, listo, listo. A ver, ¿quién por acá? Dice, hola, Tropicana, ¿cómo están? Quiero desearle un feliz cumpleaños a mi negrita linda. Por favor, ayúdenme. Listo, ¿cómo se llama la negrita linda? Saludo para María, saludo por acá también.
0: María, María, ¿no eres tú?
1: José, no. José por acá que está conectado. Carol también está conectado por acá. José Luis, ey, dejen su mensajito. Adrián, Janes, Mauricio, Luisca, Viviana, Yuri Caterine también. ¿Quién es Yuri Caterine Castillo?
0: Ah, yo no sé. No sé, no sé. Bueno, mira, acá me está diciendo un oyente, y bueno, también tiene toda la razón. Hola, caballito, ¿cómo está? Buenas noches. Se te puede armar un problema. Y también a las personas por dar el número al aire. Ojo, también es cierto, con personas inescrupulosas. Aquí se está dando el número porque, bueno, la gente tiene, nos da el consentimiento para
1: si
0: poder...
1: Diga, yo digo que si lo dicen, caballito, perdón ahí, es con el consentimiento de ellos.
0: Claro, nosotros damos el número al aire con total consentimiento de la gente. Por eso es que la gente nos escribe. O sea, si usted nos escribe y nos dice, quiero conocer gente, este es mi número, pues entendemos que...
1: O que den el Instagram.
0: Correcto, es correcto. O dice también acá, es correcto acá, que den el Instagram.
1: Den el Instagram.
0: Es correcto, total.
1: Dice, hola, Tropicana, ¿cómo están? Saluditos desde zona de zona franca, la Cayena, ¿sí es así?
0: ¿De zona franca?
1: Sí.
0: Ok.
1: Dice por acá, saludos muchachos, ¿cómo están? Buenas noches, un abracito.
0: Bueno, el que quiera hacer, el que Cáceres, quiera hacer
1: Cáceres,
0: un cupido, de pronto si quieres dedicar alguna canción, quieres decirle a esa persona que está ahí en tu corazoncito, quieres dedicarle algún tema, también quieres hablar con ella o con él, me tienes que enviar el número de la persona y el nombre y por supuesto también el número tuyo para hacer la conexión. Estamos en el Cupido de Tropicana, son las 10:19 minutos, vamos hasta las 10:30 de la noche. ¿Qué dicen? ¿Qué dicen?
1: Hay gente por acá desde Tunja. Fernando Mune, un abracito desde Tunja, conectado. El chico que quería desear por acá un feliz cumpleaños es para Jessica. Fernando, un abracito. Manuel también está escuchando Tropicana, conectado por el TikTok. ¡Ey! Miren la camiseta que tengo hoy, dice Medellín, mi amor.
0: Bueno, mira, también, pues el que quiera hacer su cupido al aire, de pronto un clasificado, el Tropi clasificado. ¿Cómo así? De pronto, si usted quiere conocer a personas, quiere conocer a algún chico, alguna chica, puede llamar al 601-348-7601 y lo hace en vivo. 601-348-7601. Y creería que es mucho mejor porque da todas sus especificaciones y es más concreto, claro, más certero, ¿cierto? 601.
1: De una se van a la fija.
0: 601-348-7601. Entonces ya lo saben, 601-348-7601. ¿Quién más? ¿Quién más dice?
1: Tengo por acá saludos.
0: A ver,
1: Jorge,
0: ¿qué dice la gente?
1: Desde Bucaramanga. Alejandro también, Alejandro Gutiérrez. Ay, no, Dios los bendiga. Ivancho dice, buenas noches, Tropicana. Saludos desde Pasto. Deseo conocer, sí, a la mujer de mi vida. Mi número es 314-559-3940. 314-559-3940. Por aquí Ivancho está buscando entonces amigas. Yuri, saludos muchachos desde España, siempre conectado reportándome por acá por el TikTok Tropicana Colombia. Gracias por conectarse, mis muchachos. Qué bonito.
0: Dice hola.

0: Buenas noches, caballito. Saludos para todos los oyentes de Tropicana. Los escucho todas las noches desde Cúcuta. Un saludito a mi esposa. Ella se llama Marilú Cobos. Marilú Cobos, de parte de tu esposo. Él se llama César. Escuchando Tropicana desde Cúcuta.
1: Nos escuchan desde Suecia. Jenny, por acá conectada desde Suecia. Dice Laura que si le repetimos el teléfono, pero despacio.
0: Ok. 601, que es el indicativo acá en la ciudad de Bogotá, que es un teléfono fijo. 601-348-7601. Ese es 601-348-7601. ¿Ya?
1: Listo, Laurita, ahí le dejamos el número. Malu está conectada por acá también. Mau Palacio, Patricia Vélez. Dios los bendiga. Oscar Pajón. Alejo dice saludos desde Bogotá City. Por acá estamos. A toda la gente que está conectada, a la gente en Italia, Dios los bendiga. Uy, qué chévere que se conecten desde tantos lados. Un abracito, TropicanaFM.com. Eligen la ciudad que quieran, ahí nos tienen en todas las ciudades.
0: Dice Tropicana, buenas noches, los escucho desde Manizales. Mi nombre es Pedro Moreno, gracias por la sintonía, Pedro. También saludamos a Alejo, dice, hola Tropicana, como todas las noches. Alejo, en sintonía. También una chica, Cari, Norlady Lionel. Norlady Lionel dice, hola Tropicana, buenas noches. Yo también estoy con A Que No Me Duermo.
1: Bueno, Joana, desde Duitama. Jacqueline Roldán, está desde Ciudad de México. Dice, los saludos muchachos todas las noches. Ahí los escucho. Leandro Ramírez está en Cúcuta, escuchando la más bacana. Me encanta que se conecten, de verdad. Me encanta ver sus nombres ahí. Iván Montilla dice, saludos desde Popayán. Fernandito dice, ¿cuándo un viaje en la tractomula, Karina? Te invito. ¡Ay, qué chévere! ¿Te imaginas, caballito?
0: Dice, hola, caballito, buenas noches. Saludos para todos ustedes. Mi nombre es Cindy, saludos desde Bogotá. Cindy, un beso, gracias por estar conectada en A Que No Me Duermo de Tropicana. Cindy, un besito bien grande para todas las chicas que a esta hora dicen presente. ¿Qué más, Cari? ¿Qué más se reporta?
1: Leo por acá, Leo. Luisa María Jaramillo desde Kennedy. ¿Kennedy Medellín o Kennedy Bogotá? O de pronto si en las otras ciudades hay Kennedy.
0: Muy sí, claro, bueno, en Barranquilla hay.
1: Luis Suárez, Karina. Caballito, yo quiero salir con Karina. Ay. Laura Erazo dice saludos desde Pasto a mi papá Pedro Rosero, que los escucha siempre. Un abracito tan lindo, gracias. Narciso Murillo está por acá. Mónica. Luisa dice Kennedy Bogotá. ¡Ey! Bien.
0: Eso.
1: Muchachos. Gloria Elsa Sánchez conectada. Michelle, es que se están conectando más personas. Increíble.
0: No, pero dale.
1: Quiero
0: no importa.
1: Verlos. Estoy solo con saludos. Luis Guerrero dice, salúdalo. Buenas noches. Excelente espacio. Luis desde Venezuela. Leandro dice, sí, señores, también en Cúcuta hay un barrio que se llama Barrio Kennedy. Gloria dice que desde Cibaté nos escucha. Carmen Niño, un abracito. Y dice Luis, Karina, caballito, ¿ustedes están solteros? Oh, gordo.
0: ¿Quién? Un hombre.
1: Que si usted y yo estamos solteros.
0: Un hombre.
1: Relájese, pues.
0: No, si sí, es un hombre, estoy casado. Estoy capado. Si es una mujer, estoy soltero.
1: No tan necio. ¿Ah? Julianis está por acá conectada. Jesús también. Félix Rivera. Un abracito. Si ustedes tocan la pantallita ahí, me van a aparecer los nombres más fáciles para que puedan entonces participar. Fabio Medina dice, hello muchachos, como siempre desde la bella Villavo. Soy Tropi Amarillito. Edwin Alexander Morales desde otro lado. Amanda Rabe, uy, dice, caballo, no, pues cómo, casado es casado, mijo, respete. Ay, caballo. ¿Vio?
0: Dale, ¿qué tienes?
1: Diego Pérez.
0: Mira, dice, hola, muy buenas, escuchándolos, como siempre, A Que No Me Duermo desde Las Vegas, Nevada, Estados Unidos. Mi nombre es Anderson, saludos, un abrazo desde Estados Unidos. Anderson, gracias, en A Que No Me Duermo.
1: Cristian dice, saludos desde Ottawa, Canadá, conectado con ustedes. Katy, Makeup, un abrazo, Katy. Carlos Alberto también. Ay, eso, me encanta que toquen la pantalla, entonces aquí me aparecen los nombres. Jesús Orlando Escobar desde Popayán, representando a Popayán presente. Uy, mucha gente. Luisito, María José, veo por acá Aldemar conectado, Henry Moreno, Janet Caro también. Hace días no había tanta gente por acá.
0: ¿Cómo que no? Y el día que mostraste Noemi, supuestamente el ombligo. Oh, ah. Y ese día que mostraste un ombligo que no tienes ni ombligo, Karina. Karina, muestra el ombligo, muestra el ombligo. Bueno, yo lo voy a mostrar. Y no mostraste el ombligo, Karina. Ahora yo, es que me acuerdo.
1: Pero es que, Cava, pero es que ¿cómo iba a mostrar el ombligo si yo tenía el pantalón hasta acá?
0: Mentira.
1: Sí.
0: Mentira, yo te lo vi y lo tenía más abajo del ombligo. Mira, Cari. Sí. Hola, Tropicana, buenas noches.
1: ¿Qué tenía más abajo del ombligo? ¿O el ombligo lo tenía más abajo?
0: No, el pantalón estaba más abajo del ombligo. Buenas noches, Tropicana. Caballito, quiero pedirle un favor. Yo soy soltero, vivo en la ciudad de Bogotá y quiero conocer a una chica responsable para relación seria. Soy de buenos sentimientos y sí. Mi número es el 311-552-2242. Vuelvo y repito, vivo en la ciudad de Bogotá, estoy soltero y quiero conocer una chica responsable para una relación seria. Soy de buenos sentimientos. Mi número es el 311-552-2242. Mira, otro clasificado, Karina. Caballito, Karina, buenas noches. ¿Pueden dar mi número al aire? Claro que sí. Estoy buscando una mujer de 30 a 35 años que tenga plata, pero no para que me mantenga, porque yo trabajo y tengo lo mío. Solo quiero tener una amiga que tenga plata para que que sea profesional, que tenga carro, pero que quiera tener un amigo humilde. Repito, no para que me mantenga, porque yo trabajo. Solo quiero tener una amiga así. Oye, ella es valedero. Él vive en Armenia. Entonces, el número de él es el 311-758-0566. 311-758-0566. Clasificados en A Que No Me Duermo de Tropicana. Envíe el suyo también, que ya casi nos vamos, Karina, con las confesiones.
1: Dice por acá, el mensaje que tú me enviaste, mi número es tal, tengo una historia que me marcó
0: ¿Sí? En
1: la vida que nunca olvidaré y quiero darla a conocer. Gracias por darme la oportunidad de desahogarme. ¿Lo llamamos?
0: Ay, entonces, ¿para qué te mandé el número?
1: ¿Listo?
0: Amor bella.
1: Le estoy marcando por acá, mi amor. Tranquilo.
0: Dale.
1: Tranquilo, mi vida. Relájelo. ¿Listo? A ver, por acá estoy marcando. Tres... 6, 8. Listo. Marcándole al amigo.
2: Vamos. El usuario al que estás llamando no puede responder en este momento.
1: Ah, no, amigo, ponete serio.
0: Ah, yo creo que es por WhatsApp, Cari. No número directo, sino por WhatsApp.
1: ¿Por WhatsApp?
0: Sí, sí.
1: Bueno, vamos a marcarle por WhatsApp. A
0: ver. En este momento, señoras y señores,
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0: Pero eso es más bien un soldado caído, es una confesión, una historia. ¿Qué es eso, Karina?
1: Es como una confesión, pero por llamada.
0: Ah, bueno, entonces hay que ponerle... Bueno, igual, 10-28 minutos, cerramos entonces de esta forma el Cupido de Tropicana y le damos una vez más apertura a...
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0: Colombia, en este momento una vez más abrimos el cuarto de las confesiones, el más grande que está en Colombia y aquí lo tienen en Tropicana. 17 ciudades conectadas. Los saludamos, les enviamos un fuerte abrazo en toda Colombia. Y bueno, también a nivel internacional en el TikTok, @TropicanaColombia. Pueden seguirnos, pueden compartirnos, pueden disfrutar de Tropicana en cualquier parte del mundo. Pueden enviar también su confesión al 310-206-3302. Recuerden que las confesiones del día de hoy son las confesiones de infidelidad, de cacho. Si fue cachoneado o fue cachoneada, si fue faltoneado o faltoneada. Recuerden que la mejor confesión en aproximadamente 50 minutos... Le vamos a dar el balón de colección, Cari. Ahora sí.
1: Cava, no tiene WhatsApp ese número.
0: ¿En serio?
1: Sí. 3
0: y se llama... Pero si él me lo mandó el WhatsApp.
1: Ajá, no, está malo.
0: Ah, ok, espérate, entonces, deja... Ok.
1: No me deja por ningún lado.
0: No te preocupes, ya sé por qué.
1: ¿Me mandó el número malo?
0: No, sino que ese es un número ahí tal, pero el del WhatsApp es otro. Regálame un segundito. Mientras ves saludando a la gente en el TikTok.
1: Voy por acá saludando a gente en TikTok. ¿Quiénes conectados? ¿Quiénes? Tropicana Colombia. A ver. Cada me va a dar gripa.
0: Yo sé que te va a dar gripa. Que yo sé.
1: No. Eso es injusto. Bueno, leo mensajitos. Dicen por acá que no me duermo, Tropicana. Soy Héctor. Reporto sintonía. Mi mamá Madison también dice por acá saludos, muchachos. Leandro, un abracito. El rey por acá está desde Chiopal. Leandro dice saludos. Qué rico esa confesión. Daniel desde Chaparral, Tolima. Nadia desde Estados Unidos. Luis Antonio dice: Karina, buenas noches. Saludos desde Barranquilla. Soy Tropi Amarillito. Daniel sigue por acá, también desde Tolima. Leandro, un abrazo. Jane sigue por acá, Estupiñán. Bastante gente de Tolima.
0: El Tolima, estabas pidiendo gente de Tolima y ahí está. Bueno,
1: Miguel
0: Cari.
1: Miguel Ávila.
0: Bueno, Cari. Paola, un beso y un abrazo desde New York. Nos está viendo, nos está escuchando en tropicanafm.com y también en arroba tropicana Colombia. Me dice: Caballito, me encanta tu voz. A mí me encantas tú, mi amor. Te mando un beso. Gracias, Cari. Bueno, resulta que no sé dónde está. Ese mensaje y no podemos seguir buscándolo porque tengo muchísimas confesiones. Entonces, a lo que vinimos, Karina Uribe.
1: A lo que vinimos. ¿Ya me mandó el número?
6: Caballito, ¿cómo vamos? Karinita, mi amor, Luchi. ¿Qué les iba a decir?
0: Ah, ok, no. Esta fue de ahorita. Entonces, tenemos
1: que cuente, pues.
0: Espera un segundito porque como no me pusieron confesión.
1: Con la canción de fondo me siento como en plena parroquia.
0: Es correcto, por eso yo digo que es el cuarto de confesiones más grande que tiene Colombia. Es correcto. Pero cierto entonces que la gente se debe sentir así para confesarse. La gente debe sentirse en ese yeré para confesarse. Pero ahora te pongo esta y ya.
7: Buenas noches, mi gente hermosa de Tropicana. Karinita y Tocallito.
1: Mi amor.
7: ¿Cómo están? Bueno, les comento mi triste historia. Sucede y pasa que yo trabajaba con la Cruz Roja de Ecuador. No sé si recuerdan cuando el terremoto de Ecuador. Me tocó venir en un viaje que iba a donar cosas la delegación de Colombia, de la Cruz Roja Colombiana, a la de Ecuador. Yo vine, me dieron esa noche para que pudiera visitar a la que era mi mujer. La llamé, le dije que qué estaba haciendo, no le dije que estaba acá en la ciudad. Le dije que qué estaba haciendo y ella me dijo que no, que estaba acostada, que estaba durmiendo con la niña y todo el asunto. Bueno, yo llegué y cogí un taxi. Me fui al apartamento. Cuando llego, yo era busque las llaves, no las encontraba. Cosas de Dios, pues bueno, cuando logro encontrar las llaves y dentro a la sala, veo que tenían en cuatro ahí dándole como a rata a mi mujer. O bueno, a la que era mi exmujer, o la que ex mi exmujer. Y no. Le estaban dando como a rata. Hoy en día, pues bueno, ellos viven juntos. Ese día, yo, mejor dicho, de la piedra tan bárbara, intenté casi hasta matar el tipo. Nos llevó la policía, nos encerraron a los dos en una estación. Le dije incluso al comandante del CAI que nos encerraran en la misma celda para seguirle dando. Me dijo que no, que porque yo llegaba y lo mataba.
0: Hijo de madre.
7: Aparte de eso, el tipo pues iba desnudo. Yo sí iba con mi ropa y todo normal. Por ese pequeño caso, casi pierdo, porque a mí me tocaba volver al otro día a Ecuador y casi no me tocó pedir ayuda de mis jefes para que me lograran ir a sacar de la UPJ. Entonces casi pierdo mi trabajo y mi profesión.
0: Ay, ay, ay, Karina, ¿cómo te parece? Señoras y señores.
1: Aquí uno como
0: joda, pero es una vaina. Yo creo que eso es una de las sensaciones, debe ser una de las sensaciones más horribles que uno encuentra a su mujer, a su esposa, a su pareja, al vacile. De pronto.
1: Al vacile.
0: Sí, en una situación de esas. Que tú vayas entrando y le encuentres así como papa en tenedor, Karina. ¿Alguna vez te han cogido en eso?
1: Es lo mismo. No, nunca. Es lo mismo que uno ver el marido por allá cogiendo a otra. Uy, no.
0: No, sí, claro. O sea, tu pareja. Puede ser hombre o mujer.
1: Sí, o sea, fuerte, ¿no? Hombre o mujer. Duele. Uf.
0: Entonces.
1: No, y más cuando llegan y se meten en la misma cama de uno.
0: Karina, lo psicológico. Lo psicológico que después, cada vez que tú te vayas a echar un sueñito, vienes y piensas, como estás enamorado. Se te viene enseguida ese momento, ella con la cara, esa imagen. Dios mío,
1: no,
0: bendito.
1: No.
0: Tú te levantas con pesadillas.
1: ¿Qué más pesadilla que eso?
0: Si de pronto también, bueno, el amor es así, te deprimes. Hay muchas personas que hasta han pensado quitarse la vida, Cari. Y yo les digo, si en ese momento estás sufriendo por amor, amigo, de amor nadie se muere. Vas a llorar.
1: Porque de amor.
0: Vas a llorar.
1: Nadie se muere.
0: Te vas a echar a la cama. Pero ¿sabes qué? Depende de ti. Si eso te dura dos meses, seis meses, un año. El consejo que yo te doy es que no vayas a buscar refugio. Regálame un segundo, Karina. En el alcohol, en las drogas, en el trago, ni en la rumba, ni en las mujeres. Sal, trabaja. Porque la mente ocupada no piensa en maricadas.
1: Que sabe que es la cosa más berraca de esta vida. Que a pesar de que usted los vio ahí como un papa en tenedor, lo perdona y sigue como si nada.
0: No, eso no se perdona. Eso no se perdona, Karina. Eso es una locura. ¿Ah? Señor.
1: Uy, bien. No.
0: Más oyentes esta hora en Tropicana, la más bacana.
1: Buenas.
8: ¿Qué más, Karinita, caballito? Muy buenas noches, bendiciones. No, para la bola que mi historia es un poco fuerte ya. Imagínate que cuando estaba el boom de esos de los estudios West, de los Western, yo con un amigo, bueno, decidimos, yo trabajaba en una empresa y me habían retirado. Y él me propuso, no, que vamos a montar un estudio Western y tal, no sé qué. Y así fue, con la plata de la liquidación que a mí me dan de la empresa donde estaba trabajando, decidimos montar el webcam. Y bueno, le comenté, yo tenía a mi esposa y todo, ya. Le comenté a mi esposa el negocio que queríamos hacer y tal, no sé qué. Y ella me dijo, no, pero cuidado, tú te vas a poner esa vaina y tal, y no sé qué. Y entonces, bueno, ella me apoyó en ese negocio. Y ¿cómo es que se llama? Y le enseñamos a ella cómo supervisar a la gente, cómo entrar, o sea, que manejara también el negocio, porque igualmente uno no estaba con malos pensamientos. No, joven, una vez, un tiempito que la gente se llenó tanto el estudio que tocaba hacer turnos de noche, ¿verdad? Y precisamente me tocó cuidar a mí esa noche y ¿cómo es que se llama? Y había una ¿cómo es que se llama? Una trabajadora, una modelo, que le estaban pidiendo, ¿no?, que un hombre y tal, que algo con un hombre que necesitaban ver un show y tal, no sé qué, que ella haciéndole que se fuera de Willy Colón y tal, pero como ella trabajaba.
0: Ya sabes que es Willy Colón, ¿verdad?
8: Y no había más nadie ahí en el estudio, no joder, ella me comentó, no, mira lo que pasa, que es esto y esto, y yo le mierda, ¿y qué vas a hacer ahora y tal? No, que no sé quién llama y no jodí, a mí se me prendió el bombillo, pues el diablito se me salió. No, pero si quieres yo te sirvo por esta vez y dale. No joda, Karinita, caballito, oyente. Tú puedes creer que precisamente esa noche mi esposa estaba súper, se le dio, o sea, ella me dice que estaba dormida ya. Y se le dio, eso fue como a las 3 de la mañana o a la hora mala, pues. Se le dio por revisar la... el estudio y la vaina, no jodí, me pilla en pleno acto, mano. Mierda, eso para que fue.
1: Ah, duré
8: como 5 meses sin nada de nada en la casa, marica, por esa vaina.
1: Poquito.
8: Esa fue mi infidelidad, pilladito, pues. Hey, bendiciones a todos. Muy buenas noches.
1: Poquito, eso fue poquito.
0: Ay, Karina Uribe.
1: Es que
0: Dios
1: 5 meses sin nada de nada. Yo 5 meses. Para la porra es que me voy.
0: Karina.
1: ¿Cómo que sin qué?
0: No, respeta al oyente, por favor.
1: No, yo me arranco para la porra. 5 meses. ¿Cómo así? La veo al otro por allá en sexy y el otro que... ¡Ah! No, papito, no. Ahí me perdonarás, pues, sinceramente, pero no. Antes pues que muy de buenas usted, Lea, no.
0: Bueno, ya, tranquila, Karina,
1: dígame,
0: tranquila.
1: Dígame, ¿cuál es el nombre de la boba?
0: Karina, respeta, Karina. Ey, Karina, ven acá. Hasta el momento, ¿cuál es la confesión más bacana hasta el momento que hemos escuchado?
1: Yo digo que... La de la vieja que llegó bañadita y todo allá a la casa, como si nada. Que estaba supuestamente en el motel, pero no estaban en el motel. que llegó con el pelo seco y todo. Uh-huh. Esa me gustó.
0: Ok.
1: Y esta está buena.
0: ¿Y esta también te gustó? De sí, nada, la webcam.
1: Los 5 meses.
0: Ok. Ok. No. Bueno, más oyentes, 3206-3302, es Tropicana, el emisor Mopacana. En este momento, señoras y señores, seguimos escuchando a más de nuestra gente, a más de nuestros oyentes. Karina, tengo un oyente en la línea. Yo te lo voy a dejar a ti. Si va a contar una historia en vivo, perfecto. Si no, escuchamos a otro. ¿Te
1: Listo.
0: Parece?
1: Mande.
0: Ahí está.
1: Papá, esa, buenas.
9: Ahí está. Buenas noches, Tropicana.
10: Buenas noches,
1: buenas, ¿cómo estás? Mi amor, baja el tris al radio.
9: Listo.
1: Bájale, mi vida. ¿Ya?
9: ¿Cómo estás, Karina?
1: Mi vida, muy bien. ¿Desde dónde te comunicas?
9: Desde hasta el Valle.
1: Listo, desde el Valle, la gente del Valle conecta. ¿Cuál es tu nombre, mi amor, si quieres decir el nombre?
9: Jader,
1: cuente a ver, ¿vas a participar con una confesión?
9: Sí, claro. La espinita no me la puedo dejar ahí.
1: Mi amor, de una, micrófono abierto. Cuente a ver qué le pasó, dónde, cómo, qué fue, qué le hicieron, lo dejaron penando, puso a penar a alguien. Cuente, pues.
9: No, sí, la vuelta fue la siguiente. Ya. O sea, yo vivo acá en el Valle, pero yo soy costeño. Estoy en la región momposina. No sé si la han conocido, si la escuchan. He escuchado de ella. Bueno, resulta y pasa que estamos como en amor y amistad, ¿cierto? El año pasado, bueno, tal. Y parchamos. Que no sé qué, que sacar los regalitos y eso, tal, la cuestión. Bueno. A mi pareja, supuestamente el amigo secreto le regaló una cena. Yo, ¿cómo? Bueno, dice, no, que mi amor, que supuestamente, no, mi amor, que voy para tal, que tal, que no sé qué tal y tal. Bueno, la que yo me saqué, bueno, me dijo, no, si quieres, lo quedamos acá y tomamos algo y tal, cuestión, bueno, listo, pagó, lo fuimos enseguida. Mi pareja se fue para la cena romántica, supuestamente, que era solamente una cena de amigos y la cuestión. Resulta y pasa que cuando. Ya los traguitos a mí me están haciendo efecto y a la compañera también. Lo vimos de pachanga, la bailadita, la cosa suave, lo listo. Bueno, listo. Vamos para las 5 letras y arrancamos para allá. Cuando yo voy llegando allá al matadero, a la jugada, veo que viene saliendo la presa con el supuesta cena romántica. O sea que la cena era, ya tú sabes qué, ya. Entre ellos dos.
1: Ajá.
9: ¿Cómo la ves tú, esa sorpresa que yo los veo saliendo?
1: ¡Ay, no!
9: Y yo voy entrando ahí mismo ya. Y me dice con aquello que, ay, mi amor, no es lo que tú piensas. ¿Cómo la ves tú eso? La ves tú eso?
1: Sí, amor, pero es que usted estaba seguro. Es que pronto no era lo que usted estaba pensando.
9: Yo dije, no, si una cena romántica, porque son conocidos y de pronto sí,
0: Karina,
9: van a hacer una cena romántica.
0: No, no, no, ey, estoy escuchando atentamente, me he quedado callado, amigo. Karina siempre, Karina siempre quiere coger el tema por donde no es.
1: Se Karina, ganó una cena con Tropicana, entonces era una cena, no sé, celebrando algo el día de los oyentes.
0: Por ejemplo, aquí me está diciendo Juliana, que esa muchacha, papi, te estaba pegando los cachos.
9: Cacho, tenía una corraleja, papi, encima y yo me daba cuenta.
0: Una corraleja encima.
1: ¿Ah? Ey, mono,
9: sí, una procesión de moto me quedaba poquito.
1: Venga, entonces después de eso, ¿qué? ¿Terminaron o qué hicieron? ¿Cómo?
9: ¿Qué comes que adivina?
0: Obvio.
1: Ah, sí, ya.
0: Papi, ya. Bloquea la del WhatsApp, bloquea la de Instagram, de Facebook. Cambia tu número. No. Si te vi, no te conozco. Y si me acuerdo, ni te saludo, muchacha.
9: No, sí.
0: Échate papi, cloro, mujer, échate cloro para que te limpies. Dios mío, bendito.
9: Entró.
1: Échate cloro.
9: Entró el triángulo de Bermuda, no la encontró ni con GPS, la encontré más. Nunca lo sé.
0: Así pasa con Karina, papi. Ay, no. El novio que ella tenga ni con GPS se va a poder encontrar. Ni con tobiera ese que ponen allá en la penitenciaría.
9: Pero que Karina tiene su secretito, me imagino.
0: Claro, Karina. Papi, Karina es una cajita de Pandora.
9: Sí.
1: Las que hay, las que abre. Uy.
0: Karina.
1: Mi amor, gracias por tu historia. Por acá te voy a poner a participar. No se te olvide escribir también al WhatsApp de Tropicana. Sí. Y dice, ay, estoy participando. No,
0: Karina.
1: ¿Cómo quieres que se llame tu historia?
0: Mira, tienes que mandar.
1: Una cena.
0: Espérate, amigo mío. Indispensable que usted me mande. O sea, así como Karina te va a decir. Como van a llamar tu historia, tienes que escribir en el WhatsApp, caballito, yo soy esta historia, la que ella te vaya a decir, nombre completo, el nombre de tu barrio, la dirección y el número de teléfono, o sea, la dirección donde tú vives y el número de teléfono, ¿vale?
9: Hágale.
1: Bueno, listo, entonces la historia se va a llamar La Cena.
9: La Cena. Ah,
1: listo, cuando digamos el de la cena, marque ya, el de la cena, llame, el de la cena, ya tú sabes, mi amor, ¿listo?
9: Eso va, listo, Karinita, mi vida,
1: listo. Mi amor, se cuida mucho, venga, ¿y hoy día qué? ¿Estás por ahí enredadito con alguien o no?
9: No, nada, ahora solamente como y alzo el vuelo, ya eso no va más.
1: No, ojo con eso.
0: Alza el vuelo.
1: Tienes que ser caballito como el cangrejo de un solo hueco.
0: Pero por supuesto.
1: Tienes que ser como el cangrejo de un solo hueco.
0: No, señor, papi.
9: Sí.
0: No, señor.
9: Y ese hueco parecía la de una vecindad y no la he dicho.
0: Papi, esa vaina, vea, eso está más público que el Sibén, sí, señor.
9: Imagínese usted, sí.
0: Hermano mío, bueno, un abrazo. Gracias por estar siempre conectado a que no me duermo. Y nada,
1: chao, mi amor.
0: Siempre en sintonía con Tropicana. ¿En qué ciudad está usted?
9: Estoy en Zarzal Valle.
0: Ok, listo. Entonces Tropicana Cali, ¿no?
9: Sí.
0: Ah, bueno. Listo.
9: Lo que pasa es que yo, el fin de semana, el lunes, tengo que viajar para la ciudad de Pereira. O sea, porque trabajo
0: también.
9: Construcción y me salen trabajitos y ya me confirmaron para.
0: Tropicana Pereira, nada que hacer. Tropicana Pereira o a través de la aplicación, la descargas. Tropicana Colombia y cualquier ciudad, ahí estamos nosotros. ¿Oíste?
9: Listo,
0: un abrazo.
1: Bueno,
0: mi amor. Gracias.
1: Chao.
0: Chao, pues. Chao. Karina, mi amor, nos desconectamos y venimos enseguida en A Que No Me Duermo de Tropicana con el remate, ¿vale?
1: Chao. De una, mi amor.
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1: Bacanísima, aquí estamos en el que no me duermo, 17 ciudades conectadas y por supuesto a todos ustedes les decimos gracias, a todos ustedes les decimos, hombre, un placer enorme que nos dejen acompañarlos en sus casas, en sus trabajos, en las diferentes empresas, en las diferentes universidades que también muchos guardas de seguridad. A todos un abrazo enorme, muchos también en las terminales, en los aeropuertos. Muchos también ahí en camita, de pronto viéndonos en arroba Tropicana Colombia en TikTok, viéndonos en YouTube. Y por supuesto también me dicen, caballito, ¿será que yo me puedo ganar el balón? Pero por supuesto, hoy las historias son de infidelidad, de cacho. Y ya casi estamos terminando, Karina. Hasta el momento, ¿cuántas historias llevamos? ¿Cuántas historias, caballito, están participando?
2: Vea, llevamos en este momento, uy, no, 16 historias, de las cuales elegí unas cuantas por acá, que me parece que han sido más llamativas. Obviamente, los que eligen son los oyentes.
1: Es correcto. Bueno, Cari, y ya podemos ir diciéndole a los oyentes que los jueves vamos a tener este tipo de historias. Historias, historia de infidelidad. Cachonas. Todos los jueves. Historias de cacho. Cachonas. Los miércoles vamos a tener historias de miedo, historias de terror aquí en Tropicana. Uh-huh. Y también hoy estuvo acá con nosotros, yo no sé si sí recuerdas, a Rafa Taibó.
2: Sí, sí,
1: Rafa,
2: sí,
1: claro, el Ato Rico. Sí, el español ahorita, a los que van llegando a la sintonía, hoy estuvo con Luchi. Uh-huh. Estuvo hablando y también trajo un aparatico donde...
2: Ay, él qué dijo, miedo, siento, ese aparatico.
1: Él dijo, yo siento en este momento una entidad, siento un espíritu que acaba de llegar y sacó el aparatico y ese aparatico comenzó a vibrar, comenzó a decirle, tú moriste aquí. Y entonces si hacía dos veces, era no, y una vez era sí. Entonces ya te puedes imaginar, le dije a Luchi que si era posible traerlo acá a Rafa Taibó y pues nos costara historias paranormales, historias, no sé, esas historias de miedo, sí, de terror, encuentros raros que no tienen explicación. Entonces, vamos a ver si el próximo miércoles lo podemos tener aquí en Tropicana.
2: Listo, de una.
1: Entonces, 11, ay, 8 minutos. Miedo. Ese día sí, Karina, te sugiero que te lleves una camándula, agua, ay, bendita. No, no. Ay, no, caballo, y antes de acostarte, ores 45 veces el Padre Nuestro.
2: Ay, no, caballito.
1: ¿Te parece la idea o no? O sea, porque si tienes miedo, te compro un perro. O si no, le digo, ay, que no venga el invitado.
2: Ah, no, dígale que venga, para que con él tengo y también, ya de okay, compañía.
1: ¿Sí? ¿Segura?
2: Sí.
1: Ok. 11, 8 minutos en Tropicana.
2: ¿Que también tienes qué?
1: ¿Cómo?
2: ¿Que también tienes qué? ¿Qué dijiste?
1: Ah, bueno, esa sí no te la voy a decir porque me falta concretar alguito. Pero tenemos unos oyentes ahí que me dijeron, caballito, esto, que lo otro, en Instagram, arroba Tropicana, uh-huh, Tropicana Colombia y arroba Caballito Castillo, me escribieron y me sugirieron algo. Y pues yo pues estoy haciendo las
2: historias. Pero al grano.
1: No, porque después se cae. Recuerda, el pan se quema en la puerta del horno. Karina Uribe.
2: Hágale pues.
1: Entonces. Más historias, más anécdotas.
2: Más historias.
3: Buenas noches, ¿a que no me duermo?
2: Oye.
3: Desde el Pasto, la tierra del Cuy, les habla el Jones. Hoy día como que ha sido programa de Semana Santa. Ajá, ¿por qué? Porque hay pura santa por ahí en ese programa, pura santa.
1: Comenzando por Karina. Para
3: Sor Juliana, Sor Luchi, Sor, ¿qué más que está por ahí? No me acuerdo quién más. Bueno, pero pura santa ha habido hoy. Ajá. Programa de Semana Santa y en Tropicana. Sí, y caballito, señor. Caballito, una preguntita, caballito.
1: Dígamelo.
3: ¿Cuánto por la salida de emergencia? ¿Cuánto por la salida de emergencia? comente.
2: Caballito.
3: Y al tema, eso es personal, eso es. Cada pareja se defienda como puede, si duro, despacio, como quieran, pero eso es personal, ajá. Cada quien mira cómo se defienden. Ajá, eso es, pienso yo, personal. Que no me duermo.
1: Bueno, él, pues, nos envió, esa nota de voz fue ahorita. Que tengo muchas, Karina. Y si
2: sí,
1: no
2: caballito, me... y mire el botoncito, mire, ahí hice una partecita a mano derecha donde dice la hora.
1: Nada, Karina.
2: Ay, son las 11 y 11, voy a pedir un deseo.
1: Tropicana, buenas noches, ¿cuál es tu confesión? A ver si ya esto es una confesión.
4: Dice Tropicana, ahora me dijo caballito, ¿cómo va? ¿Cómo está la hermosa Karina Uribe, mamazota hermosa, mi amor platónico, cómo va? Tengo una pregunta, yo me he ganado hace 2 días, me gané el balón. Yo voy aquí a estar, eso ustedes vieron que llamaban, pero en el caso, como a mí me llaman mucho y números raros, a veces no contesto.
2: Amor, tiene que estar piloso al teléfono, pues.
1: ¿Qué pasa, amor?
2: Sí, porque ahí lo estamos llamando. No vaya a perderse el balón.
1: A ver, ¿qué dicen los oyentes de Tropicana? La Papacana.
2: ¿Qué más dicen?
1: Más confesiones. Confesiones hoy son las confesiones de Cacho. Confesiones de infidelidad.
2: Y muchas. Eso sí pasa bastante y no.
1: Y Karina dice que ella no.
2: Yo no. Mi vida.
5: Ay, hola. Bebé hermosa, preciosa, espectacular.
2: Ey.
5: Sabes, si es una cosita muy rica, no, mera yodrita, mera crema número 4, de número 4.
1: Yo que tengo que...
5: Dale, huele a beso por allá, Karina. ¿Ves dónde?
2: ¿Dónde?
5: Llegan pocos, esos poco afortunados. Ay,
2: detrás de la oreja.
5: Hey, caballito Pony, ¿cómo estás? ¿Bien o qué? Pues nada, mi confesión es que, mira, yo me metí a muy temprana edad a conseguir mujer a los 18 años, ¿no? Entonces resulta que di con una mona supremamente celosa, obsesiva, cansona, uy, no, con ella había que andar como caballo, ciego, no podía mirar para ninguna porque todo era problema y no, mejor dicho, no podía saludar uno a nadie. Entonces, muchas veces uno como que no se, por evitar problemas,
2: sí,
5: tratas de como de evadir todas esas cosas, ¿sí me entendés? Entonces resulta que yo trabajaba en el puerto, en Buenaventura, y allá llegaban muchas secretarias y toda la cuestión del puerto, pues. Entonces resulta que llega la jefe de ellas, era una mamacita linda.
2: ¡Ey, cuidado!
5: Y me jodía, y me molestaba, y que esa barbita, y que yo no sé qué, no, una cosa de loco, me molestaba, me daba regalos, me mandaba razones con las compañeras, y yo le decía, yo tengo mujer, yo soy serio, a mí no me gusta estar jodiendo por fuera de mi casa, y es que yo, que a mí, que me decía, a mí que me importa que tenga mujer, yo me lo voy a comer a usted, no tengo mujer.
2: ¡No!
5: Bueno, resulta que ya me cansé yo de tanta cansadera de esa muchacha, de mi mujer, pues, y resulta que una vez llega esta nena con las amigas, y se para ya, llega el carro, poncha el carro, se va. Llegaron bien así caladas, mamacitas todas lindas.
2: Cuidado.
5: Oliendo rico y uff, papito, y se bajó esa mujer. Bueno, y yo pues normal, yo no le daba importancia, y siempre la recocho cuando entraba, buenas noches, bienvenidas, ¿cómo están? Sigan, tal. Bueno, y resulta de que me llama y me dice, vamos a rumbear. Y cuando salga, arrimo por usted. Lo voy a esperar hasta que salga. Entonces resulta que era un restaurante bar de 24 horas y yo tenía permiso para vender cerveza en vaso después de las 3 de la mañana. Efectivamente, llegaron a las 3 de la mañana, se quedaron tomando cervecita ahí, dieron las 6 y esta nena esperándome. Pero resulta que yo no sabía qué hacer, ya nena hermosa, y jódame, esperando, que es que esperándome. Y yo dije, marica, si yo a esa nena no le hago la vuelta, una mujer ofendida, ay papito, téngale miedo, eso lo va a catalogar, lo va a difamar, que es cacorro, que es de todo, que le gusta, mejor dicho, porque ella ofendida. Y cuando tienen, digamos, dinero, cuando

0: recibirme, toda la cuestión, entregué el jefe. Entonces, ahí ya se comer por la mañana en el restaurante, hacían buñuelos, pan de bono y todo eso, y mandaban unos pedidos para un convento, que eso era en la Foquiunche, lejísimos, lejísimos. Entonces resulta que yo le dije, si llama a mi mujer, le dice que usted me mandó para allá. Bueno, a lo bien yo esperé, esa nena me esperó, cuadré, me fui, tin, ya me tomé una cervecita. Es más, yo no podía llegar con un olor a cerveza ya porque a mujer, no, esa mujer le ponía que me pegaba a mí. Entonces llegué, me tomé una cervecita, están, pasamos re rico, re delicioso. Llegué a las 1 de la tarde, embolado, tomado. Y esa nena, como si nada, güey, puta, como si nada. Y decía entre mí, pues va a tocar que seguirla haciendo, No sé si ella la haría tan bien o qué, pero nunca había estado así como ese día. Y yo sintiéndome mal, porque yo no soy, pues, como en colocar cacho. Digo que uno no hace lo que le gustaría, lo que no le gustaría total, que le hicieran, porque, pues, yo no sé cómo hay personas que ponen cachos y van y están con su pareja, toda la cuestión, y se sienten, pues, no sé, eso se siente muy feo. Se siente, eso es como engañarse uno mismo, traicionarse uno mismo. Yo no sé, no hagan eso, bandidos, bandidas, no hagan eso. Respeten, cuando no quieran, pues ábrase. Esa es mi confesión, Tropicana, la más bacana.
1: Uy, mor. Cava, ¿cómo le pone usted a eso?
2: Joda, va a acabar con la empresa.
1: Yo le puse la vuelta.
2: La vuelta con la jefa de la Germug, ¿eh? Una vaina así.
1: Sí, la vuelta.
2: Bueno, Karina, 11:18 minutos en este momento. Señoras y señores, ¿será que no me duermo de Tropicana? Escogemos al ganador y le voy a sonar de rapidez una cancioncita. Así que, Karina, me hace el favor y le escoge rápido. ¿Qué dicen los oyentes en el TikTok?
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2: Yo por lo menos tengo mi ganador, pero aquí los que mandan son los oyentes de Tropicana, Karina.
1: Ajá.
2: ¿Y entonces?
1: Estoy mirando acá. Déjeme analizar un momentico, calma. O sea, amor.
2: ¡No, señor! Ya usted analizó.
1: Niveles, papito.
2: Para mí ya hay un ganador. O sea, bueno, a mi gusto personal. Ya tengo, pero yeah. No te lo voy a decir porque eso se llama proselitismo, no. E inclinar a la gente a que voten por él. Ajá.
1: Bueno, le voy a decir a los oyentes cuáles tengo por acá para que ellos elijan.
2: Ajá.
1: Uno de los primeros, amor por los cachos. Man que estaba, pero le cuento, pues. Bueno, otro que se encontraron en el motel. Ida y vuelta en el motel.
2: Uy. Esa es la que se encontró a la esposa.
1: A la esposa, listo. La relación del perdido.
2: Ajá.
1: ¿Sí se acuerda la del perdido?
2: Sí, claro.
1: Bueno, la otra, la que llegó bañadita y todo del motel, que no, que supuestamente estaban por allá, que no estaban en el motel, pero el GPS decía que sí. La otra, el que estaba con la webcam. ¿Sí lo tiene en cuenta?
2: Ajá.
1: La de la cena está muy buena también. Y esta de la vuelta con la jefa. Ahí les tengo varias. Ustedes nos van a decir cuáles fueron sus preferidas. Por cuál votan. Dejen el mensajito en el TikTok de Tropicana.
2: Ok, ¿qué dicen los oyentes? ¿Qué dicen los oyentes de Tropicana?
1: Dice el de la webcam, la bañadita. Que lo escoja Karina, no, el de la webcam, dice Javier. ¿Qué más dicen? Que manden notica de voz también, caballito. Castañeda vale. Dice, la bañadita. Ay, no.
2: Yo estoy Dios. Dejando a Karina hacer en este momento, porque 11:20, ya ella tiene, ya ella verá cómo sí, pero hace con su ganador.
1: Listo. ¿Qué opinan? Loco dice que la bañadita. Luis dice que el de la webcam. Saludos, muchachos. Suele fuerte abrazo, Diego Calle. ¿Quién más? Opinión rápido. TikTok, rápido. ¿Por cuál? ¿Cuál les gustó más? Lleva más votos la bañadita.
2: Ok, ingresen @TropicanaColombia ya mismo de una.

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1: Voto por tal, me gustó tal historia, debe ganar tal historia. Pan, de una.
0: Mira lo que me dice. Mira lo que me dice Cindy. Hola, caballito Cindy, desde Bogotá. Un beso y un abrazo para ti, Cindy. Gracias por la sintonía. Todas las historias están súper divertidas. Y escoja caballito. No. Karina.
1: Que si usted se acuerda la del perdido.
0: La del perdido, ¿cuál es esa? No sé, no me acuerdo.
1: Ah, no, qué pérdida con caballito.
0: No. Pero esa es nueva, ¿no? No, esa ya había...
1: No,
0: ya había,
1: fue
0: ya...
1: de hace rato.
0: Ah, no,
1: sonó
0: no me acuerdo.
1: Son las 9:41.
0: No me acuerdo. Es que aquí haciendo varias cosas, ¡se me va la liebre!
1: Bueno, hay varias. Dice la vuelta por la jefa. ¿Quién más?
0: Yo creo que ya, ¿no?
1: La del man que montó a la vieja en el motocarro. Ay, no. Es que son tremendos bandidos. Yo tengo aquí como que una de las que más me gustó también fue la del perdido. Exactamente, no tengo como...
0: A mí la que, una de las que más me gustó y ¿cuál? De las que me impresionó porque yo me pongo los zapatos del man, ojalá y nunca me suceda, es
1: la
0: que...
1: Cena.
0: Sí, cuando encontró a su mujer como papa en tenedor.
1: Pero entonces esa fue cuál, si todos estaban cogidos como en papa en tenedor.
0: No, porque él entró y la vio. La que entró y la vio.
1: Ah, sí. El que entró, llegó de viaje y la encontró así. ¡Tenga,
0: ah, sí,
1: papito!
0: Sí. Ese brava.
1: Bueno,
0: Cari,
1: dice,
0: entonces.
1: La web, esa abuela, el que encontró la mujer, esa es buena, la que encontró a la mujer en 4K. Bueno, entre la abuela, entre la que encontró a la mujer en 4K y la de... ¿Y la de bañadita, cuál quieren?
0: Ok, no, ¿cuál quieren? No. El primero que llame gana, porque están empatados.
1: El primero que llame
0: al 601, ese es un teléfono fijo aquí en la ciudad de Bogotá, y tiene que marcar 601, que es el indicativo, 348-7601. 601-348-7601. El primero que llame entre esas dos historias gana de una, Karina.
1: Marque. El señor que encontró a la mujer en pleno.
0: Ahí está el oyente.
1: ¿Con otro man? Hola, Tropicana.
2: Hola, ¿cómo están? Buenas noches.
1: ¿Tú eres cuál, el de cuál historia?
2: No tengo idea de ninguna de las dos historias. Llame que va a dar nada.
0: No. Estamos esperando. Entonces, Cari, dale, que llamen ya de una. Entre alguna de esas dos historias. Por eso es importante uh-huh. que cuando usted escuche su nota de voz, escuche lo que está diciendo Karina para que sepa cuál es su historia.
1: Hay una que fue un man que prendió el GPS de la moto, estaba por allá la vieja y tales y pascuales. Cuando ya regresó, el man mismo la había llegado hasta la casa. Ay, no es lo que tú crees. Y él dijo, me la trajo hasta bañadita, no sé qué. Y la otra historia es la de el man que estaba de viaje, llegó a la casa y... ¿Sí entendiste el mensaje?
3: Sí, así. Ay, qué rico. Ay, sí, así.
0: Bueno, aquí creo que... Creo que será este. ¿Será este o no este? ¿O será? Ahí está, dale.
1: Hola, Tropicana. Buenas. Mo.
4: Hola, ¿cómo estás?
1: Cuénteme pues, ¿usted cuál historia, mi amor?
4: Él estaba
1: de viaje, que estaba trabajando en la Cruz Roja. Ese es. ¿Usted encontró la mujer en 4? Perdón, ¿en 4K?
4: Sí.
0: Bueno, vamos a hacer algo, mi querido amigo.
4: Yo llego ya a la puerta del apartamento y en la sala la encuentro.
0: Hijo de madre. Bueno, vamos a hacer algo. Me haces el favor y me vas a escribir sin colgar la llamada, me vas a escribir al WhatsApp. Me vas a escribir, mi hermanito caballito, escríbame de una para ver si es verdad. Hágame el bendito favor, mi brother. Pero no me cuelgues. Busca Tropicana, Colombia, o como nos tengas guardado.
1: Uh-huh.
0: No me colgues, como decía una amiga mía.
4: No.
0: Dale. Rapidito.
1: Ay, ay, ay. Bueno, ya.
4: ¿Ya escribió es que o no? No soy muy ágil con
0: él. Pero nada, no me llega el...
4: Ya,
0: ahora
4: claro,
0: sí.
4: Ya.
0: Espérate. Ya envié mi confesión. No vayas a hablar un segundito, a ver si es esta.
5: Buenas noches, mi gente hermosa de Tropicana.
0: Esta es Karina.
5: Karinita y Tocallito. ¿Cómo están? Pues bueno, ellos viven juntos.
1: Pare la nota.
5: Ese día.
1: Hable, amigo. Amigo, hable.
4: Aló, sí.
1: Sí, sí, es del mismo.
5: Yo,
1: sí,
5: mejor
1: sí,
5: dicho, claro. De la piedra, porque yo llegaba y lo mataba. Aparte de eso, el tipo pues iba desnudo. Yo sí iba con mi
0: sí,
5: ropa.
0: Señor,
5: y todo
0: sí, señor. Señoras sí, y ya. Señores. Él se llama Edgar Eduardo Bustos Castellanos de Bogotá, la nevera.
1: Tú. Mori, ¿después de eso qué?
4: Después de eso, a mí me tocó dejar, volví a los 2 meses, nos separamos. A mí me tocó dejarle en el apartamento en el que los pillé, pues dejárselo a nombre de la niña para evitar problemas y me sí. Fui a seguir viajando. Ya hoy en día estoy, pues después de eso tuve otro accidente también con la Cruz Roja. Duré 1 año inválido, ya pues sigo también con mi mujer acá en Bogotá. Es costeño también. Pero,
1: ¿cómo lo escucho?
0: Amigo, ¿de qué barrio? Hola. ¿De qué barrio? ¿Aquí en Bogotá?
4: De Las Brisas.
0: Las Brisas, ok. Mi hermanito, bueno, un abrazo, gracias. ¿Por qué te gusta que no me duermo?
4: No, me encanta. Todos los días me fascina escucharlos y no hay como ustedes, en serio. Yo los veo por TikTok y sigo manejando desde mi local. Yo tengo un local de scooter. Y aparte de que los escucho por el radio del carro, pues los veo por la pantalla del TikTok y los sigo y todo.
0: Qué bacano. Oiga, mi hermano, yo me imagino que usted mañana me va a acompañar aquí en el turno. No, me imagino.
1: No, me va a acompañar a mi
4: feria. Obviamente, yo trasnocho todos los días.
0: Ah, no, pero es que mañana nosotros nos llamamos. Karina, ¿mañana qué hora tienes turno tú?
1: Por turno todo el día, mañana, todo el día, el sábado y todo el día, el domingo. Estamos en Feria Flores, papito, entonces aquí no descansamos, ¿listo?
0: Ah, bueno, no. Yo sí mañana solamente tengo de 12 al mediodía hasta las 4 de la tarde.
1: Si quieres, DJ Clip. Yo lo acompaño.
0: Karina, DJ Clip. Mi hermanito, un abrazo. Gracias. Enhorabuena. Mira, qué vaina bacana. Bueno, Karina, él se llama Edgar Eduardo Bustos Castellanos del barrio Brisas en la ciudad de Bogotá. Ya me mandó su dirección. Y, por supuesto, también su número telefónico. ¡Qué bacano! Así de fácil ganan los oyentes.
1: Bacanísimo. ¿A qué número te pueden comunicar, caballito, para llamadas ahorita?
0: Al 601-348-7601. Todo el que quiera hablar con nosotros, el que quiera saludar, el que quiera enviar mensaje, ya. Ahí está Karina, rapidito.
1: Dale, Karina. A ver, estoy mirando por acá. Hola, Tropicana.
2: Hola, Tropicana, no se han descarado. ¿A ustedes les parece que la vida de una persona es un show?
1: ¿Por qué? ¿Cómo? ¿Qué pasó?
2: ¿Cómo que qué pasó? Ese pobre hombre que acaba de llamar, que la mujer le puso los cachos, usted está celebrando y dándole premio. Un descaro, un descaro.
1: No, mi amor, es lo que la gente le gusta, si así le gustó, rico. No, acá estamos contando historias, obvio.
2: No es la vida sentimental de una persona.
1: Amor, eso fue hace mucho tiempo y cada quien mira cómo la disfruta. Y ojalá, qué rico yo sacarle frutos a un
0: a una historia.
1: A un daño de eso, ¿cierto? Uy, no.
0: Mi querido amigo, el que se acostó aburrió que se vuelva, vea, el que se levantó aburrió que se vuelva a acostar, cheque la vaina.
1: Cuando entregaran plata por eso, mi amor, que me pase lo que sea, le cuento pues.
0: Oye, pero ven acá, ¿qué está sucediendo? ¿Qué está pasando? O sea, yo no entiendo. O sea, yo le quiero responder al señor con toda la amabilidad del caso, pero yo mejor voy a hacer caso omiso y que sean los mismos oyentes que le respondan. Por ejemplo, este oyente que es internacional porque tiene 001. Mi hermanito, ¿cómo ha estado? Señorita, ¿cómo está? Buenas noches.
1: Buenas.
6: Hey, ¿qué más, caballito? Karinita, ¿cómo estás?
0: Mi hermano.
1: Internacional.
0: Hello. Sí, ¿de dónde estás llamando tú?
6: Oye, hey, caballito, yo tenía una pregunta para Karinita. Estoy llamando desde...
1: Dime, mi amor.
6: Desde Washington.
1: Ay.
6: Karinita, ven acá. Yo soy el de la historia de la webcam. ¿Cómo así que tú no me perdonarías eso, Karinita? ¿Por qué no? Cogiste mucha rabia. ¿Qué pasó?
1: Amor, pero es que 5 meses. Usted a los 5 meses le iba a dar de una... No... No, amor, a los 5 meses...
6: No, Karinita, lo que pasa es que mi esposa... Imagínate, o sea, yo te voy a contar por qué me perdonó en realidad. Imagínate que mi esposa estaba embarazada. Nuestro primer hijo. Ya tenemos...
1: Imagínese.
6: Bueno, gracias a Dios.
1: Imagínese, amor, embarazada y usted en esa. Bueno. ¿Ah? O sea...
6: Karinita,
1: ¿ah?
6: Porque ese era un sacrificio por el trabajo, por mi negocio.
1: No,
6: o sea,
1: no, pues...
6: No era cualquier
1: que...
6: cosa, estaba en juego, ¿ah? Mi negocio, los ingresos.
1: No. No, qué sacrificio, mi amor, no, de sacrificios, cuidadito. No, ojo con el sacrificio, ay, María. No, amor, no.
0: Oiga, mi hermano, ¿qué le quiere decir al oyente, al señor que llamó, diciendo que si a nosotros nos parecía un chiste, un juego,
1: regalarle
0: un balón, no, que eso es un descaro a una persona que cuente la historia y tal?
6: Se manda un NTC, hay que vivir esta vida como es, y eso pasa.
1: Hay que vivir rico.
6: Y hay que sacarle chiste, experiencia.
1: Pues, claro. Pues mire, le sacaron otra vida a esos 5 meses después. No le
0: pero tú no sabes,
1: aquí un valor.
0: Mira, yo he entendido algo y es bacano porque cuando a ti te comienzan pues a criticar o a mirar, siempre va a venir ese tipo de comentarios. Y esto lo digo con todo cariño, de verdad que sí, porque cada cabeza es un mundo. Y qué bacano porque al palo que más tiene fruto es el que le tiran piedra. Porque si no estuviera pasando nada con el que no me duermo de Tropicana, nadie dijera nada, pero qué bacano, de verdad. Pero bueno, eso sí, también hay que decirlo. Nosotros abrimos el cuarto a las confesiones y el que se quiera confesar, se confiesa. ¿Sí o no?
1: Vea, se quedó allá.
0: A ver, ¿qué dicen los oyentes?
1: Bueno, chao, picos, mi amor.
0: ¿Qué dicen los oyentes? Hola, Tropicana.
1: Nótica.
7: No, ese man que llamó ahí, ese man es que cule que corro, el vio ese se levantó aburrido. Te habla Farid Caraca, el del casito ahí de la 38 en Barranquilla, el de los moteles, el del policía, no. Mi hermanito.
0: Ah, el del policía,
7: ojo,
0: el
7: que
0: del
7: no
0: policía.
7: Recibe el balón, que no me han llamado todavía, ojo, que estoy pendiente.
0: Ok, listo, dale, gracias. Ojo. Más oyentes, hola Tropicana, ¿qué dicen los oyentes de a que no me duermo la?
8: Ah, no, ese señor que llamó es porque él le han puesto los cachos 3 o 4 veces, lo que está es ofendido, no lo ha podido superar.
1: Que él no ha ganado nada. Ay, no.
0: Pero vamos a arreglarle algo al señor, no sean así. Mi señor, vuelva y mande una nota de voz que yo le voy a regalar un balón. Yo le regalo un balón al señor, hombre, para que no se ponga así mal.
9: Buenas noches, Karina y Caballito. Pues no me parece mal la historia de lo que le pasó de la Cruz Roja, porque igual es una historia de vida, cosas que uno pasa en esta vida, lo bueno, lo malo, y pues uno aprende de cada cosa que le pase.
0: Bueno,
1: ¿Viste?
0: Claro que sí.
1: Son enseñanzas. Total. Y hay que, como decía la Guti en estos días que vino, si me pisotean de esa pisoteada, saco cosas buenas y frutos. No, sí.
0: Bueno, Cari, en este momento voy a habilitar la conexión una vez más. El teléfono fijo aquí en la ciudad de Bogotá, todo el que quiera llamar lo puede hacer, pero recuerden que tienen que anteponer el 601. Entonces, 601 348-7601. Llegó el momento de saludar, llegó el momento de felicitar, llegó el momento de decir mi nombre es fulanito de tal, estoy en tal ciudad. Y bueno, saludándolos en A Que No Me Duermo de Tropicana. Vamos a ver, ¿quién es el primero que va a llamar desde aquí hasta que se nos acabe el tiempo, Karina?
1: Cuenten a ver, márqueme el numerito por ahí, 601, ¿cómo es?
0: 601-348-7601. En cualquier ciudad, en cualquier país, tiene que... presionar así, 601-348-7601. Karina,
1: salud para...
0: ve a tomarle Javier. Algo.
1: Buenas, Tropicana.
10: ¿Cómo estás, paisita hermosa?
1: Mi amorcito.
10: Mi amor,
1: gracias. Y se bájale a utilizar el radio, pues, que no te escucho.
0: Está emocionado. Ok, listo, mi hermanito. Oye, un abrazo. Igual. Eso, mi hermanito. Un abrazo. Más oyentes, soy la Tropicana. Buenas noches. ¿Con quién hablamos?
11: Buenas noches, caballito. ¿Cómo vamos? Aquí con un nuevo oyente de Tropicana.
0: Mira, los oyentes van llegando. Oye, Javier.
1: ¿En dónde?
11: Todo bien.
1: ¿En dónde,
11: Pereira,
1: mi amor?
11: Trabajo por aquí.
1: ¡Pereira!
11: Desde Pereira lo estoy llamando.
0: La perla del Otún, Pereira. ¿Cuándo? ¡Eso!
1: Exactamente. ¿Apenas te conectaste hoy?
11: Sí, he escuchado, dos veces he escuchado con hoy el programa, sí, más o menos, sí, me interesó el de hoy más que todo. Igual como uno trabaja vigilante, uno sintoniza emisoras por ahí todo el tiempo.
0: Es correcto, mi hermano, pero bueno, espérese.
1: Mi amor.
0: De aquí para adelante, a que no me duermo, de Tropicana, en su ciudad, en el TikTok, ahí estamos en vivo, @ Tropicana Colombia, estamos en vivo también por la aplicación de Tropicana, y por supuesto en Tropicana Pereira, ¿oyó?
11: Ah, listo, claro.
0: Mi hermanito, saludos para quién.
11: Un saludito para mi tierra querida, Mangué Bolívar.
0: Uy, Mangué, qué vaina. Qué vaina bacana. Un abrazo, mi hermano. Más oyentes, Karina, más oyentes.
1: ¿Quién más por aquí, Tropicana? Buenas noches. Buenas.
0: Sigue tú ahí, Cari, sigue tú ahí.
1: Hello. Márquemelo, tócamelo. Hola, ¿qué más? ¿Con quién hablo?
12: Con Roger, de Barranquilla.
1: Barranquilla. Mi amor, ¿a esta hora venden algo rico para comer en Barranquilla?
12: Empanada con chicha de arroz.
1: Uy, qué rico. No digas eso, que caballo aquí se antoja y maluco porque está como lejos. Pero bueno, mi vida, cuente a ver por qué te ha gustado A que no me duermo.
12: No, a mí me encanta Que no me duermo, Tropicana. Siempre conectadito con la emisora, escuchando aquí las confesiones.
1: Ay, qué lindo, mi amor. Bueno, juicioso pues, que te vaya muy bien. ¿A qué te dedicas?
12: Trabajo con una contratista.
1: Ah, bueno, mi amor, juicioso pues, que te vaya muy bien. Un besito para el camino y siga escuchando Tropicana. ¿Listo?
12: Gracias, mi amor. Bueno.
1: Chao, mi amor. Cuídese mucho, pues.
0: Oye, Cari, vamos a hacer algo. Voy a sonarte este par de canciones y ya vengo con más. En A Que No Me Duermo. Hágane. De Tropicana. Ay. Dale. Escúchate esta, Karina. 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

0: ¡Hueva! ¡Ay, Karina Uribe, eres tú, mi amor!
1: ¡Mi vida! Yo dije, se fue para el baño, le atrancó por allá, no sé. Aquello que estaban diciendo que te iban a poner, yo no.
0: ¿El qué?
1: Mor, ¿el qué? Yo no sé. ¿Usted en qué baño estaba?
0: Pues bueno, Cari.
1: Con una emergencia, amor, no, ya, chao.
0: Sí, sí. Las últimas tres llamaditas. Un minutico para cada una. Dale, pues. Ahí tenemos al oyente.
1: Tropicana, hello.
2: Hello.
1: Hola, mi amor. Yo lo escucho a usted todo pasito. ¿Por qué estás así?
2: Aló, ¿cómo estás, Karinita?
1: ¿Qué más, mi vida? ¿Dónde andas?
2: En Tarso, mi amor, yo estoy acá en Ibagué.
1: ¿En dónde?
2: En Ibagué.
1: ¿Desde Ibagué? Ah, bueno, mi amor, ¿y qué? ¿Estás trabajando?
2: Sí, mi amor, estoy trabajando, yo vivo carrito.
1: ¡Ay, súper!
0: ¡El trapito!
1: Que te vaya muy, muy bien, un abracito, pilas por ahí. Se cuida bastante y gracias por escucharnos.
0: Tropicana, hola, buenas noches.
1: ¿Quién más?
3: Hola, Tropicana, muy buenas noches.
0: Mi hermanito, bienvenido, ¿cómo es tu nombre? ¿De qué parte de Colombia nos llamas?
3: Le habla, primera vez que llamo, le habla Juan Trujillo aquí de Villavicencio.
0: ¡Villavicencio! ¡Meta!
1: Me encanta, sí. ¡Qué rico!
3: Oiga, yo pensé que ustedes estaban acá, aquí en Villavicencio, pero no, qué decepción.
1: Porque
0: él pensó que nosotros estábamos allá de planta en Villavicencio, pero no. Esto es un programa nacional, se escucha en toda Colombia, claro, 17 no, emisoras no. conectadas, yeah. Y bueno, aquí estamos, mi hermano.
3: No, y es que el problema es que quería invitar a esa mamacita, cariño, ese es mi amor platónico, oye.
1: Mi amor,
3: y la quería invitar a comer mamón al cabrestero.
0: Qué vaina, ay, linda, qué vaina bacana.
1: Me encanta la mamona, rico, rico, rico. Amor, en esos días me voy para Villavicencio. Me hace falta conocer Villavo.
3: Uy, mamacita, aquí la espero con los brazos abiertos. Oye.
1: Bueno, mi amor, cuídese pues bastante.
3: Eres una muy hermosa, oye, todas las noches lo escucho ahí. Pero gracias, no, qué pancita tan linda, hombre.
1: Mi vida, ya un besote pues. Por acá te espero también en Medellín, ¿listo?
0: Karina, te quiero mucho, mi amor. A ti, a los oyentes, un abrazo. Oye, también los queremos mucho. Mi Dios me los bendiga grande, rica, poderosamente. Hagan el amor a la vida. Si de pronto algo no les salió bien, no se preocupen porque mañana hay revancha. Gracias por escucharnos. Gracias por tanto, perdón por tan poco. Karina, hasta mañana, mira, mi amor. Nos pillamos el lunes.
1: Ya, mi amorzote, cuídense mucho y sigan escuchando Tropicana. Karina Uribe 28 con K, Caballito Castillo, Tropicana Colombia. Besitos, mi amor.
0: A que no me duermo de Tropicana, la más bacana, tan bacana como tú.
1: Y felicidades.
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Donde probabas tú la seda y el chifón que llamó la atención a todo aquel que vio tu cuerpo de princesa. Y ahora quedo allí, tirado en un rincón en el viejo desván, guardando la emoción de cosas que no están, y vuelvo a recordar las horas de tibieza. Y creo revivir el loco ir y venir, tu cuerpo de mujer buscando por doquier el nuevo figurín para poder lograr decorar tu belleza. 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

0: Son las 7 de la mañana. 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

0: ¿Cómo están? Buenos días. Hola, hola. Por aquí saludándolos en este día festivo.
1: ¡Tru!
0: ¡Qué bacano! No se siente así como tanto.
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2: 8 de la mañana, 12 minutos. Buenos días, buenos días, buenos días, buenos días, buenos días. ¿Cómo estamos? Bienvenidos, mis amores. Bienvenidos a este viernes festivo. No es lunes festivo, no, señores, no es lunes. Es viernes festivo. La Pocahontas acompañándolos a esta hora.
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2: Porque hoy vamos a tener noticias, vamos a tener información. Hoy es la posesión del presidente electo Abelardo de la Espriella en la ciudad de Cali. Por supuesto, nos vamos a estar conectando con nuestros compañeros de la ciudad de Cali, valga la redundancia, para que usted esté enterado de todo lo que pasa. Para que usted esté conectado con Tropicana, la más bacana. Y también, por supuesto, a partir de las 10 de la mañana vamos a tener Póngame, Póngame, Póngame, dos horitas de Póngame, de 10 a 12. Así que ahí está la invitación para que esté conectado con la emisora más bacana, Tropicana. Reporte de sintonía, saludos y demás a través del 319-580-7706, 319-580-7706. ¡Bienvenidos! Aquí voy a estar con ustedes acompañándolos durante esta jornada. Y de pronto hasta las 5 de la tarde. Sí, señores, porque les digo, tenemos mucha información y vamos a estar pendientes de lo que pase en este día, en este viernes. Hoy, 7 de agosto, también celebrando la batalla de Boyacá. En fin, vamos a tener mucha información para que estén ahí conectados con la más bacana Tropicana, 8 de la mañana, 14 minutos.

0: 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En Tropicana son las
1: 8:19 minutos.
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4: 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En Tropicana son las
5: 8:33 minutos.
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0: Son las 9 de la mañana. 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

0: 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En Tropicana, 9 de la mañana, 3 minutos.
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1: 9:05 en tu emisora más bacana, Tropicana, acompañándolos en este viernes festivo. No es lunes, es viernes, para que usted no vaya a estar como medio desubicado. Un saludo para usted que apenas llega a la sintonía, que pronto apenas está levantando, que de pronto apenas cogió su vehículo para salir a laborar, que va por las calles, que hoy, cuando venía para acá, para Caracol, muy solas, la verdad, controles también, la policía parando motos, parando carros y toda la cosa. Recuerden que hoy vamos a estar conectándonos con nuestros compañeros de Tropicana Cali, porque hoy es la posesión del presidente electo Abelardo de la Espriella desde la ciudad de Cali, así que más adelante estaremos haciendo conexión con ellos para que usted esté ahí pendiente de la más bacana Tropicana. Oiga, hoy estamos a 7 de agosto, aparte de estar celebrando hoy, pues el viernes festivo que se celebra lo de la batalla de Boyacá, que fue librada el 7 de agosto de 1819. Te quiero contar que hoy también es el Día Internacional de la Cerveza. ¡Uy! No les puedo decir tomen cerveza porque tenemos ley seca, pero hoy se estaba celebrando el Día Internacional de la Cerveza. También se estaba celebrando el Día Mundial de los Faros. Dirá, pero ¿cómo así con los faros? Bueno, estos... ¿Cómo le digo? No sé si ustedes son en las películas como... que enfocan como a lo largo, que se ve como un faro, que tiene como una luz resplandeciente, que supuestamente es como una guía para los barcos y demás, que en las películas como que se ven, no he tenido la oportunidad de conocer un faro por dentro, pero hoy se celebra el Día Mundial de los Faros. Imagínense, los faros también tienen día. Dice que el 7 de agosto se homenajea a una de las edificaciones situadas en paisajes espectaculares frente a océanos impotentes que sirven de guía a las embarcaciones en las noches y en los días de tormenta. Ah, sí, vio que no estaba tan perdida. Sí, vio que era como para guiar estos barcos y demás. Entonces, hoy también se celebra el Día Mundial de los Faros, así que ahí le comento en este viernes festivo en tu emisora más bacana, Tropicana, 9:08.

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mañana, 21 minutos. Seguimos avanzando en esta mañana fría, nublada aquí en la ciudad de Pasto. Recuerden que más adelante vamos a estar conectándonos con nuestros amigos de Tropicana Cali, porque hoy tendremos información por la posesión del nuevo presidente Abelardo de la Espriella. Y por supuesto, Tropicana, la más bacana, le va a estar contando lo que sucede en Cali. 9:21 minutos.

0: En Tropicana son las
1: 9 de la mañana, 26 minutos.
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0: 33 minutos. Siga por acá, pasaba a Capo con Uwaye. Placa, vos sos hermosa y de ti me gusta todo. Uf. Este hombre realmente cuando le da por inspirarse lo hace con todas las de la ley. En este viernes que entrevistará más bacana Tropicana.
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9 de la mañana, 40 minutos, la Pocahontas contigo, acompañándote en este viernes festivo en tu emisora más bacana, Tropicana. Y ponga pues cuidado porque Gianni Infantino, presidente de la FIFA, ya llegó al territorio colombiano para cumplir con su visita a la ciudad de Cali y asistir a varios eventos, entre los que se destaca la posesión de presidencial de Abelardo de la Esprilla. Así que pendientes porque más adelante estaremos conectándonos con nuestros compañeros desde Tropicana Cali, porque vamos a estar dándoles información de la posesión del presidente Abelardo de la Espriella. 9:40 minutos en tu emisora más bacana, Tropicana.

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0: 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En Tropicana son las
1: 9:59 minutos.
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0: 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En Tropicana son las
1: 10 de la mañana, 8 minutos.
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10 de la mañana, 8 minutos. En instantes estaremos conectándonos directamente con la ciudad de Cali para saber lo que está pasando, porque hoy tendremos la posesión del nuevo presidente Abelardo de la Espriella.

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0: Las 10 de la mañana, 13 minutos, 10 de la mañana, 13 minutos, señoras, señores. Un atento saludo desde la capital que endulza Colombia, Santiago de Cali. Hoy que tendremos, señoras y señores, la posesión de el nuevo mandatario nacional, Abelardo de la Espriella, y hoy todo el cubrimiento, todo el epicentro llega a la ciudad de Cali. Y por ello quiero saludar a mis compañeros, a Giselle Balcázar, también a Cabeto González, que se unen a esta transmisión que estaremos entregándoles minuto a minuto a nivel nacional, todo el sistema de Tropicana unido con Tropicana Cali. Giselle, muy buenos días. ¿Y quién está en este momento en el sistema Tropicana, Giselle?
1: Mi Tito Varela, feliz mañana para ti y para todos los tropioyentes. Ya cuando son las 10:14 minutos de la mañana, les enviamos un saludo muy, pero muy especial a todos los oyentes a nivel nacional que se conectan con nuestro sistema Tropicana, originando hoy señal directamente desde Cali, donde es la noticia, donde se está ya alistando y ejecutando todo el acto protocolario. Pues damos paso a saludar a toda nuestra familia Tropicana a nivel nacional, nuestro sistema que también se enlaza y se conecta con esta señal en Montería, a Dani Polo, a Carlos Martínez, en Ibagué, que también ya están enlazados con Cali en los 93.1, Pereira, Armenia, Pasto, Boyacá también ya están enlazados con nosotros, nuestro sistema nacional en Antioquia, a nuestra familia de Tropicana en Medellín en los 98.9 FM, también por supuesto en Barranquilla en los 89.1, nuestra familia de Bogotá que ya se encuentra también enlazada con Tropicana Cali, un abrazo muy grande a todo el equipo de trabajo en los 102.9, en Cartagena en los 97.5, nuestra familia de Caldas en Manizales 105.7, en Popayán por supuesto 106.1, en Neiva en los 98.3, también en Villavicencio un abrazo muy grande a nuestra familia en los 99.3, en Pasto 100.1, Cúcuta, que también se reporta 89.7 FM, la familia de Armenia en los 104.7, Pereira 100.7, Bucaramanga 95.7, Ibagué 106.3 FM, y por supuesto originando aquí con toda la audiencia de Cali en los 93.1.
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0: Muy bien, a las 10 de la mañana, 16 minutos, 10 de la mañana, 16 minutos, esta transmisión nacional para todo el sistema Tropicana también. Quiero saludar a nuestro compañero Cabeto González, que también se une a toda la información, y ya estaremos más adelante en las calles de Cali con nuestros periodistas, nuestros enviados especiales, que estarán entregándonos minuto a minuto todo lo que es este certamen nacional y mundial. Cabeto González, muy buenos días para todo el sistema Tropicana.
3: Mi querido Tito, y como siempre me gusta decirlo, ¡Histeria Colombia! Porque hoy Colombia se une a través de Tropicana desde el epicentro Santiago de Cali, aquí en el Valle del Cauca. Hoy estamos pidiéndole a Dios y dándole gracias por este hermoso país, por todos los que hacemos parte de esta patria tan hermosa, lo mejor para nuestra Colombia. Ese amarillo, ese azul, ese rojo, son colores que identifican de verdad la riqueza, el amor que hay en ese país, y por eso hoy unidos en todo este territorio y obviamente para el mundo, para todos los colombianos que están fuera de este lindo país, bienvenidos a esta transmisión especial. Hoy es un día donde está pintado de mucho amor, pintado de mucho color y obviamente de mucha música acá desde Tropicana Cali para todo nuestro territorio colombiano. Estamos preparados para todos esos datos, esos detalles de lo que pasa segundo a segundo, minuto a minuto, con la posición del presidente de

0: Muy bien, Cabeto González, y vamos a arrancar como tiene que ser, agradeciéndole al Rey de Reyes, al Señor de Señores. Este sí que sabe cuando él pone o quita reyes. Le dio el poder al Rey David, le dio el poder a Salomón, y ahora le pedimos para que también le dé la sabiduría a el actual presidente de Colombia, para que él también, el que va saliendo, nos ayude también a ser patria junto con el que hoy va a recibir. Por ello, Giselle Balcázar nos tiene también una reflexión.
1: Y es que precisamente arrancamos esta transmisión, Titín, Cabeto, oyentes de Tropicana, nuestro sistema a nivel nacional, elevando esa oración por Cali, elevando esa oración por Colombia. Es necesario que hoy todos estemos en paz, estemos en calma, que Dios cubra cada calle, cada hogar, cada persona que hace parte de esta jornada, que cubra y que derrame su bendición sobre todo nuestro equipo Tropicana, que hoy a nivel nacional nos encontramos trabajando, nos encontramos ejerciendo nuestra profesión, nuestra locución y nuestro deber y obligación también y responsabilidad de informar, que cada hogar y que cada persona que haga parte de esta jornada esté bendecida, que nos dé la sabiduría para actuar con respeto, con serenidad, para enfrentar cualquier diferencia y sobre todo que proteja la vida de nuestros ciudadanos, de quienes hoy están trabajando por nuestra seguridad y de quienes hoy tienen en sus manos la responsabilidad de dirigir nuestro país. Hoy es un día donde digamos que son gustos divididos, como decimos coloquialmente, para los gustos los colores, pero hoy no importa eso. Efectivamente, hoy lo que importa es que quien llegue hoy y quien hoy reciba la entrega y reciba nuestra bandera, pues vaya a ejercer con total respeto, con total nobleza, con total humildad, con total responsabilidad y con toda la honestidad. Que hoy, que es un día histórico, esté marcado por la paz, por la unidad, por la esperanza. Que hoy Dios bendiga a Cali, bendiga a nuestro país y que nos permita vivir este momento con tranquilidad y con fe en un mejor futuro. Porque en últimas lo que todos queremos es un mejor futuro para absolutamente todos. No se trata de blancos o de negros, no se trata de ricos o de pobres. Se trata de que todos hacemos parte de este hermoso país llamado Colombia y que la persona que vaya a llegar a gobernar, pues lo haga primeramente con la bendición de Dios y con todos esos valores que requieren y con toda la responsabilidad, la inteligencia y la sabiduría para que este sea un mejor país. 10:21 minutos. De esta manera abrimos oficialmente esta transmisión desde Santiago de Cali en los 93.1 FM, nuestro sistema nacional, saludando a todas las tropicanas a nivel nacional y contándoles efectivamente los pormenores y todo lo que va a suceder el día de hoy. Un abrazo a nuestra familia de Villavicencio, los 99.3 FM, que también se enlazan con esta señal y vamos a recibir toda la información, Tito y Cabeto, de todo lo que está acomodado para hoy, el protocolo, lo que se va a llevar a cabo, el minuto a minuto, en qué momento se le va a entregar la bandera a Belardo, en qué momento se va a ir para el batallón, mañana también tiene una reunión, pues todo esto lo vamos a saber hoy en esta transmisión en vivo a través de Tropicana Cali para Tropicana Colombia.
0: Así es, Giselle, y sumado a esa bonita oración, a esta reflexión que usted hace, tenemos que pedir por nuestros mandatarios, no importa el color, no importa.

carta de Crónicas 7:14. Si se humillare mi pueblo sobre el cual mi nombre es invocado, y oren y busquen mi rostro y se convirtieren de sus malos caminos, entonces yo oiré desde los cielos y perdonaré sus pecados, sanaré su tierra y estaré con todos ustedes. Hoy te pedimos, Señor, para que estés con todo nuestro pueblo.

0: Muy bien, señoras y señores, 10 de la mañana, 24 minutos a todo el sistema nacional en Colombia. Estamos saludándolos y vamos a conocer pormenores de lo que se llevará a cabo en el día de hoy en esta Santiago de Cali, que es el epicentro donde recibirá ya el nombramiento oficial Abelardo de la Espriella aquí en Santiago de Cali por todos los colombianos, Giselle.
1: Pues mire, en la posición del presidente electo de Colombia, Abelardo de la Espriella, es hoy viernes 7 de agosto, a su vez, José Manuel Restrepo asumirá la vicepresidencia de la República luego de prestar el juramento. Hoy definitivamente es un día importante para nuestro país. La ceremonia tendrá lugar a eso de las 3 de la tarde, se aspira que a las 3 de la tarde en la arena de la Universidad Santiago de Cali, que es el recinto donde se va a llevar a cabo todo este acto protocolario, pues se haga el juramento y Abelardo pues reciba la bandera.
2: Hoy es la oportunidad, hoy la oportunidad para que ese país, todos, y especial en Santiago de Cali, saquemos esa bandera en casa. Hay que sentirnos orgullosos de ser colombianos. Somos orgullosos, ¿sí o no? De estar en este hermoso país. Por eso, así como lo mencionó Tito, así como lo dijo Giselle, dándole gracias a Dios por la oportunidad de estar en ese país. Por eso, hoy, más que otra situación, más que el evento que se vive en esta hermosa ciudad, es pedirle a Dios por ese país, para que cada día crezca más, para que avance en oportunidades, para que avance en buenas noticias, para que avance siendo ese país... un país de muestra ante el mundo de la armonía, de lo laboral, de las oportunidades. Hoy rogamos y le pedimos a Dios para que todos nosotros los colombianos cada vez nos unamos más, que no nos divida nada, al contrario, que estemos siempre unidos para que cada día tengamos la oportunidad de sacar adelante. Somos nosotros los protagonistas, no importa dónde viva, si vive en una vereda, en un corregimiento, en un municipio, en el barrio que sea, lo importante es que unidos saquemos a este país adelante. Esto es Colombia, esto es Tropicana.
1: Así es, pues miren, la transmisión empezará a partir de las 2 de la tarde, estará disponible de manera libre y gratuita para todos los medios de comunicación nacionales e internacionales. Por menores y detalles que caben resaltar, la directora de la Universidad Investigativa de este medio, Marta Soto, y el editor multimedia, José Carlos García, van a ser los encargados de presentar esta cobertura especial. Colegas, va a transcurrir de la siguiente manera. De acuerdo con la orden del día, las agendas se inician con la instalación del Congreso Pleno, órgano responsable de recibir el juramento del nuevo jefe de Estado. Luego se verificará el quórum, se dará lectura al orden del día y se instalará formalmente la sesión solemne prevista por la Constitución para la transmisión del poder presidencial. Acto seguido, después de jurar que cumplirá la Constitución y las leyes, de la Espriella recibirá del presidente del Senado, Honorio Enríquez, que es del Centro Democrático, la banda presidencial, considerado pues el acto simbólico que formaliza la transmisión del mando. Posteriormente vendrá el discurso del nuevo mandatario en el Cantón Pichincha, en el que se espera que presente las principales líneas de acción de su gobierno, incluyendo la política exterior.

0: Una vez concluya la ceremonia, la agenda continuará con la tradicional transmisión del mando y los honores militares en el Cantón Militar Pichincha. En este lugar se va a desarrollar la ceremonia militar que hace parte del protocolo presidencial colombiano y que reunirá a representantes de las fuerzas militares y de la Policía Nacional. El acto como tal va a concluir con los honores correspondientes al nuevo comandante supremo de las Fuerzas Armadas. La agenda no terminará con la posesión, cabe aclarar, mañana sábado 8 de agosto aquí Cali se va a convertir además en la ciudad en la que tendrá lugar el primer Consejo de Seguridad de Abelardo de la Espriella. Se realizará en la base aérea Marco Fidel Suárez, donde se impartirán directrices para frenar la expansión de grupos armados ilegales en el suroccidente y se reiterarán ultimátums contra cabecillas de las disidencias de las FARC y del ELN. El dispositivo de seguridad para la posesión presidencial de Abelardo de la Espriella está listo. La Policía Nacional, en articulación con las fuerzas militares y también además con las autoridades del Estado, tiene en marcha hace muchos días un robusto dispositivo de seguridad, y es que lo hemos podido notar.
1: Sí, claro.
0: Precisamente hoy recordemos que se están llevando a cabo aquí en la ciudad de Cali medidas como ley seca,
1: sí, señora,
0: y día de no carro, no moto.
1: Ok, sí, señora, hasta las 8 de la noche es lo que se está previsto. Ayer tuve la oportunidad de estar en el Hotel Intercontinental de Cali, donde se hospedó el vicepresidente de la República junto con varias comitivas y demás, y también creo que ahí llegó a este hotel tan importante, llegó también el señor Milei de la Argentina, ¿no, Giselle?
0: Así es, son muchos los invitados y de eso ya le vengo a hablar, porque mire, continuando con esta información de seguridad, que es muy importante anotar, en total son 11.000 uniformados los que están en labores en suelo vallecaucano en estos momentos.
2: Y están haciendo muy bien la tarea.
0: Exacto, están haciendo muy bien la tarea, son 11.000 uniformados. Solo en el lugar donde se va a realizar la investidura presidencial se dispone un poco más de 5.300 miembros de la Policía Nacional. Esto lo anunció precisamente la Policía Nacional, nuestras autoridades, y son ellos quienes están velando precisamente por la seguridad en estos momentos aquí en la ciudad de Cali.
2: 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Bueno, el rey Felipe VI también ya arribó para asistir a esta ceremonia. El monarca español se suma a las delegaciones internacionales que ya arribaron aquí a Santiago de Cali, a la capital vallecaucana, para acompañar la transmisión de mando presidencial. Cali se engalana, Cali se incrementa el turismo, Cali se siente orgullosa por dar esas buenas noticias, y nosotros también a través de Tropicana a las 10 de la mañana, 31 minutos.
0: Pues mire, hablando precisamente de lo que menciona Cabeto de el rey que llegó, el príncipe, también lo que me menciona Tito, la lista de invitados es muy larga.
1: Claro.
0: ¿No? Bastante larga. Hay mucho revuelo aquí en la ciudad de Cali, como decimos coloquialmente. Miren, invitados internacionales ya llegaron aquí. El primer representante internacional en arribar fue el ministro de Asuntos Exteriores de Marruecos.
1: Sí, claro.
0: Él llegó cerca de la 1:20 de la tarde del día de ayer.
1: Ayer estuvo también en el hotel
0: 6 de agosto. Fue recibido, por supuesto, y lo vimos en las redes sociales, por el alcalde de Cali, Alejandro Deder, y por la gobernadora del Valle del Cauca, Dilian Francisca Toro. Posteriormente llegó la vicepresidenta de Guatemala, Karin Herrera, quien transmitió también un saludo al pueblo colombiano en nombre del gobierno del presidente Bernardo Arévalo, y también destacó la importancia de continuar fortaleciendo las relaciones. Fue como el común denominador en la mayoría de los discursos que expresaron ayer en la llegada de varios de estos personajes. El cariño que sienten por nuestro país, por Colombia, y las buenas intenciones de mantener una buena relación. Otro de los líderes que hizo presencia fue el presidente de Honduras, quien aseguró que su visita representa una oportunidad para fortalecer lo que les estoy mencionando, esos lazos de amistad y esa cooperación entre Colombia y su país. Y también llegó el primer ministro de Curazao, okay, que también se expresó y habló y destacó esa cercanía histórica que hay entre Colombia y entre el territorio caribeño. Pues son muchas las personalidades. Miren, durante la jornada de ayer, jueves 6 de agosto del 2026, llegaron muchísimas delegaciones provenientes de Suecia, Israel, Brasil, Argentina, Estados Unidos y Paraguay. Además, cabe mencionar que también tenemos la visita en estos momentos aquí en la sucursal del Cielo en Santiago de Cali, representantes de Emiratos Árabes Unidos, Ecuador, Panamá, República Dominicana y España. También lo que mencionaba ahorita Cabeto.
1: Que eso en cuanto a la parte diplomática es muy importante para
0: Colombia. Sí, claro,
1: para
0: diplomática Colombia, ¿no? Y también con respecto a la hotelería, al turismo y a cómo se está moviendo la economía, digamos que es un punto a favor, es un chulito para nosotros,
1: que
0: por así decirlo.
1: Eso es lo que también tenemos que recibirlo nosotros los caleños también con cariño y recibirlo con mucho positivismo.
0: Exactamente,
1: ¿no?
0: Exactamente. Miren, de los asistentes más destacados, ya lo mencionaba Cabeto precisamente, el rey Felipe de España llegó a Cali hoy. 7 de agosto, fue en horas de la mañana, acompañado por el ministro de Asuntos Exteriores, Unión Europea y Cooperación, don José Manuel Álvarez. Y pues, obviamente, miren, la presencia del monarca se convierte como en uno de los momentos más importantes de esta jornada, porque resalta la importancia de los vínculos históricos que hemos tenido entre Colombia y España en material, pues, diplomático, cultural, económico. Entonces, esto digamos que es un punto, pues, muy a favor. Miren, otro de los nombres que llama muchísimo la atención es Infantino.
1: Siempre llegó.
0: El presidente de la FIFA, habían dicho que sí, después...
1: Sí, estaban dudas.
0: Exacto, después dijeron, no, él no alcanza a llegar.
1: ¿Y llegó?
0: Llegó.
2: ¿Pero sabe por qué llegó? No.
0: Porque llegó.
2: Porque sabe que aparte de todo, Cali tiene muchas cosas bacanas.
0: Claro.
2: Porque más de uno por ahí anoche, ya por ahí andaba, que comiendo el chontado.
0: Al parque, al barrio obrero.
2: En el barrio
0: muchos
2: obrero.
1: Estuvieron. Ahora lo van a llevar al centro a comer chunchulo a Martino.
0: Nunca se imagina.
2: Entonces, miren, ellos se deleitan con estas invitaciones.
0: Así es, ¿no? Y disfrutar de la cultura y de todo lo que envuelve esta linda ciudad.
1: Lo van a llevar a la Galería de la Meda, que coma rellena.
2: Por ejemplo, Tito, entonces, ¿a dónde lo llevaría?
1: Yo lo llevaría a comer rellena.
2: A comer rellena.
1: Y de ahí me lo llevo
2: a la Meda.
1: Sí, claro, lógico, donde la negra.
2: Perfecto.
1: Claro. Luego me lo llevo y me le doy un paseo por allá por los lados del centro.
2: Exacto.
1: Lo pongo a que vitrine toda la cosa y luego me lo llevo para donde las muchachas aquellas.
0: Tito, esto es una transmisión seria.
1: ¿Y qué? ¿Y es que porque entonces no somos
0: señor.
1: Ellos, pues.
0: Yo sé, ¿a dónde me lo llevaría?
2: ¿No? ¿A quién se llevaría y para dónde?
0: No,
2: ¿o a todos?
0: No, a todos. A todos que me organicen un bus y yo me lo...
1: Con pero no vaya a marear. Pero usted se va a marearse, ¿no?
0: Yo me tomo el mareo.
2: ¿Usted se imagina la guía?
0: No. Pero, ¿sabes una cosa? Lo que pasa es que Cali también está muy encasillada, quizás... en que solamente somos rumba y somos salsa.
1: No,
0: aquí hay mucho lugar turístico,
1: claro.
0: Aquí hay mucho museo. Entonces, por ejemplo, me lo llevaría Museo de la Salsa, el Museo de Caliwood, que queda aquí nomasito.
1: Sí, claro. Al Cristo Rey.
2: Al Boulevard del Oriente, que está bonito.
0: Al Boulevard
2: también.
0: Del Oriente, que está sí, claro. Bonito. Yo me lo llevaría al Museo de aquí de la Merced también, que es muy bonito.
2: ¿Usted me hace el favor y me los presta y yo los llevaría al cerro a las 5 de la mañana?
0: No creo que le madrugue el mijo, pero bueno, también es un buen parche.
2: No,
0: mire.
1: ¿Dónde lo logramos nosotros, mijo?
0: Miren, pues, efectivamente, muchachos, Infantino, presidente de la FIFA, llegó aquí, a Cali, Colombia, con Alejandro Domínguez, presidente de la Conmebol. Ambos dirigentes deportivos fueron invitados especiales a la ceremonia de la posesión y ya se encuentran aquí, en la capital mundial de la salsa. Miren, Infantino, precisamente, quien llegó hoy viernes 7 de agosto contó que el acompañamiento de representantes de la Federación Colombiana de Fútbol confirmó su llegada a nuestra ciudad y está chévere, está bacano, sí. La visita de tanta figura. Dentro de la lista de asistentes también están presidentes como Javier Milei de Argentina, que llegó también esta mañana.
1: Yo a Milei lo llevaría, que se hiciera un pequeño
0: un
1: look.
0: Blower, al Corte del Sur, o como aunque que Sandrita ya está ron colorado.
1: Lo despelucaron mucho el viejo, mi ley, hombre.
0: Llegó un poquito como
1: yo cuando lo vi pensé que era Cabeto que estaba bajando de escándalo.
2: ¿Cómo tengo las patillas?
1: Tira las patillas para ver que acá como Milei.
0: Llegó Milei de Argentina, llegó Daniel Noboa de Ecuador, Santiago Peña de Paraguay, llegaron con mensajes relacionados con cooperación regional, con seguridad, con economía, con integración. Y pues miren, la presencia precisamente del mandatario argentino, que recordemos definitivamente ha dado mucho de qué hablar. Ajá. Por la figura que es, por sus comentarios,
2: entre
0: por sus discursos,
2: amores.
0: Exacto, uh-huh. Para los gustos, los colores, pues precisamente su presencia ha estado marcada por la cercanía entre ambos gobiernos y también una agenda que está enfocada en temas como inversión privada, libertad económica y estrategias contra el crimen organizado. Por su parte, Daniel Noboa llegó con la seguridad regional como uno de los principales temas de interés, mientras que Santiago Peña resaltó la necesidad de fortalecer relaciones comerciales y diplomáticas entre los países. Miren, lo que sí es un hecho, hoy viernes 7 de agosto del 2026, es que Cali se convierte en el centro político de Colombia,
1: claro,
0: y en el escenario donde los líderes internacionales, delegaciones extranjeras y figuras a nivel mundial están acompañando el inicio del gobierno de Abelardo de la Espriella.
1: Total.
0: Y pues es algo que hay
1: positivo.
0: Que resaltar. 10:39 minutos. A esta hora un saludo a todos los conductores. Jorge Escobar, colega y amigo, que a esta hora van escuchando Tropicana.
2: ¿Se va a tomar un bichecito?
0: Qué rico.
2: ¿Qué quiere?
0: Por ejemplo, yo les diría a ellos, venga, alargue su estadía aquí en Cali y me los llevo para el petróleo.
1: Pero por Dios. No. ¿Te imaginas a Milei comiendo puro tumbacate?
2: ¿Sabe el presidente de Argentina por qué tiene el cabello así?
1: ¿Por qué? Vea.
2: Porque él es amante del que canta Rosa, Rosa, maravillosa.
1: Eso de Sandro, Sandro, de Sandro. Es para ella, Sandro. Bueno, señoras, señores, un abrazo para toda la gente a nivel nacional. Todo el sistema Tropicana a nivel nacional está con nosotros en este epicentro en la ciudad de Cali. Hoy, la posesión del nuevo mandatario de todos los colombianos.

0: 10 de la mañana, 40 minutos, el Sistema Nacional de Tropicana, unido a la señal de Tropicana Cali. Por ahora, hacemos nuestro paréntesis aquí con el sistema y volveremos nuevamente con ellos. Así que, muchachos, ustedes tienen la potestad.
1: Que todo el mundo tenía.
2: 10 de la mañana, 42 minutos, así es. Estamos con nuestros compañeros desde Tropicana, Cali. Vamos a estar transmitiendo minuto a minuto lo que está pasando en este viernes 7 de agosto festivo, donde estamos al pendiente de la posesión del nuevo presidente Abelardo de la Espriella. Así que toda la información se la va a tener aquí en tu emisora más bacana, Tropicana La Pocahontas, contigo, acompañándote.

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0: 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En Tropicana son las
1: 10:53 minutos.
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De la mañana, 56 minutos, y por supuesto, como usted ya lo sabe, hoy es la posesión del presidente electo Abelardo de la Espriella desde la ciudad de Cali, y por supuesto, estaremos conectándonos constantemente con nuestros compañeros desde Cali para que usted esté pendiente a toda la información, a todo lo que sucede ahí en la ciudad, en mi ciudad hermosa, linda, preciosa. Así que más adelante vamos a hacer conexión con ellos.

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8: Son las 11 de la mañana. 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

Más adelante vamos a hacer conexión con nuestros compañeros desde Tropicana Cali, porque recuerde que hoy, 7 de agosto, es la posesión del presidente electo Abelardo de la Espriella.

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0: 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En Tropicana son las
1: 11 de la mañana, 12 minutos.
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0: 11, 15 minutos en tu emisora más bacana, Tropicana. ¿Y qué tal si de una vez nos conectamos nuevamente con Cali para saber lo que está pasando? Porque hoy, 7 de agosto, es la posesión de Abelardo de la Espriella.
1: Epicentro que hoy se vive históricamente para nuestra ciudad. Hoy es la posesión del nuevo mandatario de los colombianos, Giselle.
2: Así es, hoy transmitiendo a través de Tropicana Cali en el 93.1 FM para Tropicana Colombia. Reiteramos el abrazo y el saludo especial a todos nuestros colegas, a nuestro sistema nacional en las diferentes ciudades que a esta hora se conectan con nosotros. Toda nuestra familia en Medellín, en Barranquilla, en Bogotá, Cartagena, en Tunja, Manizales, Popayán, Neiva, Villavicencio, Pasto, Cúcuta, Armenia, Pereira, Bucaramanga, Ibagué, que se conectan con esta transmisión en vivo a través de Tropicana Cali para Tropicana Colombia. Pues, aunque somos el epicentro de la ciudad, hoy se lleva a cabo una noticia y un protocolo que incumbe a todo un país, que va a definir de aquí en adelante lo que vaya a pasar con todos nosotros en economía, en relaciones, en leyes, en fin. Así que aquí estamos atentos al pie de la noticia. Nuestro equipo, por supuesto, ya está también, y vamos a tener información con Rafico, con nuestro director Mauro Etayo, que también está desde las calles, con Vanessa Narváez, que también tienen muchísima información.
1: ¿Qué tal si de pronto hacemos una conexioncita con Mauro para que nos saluden?
2: Enlacémonos, claro, con ellos, a ver de pronto si ya están a ellos ver, listos. Sí,
1: que o al menos que nos digan que ven allá, ¿no? Que
2: están, ¿Cómo está el movimiento? Que nos confirmen por interno, entonces,
1: hágale,
2: si nos podemos enlazar
1: una
2: con
1: vez.
2: Ellos. Mientras tanto, yo les voy contando a ustedes y a Mauro, todo nuestro sistema.
1: Mauro de Jesús. ¡Mono! ¿El mono no está todavía listo? Bueno, entonces el monito. Bueno, entonces nos dicen que ahora no hay problema. Dale, Giselle, mientras tanto.
2: Mire, dato importante. Con equipos especializados y personal entrenado en manejo de explosivos, el grupo antiexplosivos de policía reforzó para hoy viernes 7 de agosto las labores de seguridad aquí en la ciudad de Cali. Durante la jornada de posesión del presidente electo Abelardo de la Espriella, recordemos que esto concentra una alta presencia de autoridades, invitados, ciudadanos en diferentes puntos de la capital del Valle del Cauca. El despliegue hace parte del plan de seguridad blindaje, así es como se le ha llamado, y lo que hace es contemplar inspecciones preventivas en corredores viales, en escenarios considerados estratégicos, en lugares donde se prevé una mayor concentración de personas. Miren, dato de seguridad, los uniformados verifican diferentes espacios y realizan monitoreos para identificar oportunamente objetos o elementos que puedan representar algún riesgo. Son unos equipos especializados y lo que tratan es y consiste en establecer si un elemento sospechoso puede contener quizás material explosivo. Y de ser necesario, pues obviamente aplicar los protocolos para su aislamiento, su verificación y su neutralización. Ya se han realizado revisiones antes, durante el desarrollo de las actividades relacionadas con la jornada presidencial. Este componente antiexplosivos, oyentes de Tropicana a nivel nacional, se suma al amplio dispositivo de seguridad que en estos momentos está desplegado aquí en la ciudad de Cali para la posesión. En medio de las medidas de control adoptadas para proteger los desplazamientos, instalaciones y zonas donde se desarrollan pues estas actividades oficiales. Miren, hay un dato a resaltar, chicos.
1: Sí.
2: La policía aquí en la ciudad le está pidiendo a todos los ciudadanos que reporten cualquier objeto o cualquier situación que quizás resulte sospechosa y evitar manipular elementos abandonados, okay, porque no está de más avisar. Y miren, los reportes precisamente se pueden realizar a través de la línea 123 y también a través del número 321-394-5156.
1: Repítalo, por favor.
2: 321-394-5156. Pero es mucho la seguridad. Es un cuerpo bastante amplio el que se está dedicando en estos momentos a cuidar la seguridad de nuestra ciudad en este momento tan importante.
1: Y es muy bueno, ¿no? Muy bueno para que entonces... recomendaciones, Giselle, para la gente que de pronto está en casita, que saben las restricciones y demás, pues no, hombre, no les salgan a buscar por ahí problemas ni nada, ¿sí o no?
2: Así es.
1: Así es. Más información, mi querido.
3: El mejor parche es estar tranquilito, escuchando Tropicana, disfrutando en casa, aceptando una realidad que es que el país cada día esté mejor y cooperando a través de estos números telefónicos, como lo acaba de mencionar Giselle. Saludo para los que se conectan en todo el territorio nacional. ¿Datos curiosos, les parece?
2: Datos curiosos, no, de esta posición. Sí,
3: de esta posición. Para los que no sabían, por primera vez que un mandatario toma juramento fuera de Bogotá. Es decir, hoy, 7 de agosto, se rompe la tradición centralista de la capital. Es decir, hoy se define la Constitución colombiana para la investidura del jefe de Estado, conmemorando la batalla de Boyacá, que fue desde el año 1819. Hoy, atención, oyentes de Tropicana Colombia, el nuevo mandato con un equipo enfocado en señales de descentralización y estabilidad económica. Se lo vamos comentando, datos poco a poco, a través de esta transmisión especial desde Cali, Colombia, para todo el mundo.
2: Ya les venimos a contar mucho más. Álvaro Uribe, el expresidente, también ya llegó a la sucursal del cielo. El presidente de Panamá
1: siempre hizo presencia.
2: También llegó para la posesión presidencial. El señor Miguel Uribe también ya llegó aquí a la sucursal del cielo. Mejor dicho, ya venimos con más información. Hoy, viernes 7 de agosto, desde Cali, Tropicana Cali, para Tropicana Colombia, con toda la información de esta posesión presidencial.
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0: Así como lo están escuchando ustedes, estamos haciendo conexión constantemente desde la ciudad de Cali, porque ya que Abelardo de la Espriella, nuestro nuevo presidente de Colombia, pues escogió la ciudad de Cali pues para hacer su posesión. Entonces, claramente vamos a estar conectados con Tropicana Cali, todas las Tropicanas unidas a nivel nacional, para que usted, oyente, que está trabajando en esos momentos, que está en la casa, que está de pronto, no sé, laborando como muchos de nosotros, esté pendiente al paso a paso, al minuto a minuto, lo que pasa desde mi ciudad, Santiago de Cali, con la posesión del nuevo presidente, Abelardo de la Espriella.

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0: 11:33 minutos, esto será más bacana tropical. Nos fuimos rápidamente nuevamente a la ciudad de Cali porque tenemos más información.
1: Cali, Mauro Etayo, director de Tropicana Cali, usted tiene la palabra, mi querido Mauro.
2: Tito, Giselle, Cabeto, buenos días. Estamos, sí, desde el punto exacto, donde vamos a originar la transmisión especial hoy desde las 6 de la mañana. Ya ahí todo el equipo poco a poco se va uniendo para esta transmisión que vamos a tener en nacional. Todo el sistema Tropicana, estamos unidos para eso. Estamos, les voy a explicar más o menos, estamos en la puerta principal, donde las diferentes personalidades, los más de 2.500 que están completamente habilitados y acreditados para venir a esta posesión, buenos días, a esta posesión por primera vez, algo histórico para la ciudad de Cali. Hoy estará aquí, mejor dicho, los ministros, hoy estarán senadores, diferentes invitados que van a tener la oportunidad de venir a la Arena USC. Y hoy con Vanessa Narváez, porque aquí estamos, Vanessa, por fin, casi que no. De tanto correr, de sí, tanto señor. Anillo de seguridad, eso sí, si está escuchando, no se venga para estos lados, porque hay mucho anillo de seguridad. Mejor dicho, este anillo, a nosotros nos tocó caminar prácticamente un poquitico más allá de la tercera, por la parte de atrás de la Universidad de Santiago.
3: Aproximadamente 5 cuadras, 6 cuadras.
2: 5 cuadras más o menos, pero aquí estamos, Vanessa, buenos días, bienvenido también a esta información que vamos a tener con todo el sistema Tropicana a nivel nacional.
3: Así es, buenos días para usted, jefe, para todos los compañeros, para todos los oyentes, a los que nos escuchan también a través de la página www.tropicanafm.com. Son datos y hay que darlos. Sí, la idea del día sin carro y moto funcionó para Alejandro, es realmente una ciudad totalmente sola. Hicimos el recorrido desde la zona del oeste hacia acá al sur de la ciudad y realmente sí, se ve mucho ciudadano a pie haciendo deporte, compartiendo tiempo en familia, locales comerciales totalmente solos, muchos, para no decir que la mayoría, de cerrados, es como el balance que podemos dar en lo que sucede alrededor de la Arena USC. A eso de las 12 del mediodía deben estar aquí los congresistas, por eso ya vemos el despliegue de diferentes caravanas de seguridad, porque la idea es que en este sector se encuentren ellos a las 12 en punto, ya adentro de la Arena USC, los 52 senadores y 92 representantes a la Cámara, que van a ser finalmente este grupo de congresistas que van a encontrar los delegados para darle el juramento a lo que va a ser el futuro presidente de Colombia, Abelardo de las Priella. Se procede a darle la bandera, de ahí Abelardo reconoce a Restrepo como vicepresidente y así sería la posesión inaugural en la Arena USC y en lo que estaríamos cubriendo aquí con Tropicana, la más bacana. Por eso vemos tanto despliegue, porque a pesar de que el evento inicie 2-3 de la tarde, ellos desde las 12 del mediodía ya deben estar adentro de la Arena USC para poder delegar quiénes van a ser los que entreguen el juramento al nuevo presidente de Colombia.
2: Muchas personalidades, delegaciones han tenido la oportunidad de llegar hasta la ciudad de Cali. Anoche en el Hotel Inter estaba el presidente de Argentina, Javier Milei.
3: Sí, señor.
2: Llegó muy afanado, llegó muy corriendo. Lo vi que no dio declaraciones. Esperemos que aquí en la Arena USC, donde está ubicado Tropicana, ¿sí?, pues tengamos al menos unos minutos. Vi también recorriendo la galería de la Alameda a la fórmula vicepresidencial, el doctor José Manuel Restrepo estaba comiendo cacerolita y todo, lo vi en la Alameda, ¿no?
3: Muchas personalidades de nivel y de talla internacional estuvieron haciendo como ese borondo por Cali, como lo mencionaban nuestros compañeros, hasta en el barrio obrero. También se iluminó el día de ayer, no solamente el Peñón, no solamente el Parque del Perro, con esta, digamos, actividad donde cierran la zona para que los peños puedan disfrutar un poco más de esos espacios, sino que también el barrio obrero ayer se vio más iluminado que siempre, además con todo ese ambiente salsero, mostrando esa cara bonita, ¿no?, esa cara positiva, y eso es válido, eso es bueno para los caleños, aunque hoy mucha atención. Si nos permiten contarles, compañeros, lo que pasa, por ejemplo, en el lugar, hemos visto algunas personas que no están de acuerdo, obviamente, con lo que está pasando. Es más, hasta hace poco vimos como un cartel que se hablaba sobre fraude electoral, cosa que ya también el tema de policía que está dando aquí ese anillo de seguridad, pues retiraron del recinto. Puede ser que alrededor de la jornada lleguen más personas que están como en el tema de la oposición, pero hasta el momento un margen de tranquilidad 100%.
2: Sí, esto sobre las 2 de la tarde, 1 de la tarde, vamos a tener completamente esta información, porque también estamos ubicados en 2 puntos de la ciudad de Cali. Rafico, que va a estar en Puerto Resistencia, con él también vamos a tener información, qué es lo que está pasando, porque allá empezó mucho más temprano, sobre las 9 de la mañana.
3: Sí, es lo que había hecho la convocatoria, también el grupo del Pacto Histórico, encabezado también por, vimos ahí a Narazo, vimos a diferentes personalidades políticas, que decían que hoy la manera del pueblo posesionarse era justamente no de una marcha pacífica, sino de encontrarse todos en este punto tan simbólico para esa lucha de la izquierda, que es la mano de Puerto Rellena, la mano de Puerto Resistencia, como ellos lo mencionan. Si aquí vemos un anillo de seguridad muy grande, allá es otra cara. Es el pueblo quien hoy alza su voz. Un poco el ambiente muy tensionante. Hemos estado hablando con Rafico y aunque él pues ha podido desarrollar su trabajo periodístico, de todas formas ha sido muy, muy, muy fuerte como el ambiente. Tanto así, jefe, para darle datos, Rafico se tuvo que quitar la camiseta de Tropicana. Tuvo que quitarse.
2: Es increíble que lleguemos a eso, ¿no?
3: Sí, señor. Tuvimos que quitarnos todo lo que son identificaciones de la marca, tanto de Caracol Radio, Prisa Media, y en ese momento Rafico se encuentra sin uniforme.
2: Ellos nos habían escrito durante toda la semana a través de nuestro canal de YouTube y Tropicana TV que no iba a pasar nada, que estaban esperando a Vanessa, que estaban esperando a todo el equipo de Tropicana, pero estos comentarios, la verdad, empaña mucho más esa labor periodística y todo lo que queremos hacer. Hoy estamos con Rafico en Puerto Resistencia. Seguramente vamos a tener toda la información porque las diferentes personalidades de este partido, el Pacto Histórico, a través de las redes sociales han hecho convocatoria masiva. Nosotros estamos sobre toda la Quinta. Aquí afuera, esto se llama Refugio de Samanes. Aquí está Tropicana, la más bacana, porque después de la 1 de la tarde empiezan a llegar todas las personalidades. Ojalá, ojalá tengamos algunos minutos, así sea con los ministros, con el vicepresidente José Manuel Restrepo, los congresistas, mejor dicho, ojalá nos puedan esos minutos en exclusiva para Tropicana, la más bacana. ¿Cómo está el ambiente? Cada vez se emociona mucho más porque también las familias que viven muy cerca aquí donde estamos ubicados, Pampalinda, la 66, han venido hasta acá, Tropicana la más bacana, nos han saludado. Y yo me imagino, Vanessa, de oyentes de Tropicana, que más adelante esta zona donde estamos, donde nos vamos a ubicar, es decir, la prensa, me imagino que más gente va a tener como ese espacio de venir hasta acá, de darle el saludo a Abelardo de la Estrella, que no va a llegar en camioneta, a través del helipuerto que se ha habilitado para que él aterrice directamente desde un helicóptero.
3: Y lo planeado es que justamente porque lo novedoso también que hace parte de este evento, no solamente es que ahora por primera vez se realiza fuera de la capital, en Santiago de Cali, sino que también lo normal o lo común es que siempre el primer discurso que haga el nuevo presidente de Colombia pues sea justamente delante de los congresistas. Pero en esta ocasión Abelardo de la Estrella no lo va a hacer así. Así como llega, lo que se ha conocido en helicóptero, asimismo recibe la bandera, hace su juramento frente a estos 52 senadores y 92 representantes a la Cámara. Inmediatamente él abordaría nuevamente ese helicóptero y saldría hacia lo que es el Batallón Pichincha, donde daría el primer discurso oficialmente como presidente de Colombia. Y en esa ocasión la diferencia es que sería enfrente de las Fuerzas Armadas de nuestro país, ahí con una pantalla gigante que ya está ubicada, y frente a todos los militares, pues es que él va a dar las primeras palabras al pueblo colombiano como presidente de Colombia.
2: A las 12 del día nos vamos a conectar en YouTube Mi Tropicana TV, se van suscribiendo totalmente gratis. Me imagino que hay muchos oyentes que quieren escuchar mucho más, sentir como ese pálpito de las personalidades que van a llegar hasta acá. Aquí está Tropicana, la más bacana, Arena USC. Aquí estamos en esta transmisión. Hoy viernes 7 de agosto, hoy viernes de posesión del nuevo presidente de todos los colombianos, que es Abelardo de la Estrella.
1: Así es, Mauro, ya regresaremos con usted, Giselle, con más información a esta hora.
4: Sí, señor, un abrazo, Mauro, Vanessa, gracias por la información. También ya vamos a tener información de Rafico para saber cuál es su situación en estos momentos desde la Simón Bolívar, Puerto Rellena, conocido como Puerto Resistencia, para saber también cómo está el movimiento en este sector. Miren, lo que sí es cierto es que hoy Colombia está viviendo un día importante, Cali como tal está viviendo un día muy importante, lo decía ahorita Cabeto, es la primera vez que se rompe como el protocolo, la tradición de que un presidente pues reciba y se, su posesión en Bogotá.
5: O sea, se rompe la tradición centralista de la capital.
4: Exactamente, miren, y hoy justamente por eso hay que recordar algo, y es importante, y saludamos de manera muy especial a todo nuestro sistema a nivel nacional, las tropicanas que se conectan con esta información desde Tropicana Cali para Tropicana Colombia. Ninguna diferencia política, ningún candidato, ninguna ideología vale más que la vida y la tranquilidad de los colombianos. Así que también es un llamado hoy en esta transmisión a esa calma, a que podemos pensar diferente, a que podemos estar de acuerdo o en desacuerdo, a que podemos expresar nuestras opiniones, pero siempre desde el respeto y sin convertir nuestras diferencias en violencia. Tenemos más información, datos curiosos, ¿qué más se sabe hoy, viernes 7 de agosto, de esta posesión que se va a llevar a cabo por parte del nuevo presidente electo Abelardo de la Espriella?
5: Datos sobre este certamen y toda la historia aquí en Tropicana 93.1 para todo Colombia. Oiga, no siempre se ha realizado el 7 de agosto una posesión presidencial. Póngale cuidado que hasta el año de 1888 se posesionaban el primero de abril. ¿Vio? Luego, por la batalla de Boyacá, se cambió al 7 de agosto en conmemoración a la victoria de esta. Okay. Se considera el hecho decisivo para la independencia del país. Otro de los datos, la Plaza Bolívar no fue siempre el escenario principal, porque antes de esa fecha todo era muy reservado, como quien dice, entre ellos. Alfonso López Pumarejo fue pionero en hacer una posesión masiva. Él marcó la diferencia, un cambio hacia ceremonias más abiertas a la ciudadanía. Datos aquí en Tropicana.
4: Llegan los invitados internacionales, aliados. Ya llegó el presidente de Ecuador, Daniel Noboa, a la sucursal del cielo. Ya venimos con más información desde Tropicana Cali para nuestro sistema Tropicana Colombia. Hoy viernes 7 de agosto, en todo lo que tiene que ver en el acto protocolario de la posesión de Abelardo de la Espriella.
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11:45 minutos, así es, estamos todas las tropicanas a nivel nacional conectadas desde mi ciudad, desde Santiago de Cali, con toda la información que vamos a tener el día de hoy en este viernes festivo, porque hoy tendremos la posesión del presidente Abelardo de la Espriella y por supuesto Tropicana, la más bacana, te informa.

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Tenemos las 12 del mediodía, 4 minutos y el éxito que está pegando duro. Qué excelente canción esta hora, ole.

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2: 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En Tropicana son las
3: 12 al mediodía, 5 minutos.
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0: 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En Tropicana, 12 del mediodía, 13 minutos.
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0: 12, 14 minutos, en instantes estaremos nuevamente haciendo conexión desde Santiago de Cali, porque recuerde que es la ciudad elegida para la posesión de nuestro nuevo presidente Abelardo de la Espriella el día de hoy, viernes 7 de agosto.

0: siendo las 12:16 minutos, volvemos a esta hora a mi bella, hermosa ciudad de Cali con más información con mis compañeros de Tropicana, la más bacana.
1: A las 12 del mediodía, 16 minutos, 12:16 minutos, señoras, señores, una vez más, integramos todo el sistema de Tropicana y también de una vez iniciamos nuestra transmisión a través de YouTube, Mi Tropicana TV. Hoy con Giselle Balcázar, estamos también con Cabeto González, Samuel del Real que nos está también acompañando. Samuelito, un abrazo también para Samuelito en la parte digital. La dirección es de Mauro Etayo. Giselle, una vez más, el saludo cordial para toda la gente a nivel nacional, sistema de Tropicana y a través de Mi Tropicana TV.
2: Así es, mi Tito, un saludo para ti, para todos los oyentes de Tropicana, la más bacana. Volvemos a saludar y reiteramos este abrazo muy, pero muy especial a todos los que nos escuchan a través de la antena, a través de los 93.1 FM, pero también aquellos que en cualquier parte de Cali, de Colombia y del mundo entero ingresan a Mi Tropicana TV en YouTube y pueden seguir esta transmisión en vivo y en directo. Hoy estamos en cabina Tito Varela, Cabeto, Giselle Balcázar y desde las calles toda la información con Vanessa Narváez y con Mauro Etayo. Ellos son los encargados de estar en los puntos donde está la noticia en estos momentos, así como lo es la Arena USC de la Universidad Santiago de Cali y por supuesto Puerto Resistencia o lo que conocemos también como Puerto Rellena. Un abrazo para todos ustedes, reiteramos, estamos en vivo a través de Mi Tropicana TV en YouTube. Recuerden, a través de su celular, a través de su dispositivo móvil, de su tablet, de su computador, usted simplemente ingresa, pone Mi Tropicana TV y ahí estamos con la transmisión en vivo. Un saludo muy cordial, un abrazo muy fraterno a toda nuestra familia de Tropicana, nuestro sistema a nivel nacional, que también se enlazan con nosotros a través de la antena y también aquellos que son oyentes y televidentes a través de Mi Tropicana TV en YouTube. En Antioquia saludamos a nuestra familia de Tropicana, Medellín, en Barranquilla, en los 89.1 FM, en Bogotá, por supuesto, 102.9. Un abrazo a toda nuestra familia. A Cartagena, un abrazo. Tunja, en los 88.6. En Caldas, ahí estamos, en Manizales, un abrazo gigantesco. Armenia, dice Cabetín.
1: Sí, Armenia está conectada.
2: Muy conectados. Así es, todo el eje cafetero. En el Cauca, saludos a nuestro sistema. En el Cauca, en Popayán.

0: 106.1 FM en el Huila. Saludamos a nuestros compañeros en Neiva 98.3 FM, en Villavicencio con los 99.3 FM. También estamos en Nariño, estamos conectados con nuestra familia y nuestros colegas de Pasto que están siguiendo esta transmisión. Un abrazo para ellos en los 100.1 FM. Norte de Santander, en Cúcuta también estamos. Saludo para nuestra familia de Pereira, Armenia, como lo dice Cabeto, Bucaramanga, Ibagué, y desde donde estamos originando esta señal el día de hoy, donde está la noticia, en Cali, en los 93.1 FM. Recuerden, estamos a través de Mi Tropicana TV en YouTube. Saludos, mi Cabeto, arrancamos esta transmisión en vivo.
1: Así es, y a esta hora les digo que vale la pena decir ¡Histeria, Colombia! Esta es Colombia y hoy se divide la historia, hoy desde Santiago de Cali, este dato que quedará para la historia, el posicionamiento del presidente aquí en la ciudad de Santiago de Cali, y le invitamos para que saque esa bandera, y le invitamos para que engalane su cuadra con ese amarillo, azul y rojo, que son esos colores que de verdad nos llenan de alegría, de riqueza, de pasión, de amor, de esperanza, y no debemos bajar la guardia porque queremos un país cada día mejor, queremos un país lleno de oportunidades, un país lleno de amor, un país lleno de cooperativismo, un país donde sea, así como en estos momentos, Cali es el epicentro en Colombia y en el mundo. Queremos que este país sea ese a seguir, ese modelo a seguir en muchos lugares del mundo. Y por eso hoy en Santiago de Cali, originando desde Tropicana, para todas las Tropicanas del país, simplemente le decimos, pásela bien, disfrute este festivo de este 7 de agosto. Y aquí se van enterando el paso a paso de lo que sucede, y ya nos aproximamos a esa hora llegada anhelada del posicionamiento del presidente aquí en Colombia. Sean ustedes bienvenidos a disfrutar, gracias a los que nos escuchan todo el país y a los que nos ven a través de Mi Tropicana TV en YouTube.
0: Y por supuesto tenemos que arrancar, Tito, también para nuestra familia de YouTube que se conecta con nosotros, encomendando también esta transmisión al chico de allá arriba, a ese ser omnipotente, misericordioso. Hoy es un día importante, que Dios nos cubra con su sangre preciosa, que hoy estén tranquilos los que están en su hogar, que nos dé sabiduría para actuar con respeto, con serenidad, que entendamos que sí es posible convivir, así opinemos y pensemos diferente, de verdad, que quienes trabajan por nuestra seguridad, por de quienes hoy tienen en sus manos la responsabilidad de dirigir nuestro país, pues que sea Dios guiándolos, que este día, que es histórico para Colombia, especialmente para Cali, porque es primera vez que se realiza un acto de estos en nuestra ciudad, pues sea el Señor bendiciéndonos a Cali, a Colombia, y que nos permita vivir este día con tranquilidad y con la fe de un futuro mejor. Eso. Estamos en vivo en YouTube.
2: Sí, señor. Y recuerde que hoy solamente no se conmemora o no se hace la posesión de el presidente Abelardo de la Estrella, sino que también estamos hoy conmemorando 207 años de nuestra batalla de Boyacá. Sí, recordemos, señor, que en 1819, un 7 de agosto, se lleva la batalla de Boyacá. Por eso hoy conmemoramos 207 años aquí en Santiago de Cali, también con la posesión del nuevo presidente de la República.
0: Pues vamos ya mismo donde está la noticia, que es la Arena USC, la Universidad Santiago de Cali, que es el lugar, el recinto donde se van a dirigir todas estas grandes figuras que han llegado a nuestra ciudad de Santiago de Cali. Desde las 10 de la mañana hemos hecho un recuento de todas esas personalidades que han llegado hasta la sucursal del cielo. Pues en este punto está Mauro Etayo, Vanessa Narváez con toda la información. Director, Vanessa, buen día. ¿Cómo está el movimiento en este punto de la ciudad?
3: Continuamos desde la Arena USC, 12 del día, 23 minutos. Ya estamos conectados en YouTube, en Mi Tropicana TV, totalmente gratis, se suscriben. Vamos a empezar también a saludar a ustedes que tienen allá la pantalla, o Vanessa me va a ayudar, a todas las personas que se van a ir conectando a esta hora, los que van escribiendo, los que están en diferentes países de la ciudad. Estamos en vivo a esta hora para todos a través del sistema Tropicana, más de 17 emisoras conectadas, y nosotros con Tropicana Cali, la emisora diferente que ayuda a los peruditos y a la gente. Vanessa, continúan ya llegando todas las personalidades, las diferentes delegaciones acá en la parte de atrás. Ahora les vamos a hacer como un paneo de todo lo que se está moviendo en materia de seguridad en la ciudad de Cali, Vanessa.
4: Así es, buenas tardes ya a esta hora para todos los oyentes.

Ustedes, compañeros, en cabina, como lo veníamos informando, desde las 9 de la mañana hay movimiento adentro de la arena USC, porque de 9 a 12 del mediodía estaban realizándose reuniones bilaterales con las delegaciones y mandatarios internacionales. A la vez, los congresistas también ya tenían su cita prevista para justamente ellos poder encargarse de quienes van a ser los que le entreguen la bandera Velardo de la Estrella y con quienes hagan ese juramento que finalmente...

0: colombianos. Alrededor de las 3 de la tarde, ese juramento constitucional, la imposición de la banda presidencial y el primer discurso como presidente, que se lo repetimos, será en esa ocasión en el batallón Pichincha. Hemos visto diferentes delegaciones, así como también datos. Ya se conocen las primeras imágenes y videos del primer encuentro oficial como presidente de Milei y Abelardo de la Espriella. Eso es lo que sería su salón oval, donde daría su despacho en esa ocasión de Santiago de Cali. Pues ahí en ese lugar justamente fue donde ellos dos ya se reunieron, y pues salen obviamente imágenes y fragmentos de esa reunión con un saludo muy efusivo.
1: Muy efusivo entre los dos mandatarios, pero también nosotros, aquí en la parte de atrás, no sé si Ernesto me ayuda a hacer un panelito, ahí donde está como una alfombra de color azul y donde está la camioneta de color blanca, ahí donde van a ingresar todos, sí, todas las delegaciones, los diferentes...
0: Los invitados especiales.
1: Los invitados especiales. Más de 2.500 personas, 6.000 visitantes por estos días en la ciudad de Cali. Vimos a la gobernadora Dilian Francisca, también vimos al alcalde Alejandro Eder, recibiéndolos en el aeropuerto Alfonso Bonilla Aragón.
0: Madrugando.
1: Sí, madrugaron.
0: Realmente mucho movimiento hasta altas horas de la noche. Vimos a Alejandro de recibiendo a los invitados también desde muy temprano, nuevamente en el Alfonso Bonilla Aragón. También se destaca lo que se han tenido que movilizar ellos. Y después, previo a la llegada de los últimos invitados, pues también estuvieron ellos presentes en lo que conocíamos como exactamente el Centro Cultural aquí en Santiago de Cali, que ahora sería el despacho de Abelardo de la Espriella. Ahí, en medio de una alfombra roja, también recibieron ellos, se vio de la mano Abelardo con su esposa, y también se vio Alejandro Eder con Taliana Vargas, su esposa. Ambos acompañados ingresaron a ese centro cultural, conoció lo que es su oficina, que ya después, unos días atrás, veíamos los planes, cómo iba a organizarse esa oficina para Abelardo de la Espriella, pero hoy ya vimos las instalaciones full, ya están exactamente su despacho conformado. Ahí fue la primera reunión que ya tuvo con Milei, entonces en este espacio se están en ese momento reuniendo, y desde ahí se supone y se planea que puedan llegar ellos aquí a la Arena USC.
1: Estamos en vivo a esta hora en YouTube también, conectados en Bogotá, en Mi Tropicana TV, que estamos originando todo, para contarles también que muchas familias han venido, han pasado por acá con camiseta de la Selección Colombia, y la frase que se volvió fuerte entre la campaña de Abelardo de la Espriella: firmes por la patria.
0: Firmes por la patria, además de que la alcaldía de Cali había hecho un llamado a todos los caleños justamente a izar la bandera de Colombia. Pues no se ve mucho la acogida, pero sí en algunas casas que están aquí alrededor de la Arena USC se logra evidenciar esa bandera. Y lo que hoy por hoy se menciona, persona que se vea con la bandera de Colombia lo relacionan, que es seguidor de Abelardo de la Espriella, y eso es lo que menciona Mauro, que hemos visto aquí alrededor. A solamente hay pocas personas, pero las que se ven con la camiseta de la selección, se ven con la bandera de Colombia, y todos a la espera del presidente de poder tomar una foto, de poder grabar o registrar algo de ese momento tan importante hoy para todos los caleños.
1: Mucha camiseta, mucha familia. Lo que pasa es que en esta zona, ahorita que estábamos haciendo un paneo para contarles cómo se está moviendo la seguridad, pues resulta que ustedes saben que las delegaciones, cada uno viene con su seguridad, con sus escoltas,
0: sí,
1: y pues nos han pedido el favor, que por favor nos corramos un poco más.
0: Por esquemas de seguridad.
1: Claro, por esquemas de seguridad. Y sobre todo nos han dicho de muy buena manera, pero todas las personas, la gente del SMAT, la policía que está por estos lados, se ha portado muy bien, lo que necesitemos. Y estamos muy bien ubicados. No sé la gente de YouTube que está diciendo a esta hora, que nos está escribiendo en Mi Tropicana TV. Hoy todo el sistema Tropicana con esta información. Algo diferente para la ciudad de Cali. Por primera vez, así como lo ha manifestado el alcalde, la gobernadora, por primera vez, no recuerdo, yo que tengo 47 años de vida artística, no recuerdo pues otra posesión así en la ciudad de Cali, me imagino que Tito tampoco, pero hoy es la primera vez que tenemos aquí en la Arena USC esta posesión del presidente Abelardo de la Espriella. Por acá me pasa Ernesto a esta hora, la gente que nos está saludando,
0: sí,
1: Vanessa, ¿qué nos están diciendo?
0: Bueno, pues en ese momento la ciudad está partida en dos, lo hemos evidenciado, Rafico,
1: sí,
0: está desde el punto desde Puerto Rellena, y podemos ver, dato también importante, ya Aida Quilpué está en Puerto Rellena a esa hora. Entonces, están las dos partes, la gente quizás en esa zona de la USC que apoya a Abelardo de la Espriella, pero también los caleños que están en la otra parte de la ciudad, en Puerto Reyena, diciendo: no reconocemos

0: al presidente. No vamos a reconocer esas votaciones en Colombia. Es más, hemos hablado que muchos mencionan y llevan carteles de un fraude electoral y por lo tanto, hasta el momento hoy, más que una posesión de un nuevo presidente, ellos dicen hoy es la posesión del pueblo. El pueblo que no reconoce a su mandatario, el pueblo que va a seguir con el actual gobierno y que va a apoyar a esos ideales de izquierda. Entonces, eso se ve un poco reflejado, Mauro, aquí en los comentarios, en nuestro chat en vivo en YouTube. Hace poco iniciamos transmisión, pero ya hay personas peleando, divisiones políticas, diferentes comentarios. Y pues también es un llamado a que entendamos y veamos hoy por la parte positiva de nuestra ciudad, esa Cali que resurge, esa Cali que ha sido golpeada por la violencia, esa Cali que hoy quizás tiene muchos invitados que puedan servirle en un futuro para, ¿por qué no?, aportes económicos, para que no proyectos que puedan impulsar a esa ciudad también pujante, esa ciudad que también tiene muchas empresas y mucho que ofrecerle a todo el país.
1: Cali ha sido muy golpeada, Cali ha sido también maltratada y estamos rescatando o queremos nuevamente que entre todos los caleños es así mismo, es decir, Cali, ya no más. Yo sé que aquí hay divisiones, la gente piensa diferente, la gente toma su posición, pero es el momento de que Cali también vuelva a ser fuerte en todo el sentido de la palabra, porque aquí hay buena gente, aquí hay gente emprendedora, hay gente que quiere seguir adelante, hay quiere que sacar a su familia con los empleos, con tantas situaciones que a veces nosotros nos conocemos, como por ejemplo, la gente que nos está escribiendo y ya empezaron a agarrarse, que es lo que tiene que ver, que resulta que nosotros somos esto, que lo otro, no. Hay que decirle, y el llamado es a la calma para todos, la gente que está conectada en nuestro YouTube, en Mi Tropicana TV, el llamado es a la calma. Yo sé que hay divisiones en la ciudad de Cali, porque aquí hay dos caras de la moneda. Una, la que está viviendo Rafico a esta hora en Puerto Rellena, en el monumento de Puerto Resistencia, y todo lo que se está viviendo muy cerca a la Universidad Santiago, donde está Tropicana. El llamado es a la calma, hay que darle la oportunidad. Ya Gustavo Petro, el día de ayer, finalizó a las 0 horas su mandato, su gobierno, pero también hay que darle la oportunidad a la persona que llegue. No sabemos qué va a pasar. Mañana será el primer consejo de seguridad en la ciudad de Cali, y de ahí que salgan muy buenas ideas para los caleños, que tanto están pidiendo que la seguridad en el oriente, en las diferentes comunas. Esperemos que sea lo mejor. El día de ayer, cuando cerramos el noticiero, el cómo amaneció Cali, lo único que dije es que le vaya muy bien, que sea lo mejor para Abelardo de las Priella, para sus ministros, para todo el gobierno, porque esto es de oportunidades, y también conocer propuestas para todos en Colombia,
0: Vanessa. Además que también es un reto muy importante para Alejandro Eder y Diana Francisca Toro, nuestra gobernadora, que por estos tiempos del mandato de Gustavo Petro siempre dijeron en los medios de comunicación que les faltaba ese apoyo del gobierno. Ahora con Cali, que hace parte de esas ciudades directamente de este gabinete de Abelardo de las Priella como prioridad para impulsar en Colombia, con ese apoyo que le vaya a brindar en esta ocasión, pues hay que también medir y saber cómo van a aprovechar esa oportunidad para impulsar a nuestra ciudad, para finalmente hacer ese balance o ese análisis, si era realmente falta de ese apoyo del gobierno nacional lo que le hacía a la ciudad esa necesidad de pronto no avanzar o esa falta de no progresar o esa falta de seguridad, porque también lo vimos muchas veces, donde él mencionaba, es que a Cali le están dejando sola en temas de seguridad. Ahora hay que esperar a ver cómo avanza ese gobierno de Abelardo de las Priella para mirar si ese apoyo le va a funcionar, si lo van a saber manejar los mandatarios a favor totalmente para que esa Cali sí pueda evolucionar, que es lo que todo el mundo está buscando.
1: Sería una buena pregunta para todos los que están conectados, la gente que nos está escuchando desde las 6 de la mañana, porque iniciamos esta transmisión a las 10 de la mañana, se unió todo el sistema a nivel nacional. Sería una buena pregunta, Vanessa, para Giselle también, y para Tito, y para Cabeto, para Rafico, que está en esta zona, que también nos está nutriendo de muchísima información. ¿Qué necesita Cali en realidad? ¿Cuál es esa Cali que nosotros queremos diferente? ¿Por qué lo queremos hacer? Porque nos atacamos, claro, todos los días nos atacamos, pero ¿cuál es esa Cali? Nosotros, como seres humanos, como caleños, ¿qué estamos haciendo para ese cambio? ¿Qué? ¿Somos cívicos todavía? ¿Se nos ha perdido la parte de la cultura? ¿Solamente creemos que es salsa y ya no más? ¿Solamente creemos que es algunos sectores? ¿Los huecos? ¿La seguridad? ¿Qué tanto piden los caleños? Porque, vuelvo y lo repito, sí, empieza un nuevo proceso en todo Colombia. Hay que darle la oportunidad, no sabemos qué va a pasar, pero ¿qué necesita la ciudad de Cali? Sí. El alcalde Alejandro Eder, cuando ha tenido el espacio de ingresar a nuestra cabina de ahí, del noticiero, él nos ha dicho, hermano, seguridad, el llamado para el gobierno, no me ha escuchado. Pero también podemos recordar las palabras en plena campaña de Abelardo de la Freya, cuando dijo, no, que es que no nos podemos quedar quejándonos, no nos podemos quedar llorando, no nos podemos quedar diciendo...
0: Es más, Abelardo de la Freya, se ha vuelto viral el tema de las declaraciones de Abelardo de la Freya cuando estuvo en su paso por Cali en medio de la campaña, donde decía y tildaba a Alejandro Eder como incompetente, así mismo de Elian Francisca Toro. Entonces, en esa ocasión, ¿cómo están haciendo ellos su trabajo para así mismo trabajar en unión por esta ciudad? Porque más que el país, en esa ocasión estamos hablando de que Cali, tenemos que tener en cuenta, Mauro, compañeros y oyentes, que Cali dio un giro 360 por esta posesión, algo que no estaba planeado. Alejandro Eder y Dilian han puesto de su parte para todo el tema logístico, sabiendo que se viene Petronio, sabiendo que hay muchos eventos en la ciudad, dieron un stop, organizaron logística, pusieron la ciudad a disposición de lo que es ahora el gobierno nacional. También vimos el centro cultural, cómo se transformó y ahora sería el despacho también de Abelardo de la Freya, que esa también es otra polémica, ¿no? Hoy estamos hablando de cosas positivas, pero también esa polémica existe en ese momento y es que ¿qué va a pasar con ese centro cultural? Son cosas que se han volteado totalmente a favor del gobierno y que también toca analizar y obviamente estaremos bajo la lupa de esa situación. ¿Qué tanto sirve esta alianza que está generando Santiago de Cali con el gobierno nacional? Y estamos hablando de que lo que más se habla es el tema de seguridad. Mañana, justamente el primer Consejo de Seguridad, por lo que pactó Abelardo de la Freya con el alcalde Alejandro Eder, es que sea aquí en Cali. Por eso él no se va hoy de Cali. Mañana nuevamente aquí se reúnen en Cali. Pero ¿será que solamente seguridad? ¿Será que solamente hace parte de los mandatarios el futuro de nuestra ciudad? ¿O también los caleños tienen algo que ver ahí?
1: Bueno, vamos a mostrar por acá, hagamos un paneo, Ernesto. En la parte de atrás están las familias que han venido donde está ubicado Tropicana, aquí muy cerca, mejor dicho, sobre todo la quinta, en la Arena USC. Hagamos un paneo con la camiseta de la Selección Colombia, las familias que sacan a pasear los peluditos, porque esto hay que mostrarlo, mire cómo graban, mire las banderas a fondo de esta unidad también, ahí están las familias con las camisetas de la Selección Colombia. Vamos a ver si de pronto ahora tenemos como esos minutos para escucharlos, en la parte también donde está el PMU, que es el puesto del mando unificado.
0: Aquí justamente donde estamos es el PMU, estamos exactamente con camión de bomberos, con ambulancia, con policía en esta zona, totalmente acordonado, solamente los vecinos del sector, unidades, casas, que están aquí en mediaciones de la USC, son los que se pueden movilizar como tal esta zona, totalmente cerrada con vallas.
1: Mucha camiseta de la Selección Colombia, se suscriben gratis totalmente a nuestro canal de YouTube, Mi Tropicana TV. Nosotros continuamos con esta transmisión a nivel nacional. Hoy, posesión del presidente Abelardo de la Freya desde la Universidad Santiago de Cali. No sé cómo está ese chat, Giselle, me imagino que la gente está escribiendo por montones.
2: El debate.
1: Poesía pura, ¿no? Poesía
2: arrancó,
1: pura.
2: Sí, de señor. Todo. Arrancó el debate en las redes sociales. Un abrazo, Mauro y Vanessa. Dios los guarde. Mucho cuidado por allá. Nos avisan cualquier cosa, pegan el grito. Y seguimos saludando a nuestro sistema a nivel nacional. Pues miren, recuerden, estamos a través de Mi Tropicana TV en YouTube. Y efectivamente hay dos puntos importantes a resaltar dentro del debate que el ciudadano de a pie tiene en estos momentos en las redes sociales. Uno, el tema de la seguridad, porque hoy efectivamente estamos viendo fuerza pública, estamos viendo controles, vigilancia, presencia institucional en los diferentes puntos de la ciudad. Y la pregunta es, ¿por qué Cali no puede tener este mismo nivel de protección todos los días? Y más cuando venimos atravesando una racha tan crítica en temas de seguridad y los ciudadanos lo vienen pidiendo a gritos, porque no se trata de militarizar la ciudad ni de vivir con miedo, pero sí se trata de que todos los caleños pues puedan sentir que las calles están protegidas, que todos los barrios tienen presencia de las autoridades y que la seguridad obviamente no aparezca únicamente cuando tenemos un evento de estos, de talla nacional, internacional, mundial, porque hoy Colombia es el punto de conversación.
3: Eso es el descontento de muchas personas. Hoy que venía en el taxi, precisamente me venía diciendo el taxista.
4: ¿A qué horas?
3: Es que venía hacia las 5:30 de la madrugada que venía para acá. Me decía, don Tito, pero ¿por qué de un día para otro sí pusieron a Cali en gran parte bonitas y demás? ¿Por qué lo hicieron rápido? Había, no sé si ustedes han visto, porque me lo comentaba el taxista, un edificio viejo, me dijo, un edificio viejo todo deteriorado y lo arreglaron en par de días. Pero entonces, ¿por qué ¿cuál es la voluntad? Y lo que decía también Gisela ahora, la seguridad para Cali, ¿tiene que haber estos eventos o la COP16 o ahora la posesión del nuevo presidente para que blinden a Cali, para que le den seguridad y demás? La verdad es que ese es el descontento de muchas personas, Gisela.
2: Así es, pues miren, precisamente el debate de las redes sociales es ese y los comentarios como más frecuentes es eso, que esa presencia no termine cuando se termine la ceremonia, sino que permanezca aquí en la ciudad de Cali. Y el otro punto también que tienen descontento y que digamos es como el debate también que se ve en los comentarios es el Centro Cultural de Cali, un tema de conversación donde muchas personas ya se han expresado en las redes sociales. Recordemos más que todo la rama artística, el gremio artístico de la ciudad de Cali, porque muchos de ellos expresan a través de las redes sociales, que digamos que es el lugar donde la mayoría pueden dar su punto de vista, que es uno de los puntos que más le ha dolido a la ciudadanía, especialmente al gremio artístico de la ciudad, porque es el lugar donde vemos arte, donde vemos cultura, donde vemos los saberes. ¿Qué va a pasar con estos saberes en los próximos 4 años? Es la pregunta, ¿ya? El Centro Cultural de Cali era un espacio, o es un espacio donde precisamente la cultura es su cuna, reina. Exacto. Entonces la pregunta de muchos, por ejemplo, y los de este gremio como tal, es ¿y qué va a pasar con nosotros? ¿Sí se podía tomar una decisión así o había que consultarla a un consejo? Es otro de los debates que se abre en las diferentes plataformas con respecto al Centro Cultural de Cali, que es un conjunto de patrimonio cultural, ¿ya? Y que es un inmueble del municipio de Santiago de Cali de bien y de interés cultural y donde lo público también reina.
4: Ok. Bueno. Faltan a esta hora ya 19 minutos para la una. Nos vamos acercando más, nos vamos aproximando. ¿Cómo le podemos llamar a la hora cero? Digámoslo así.
2: Así es. Ya nos venimos aproximando. Recordemos que son muchos los invitados. Ahorita volvemos a hacer un recuento porque, por ejemplo, el duro de la FIFA, como decimos nosotros, ya está aquí. Muchos presidentes, el rey de España, entre otros, ya han llegado a la sucursal del cielo.
4: Le tengo dato curioso. Hemos estado durante toda la mañana brindando esos datos curiosos, datos históricos referente a una fecha como hoy y a una actividad como hoy. Y les comento que el discurso más largo de una posesión duró 6 horas.
2: ¡Wow!
4: 6 horas, y no fue precisamente por un presidente, sino por el entonces presidente del Senado, José Jaramillo Giraldo, durante la posesión de Mariano Ospina Pérez en 1946. El discurso duró 6 horas, un récord que aún sigue vigente. Después de la 1 de la tarde vienen más datos curiosos, vienen más detalles históricos sobre esta fecha que hoy coge como protagonista a la ciudad de Santiago de Cali.
2: Así es, porque por otro lado también hoy Gustavo Petro concluye su mandato presidencial y en estos momentos está dejando la Casa de Nariño. Ya venimos con más información en este informativo hoy desde Tropicana Cali para nuestro sistema a nivel nacional, Tropicana Colombia, transmitiendo en vivo con todos los datos, con todos los pormenores de esta posesión presidencial, Abelardo de las Priella.
5: Contigo.
6: 12:43 minutos. Seguimos avanzando en ese viernes festivo. Cubrimiento especial. Todas las Tropicanas unidas a nivel nacional. Pendientes al paso a paso, el minuto a minuto de lo que pasa en Santiago de Cali con la posesión del presidente Abelardo de la Espriella.
5: ¿Qué pasa contigo? 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
1: En tu emisora más bacana Tropicana ya tenemos las 12.46 minutos.
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0: 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En Tropicana son las
1: 12:51 minutos.
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0: 7 minutos, seguimos a esta hora brindándole más información. Me conecto nuevamente con mis compañeros de, para la ciudad de Cali con más información a esta hora.
1: Menores, de lo que tiene que ver con esta posesión presidencial de Abelardo de la Espriella. Pues mire, ya hemos escuchado a Mauro, ya hemos escuchado a Vanessa, pero una de las personas que también tiene mucho que contarnos en este día, en este viernes 7 de agosto, es Rafico, que está desde Puerto Rellena, Puerto Resistencia, desde la avenida Simón Bolívar. Pues démosle paso a él, porque tiene contenido digital y mucha información de lo que sucede en estos momentos.
2: Bueno, parece que no tenemos el audio con él ahí todavía.
1: Ahí está.
2: No, permítame un segundo que no tenemos el audio todavía por acá.
1: Ahí está.

0: Una de la tarde, 8 minutos. Todas las tropicanas a esta hora estamos conectadas a nivel nacional, viviendo el minuto, el paso a paso desde la ciudad de Cali en la posesión de este nuevo presidente Abelardo de la Espriella, con todo lo que pasa en la ciudad, con todo lo que tiene que ver con materia de seguridad y demás.
1: Ya tenemos Rafinco.
0: Y si usted se quiere conectar, recuerde que usted también lo puede hacer a través de nuestra página de YouTube. Ahí puede buscar Tropicana, compañero, Colombia y de una.
2: Desde Puerto Rellena, o más conocido como el Monumento de Puerto Resistencia. Como pueden ustedes ver, hay un ambiente de protesta, de manifestación, con las personas que se encuentran aquí precisamente reunidas en contra de la posesión de Abelardo de la Espriella. Aquí nos encontramos precisamente con varias personas que tienen diferentes arengas que están lanzando precisamente pues para el candidato, o mejor dicho, el presidente electo Abelardo de la Espriella, con parcantas como esta que dice, mire, observe por acá, Cali, capital de la resistencia.
0: Una 10 minutos, seguimos conectados todas las tropicanas transmitiéndoles a ustedes para que esté bien informado en este viernes, hoy 7 de agosto, día importante donde asume el mandato el presidente Abelardo de la Espriella.
2: Vamos a estar transmitiéndoles toda esta información que precisamente hemos encontrado en las tarimas. También ya se encuentran varios líderes que están entregando diferentes comunicados, diferentes informaciones, y el pueblo empieza a llegar a esta zona, a Puerto Rellena, como les decía, conocido como Puerto Resistencia. Esta es la situación que se vive desde aquí, una manifestación pacífica. Obviamente, pues tenemos en cuenta que las personas que están aquí tienen diferentes puntos de vista de cómo ver las cosas, de cómo lanzar su información, de cómo manifestarse, de cómo hacer sus arengas, pero nosotros nos encargaremos de estarles entregando toda la información para Tropicana TV y para Tropicana 93.1 y también para www.tropicanafm.com a nivel nacional.
3: Gracias, mi Rafico, por la información desde Puerto Resistencia. Ya venimos con más precisamente desde este punto de la ciudad, porque estamos viendo las dos caras de la moneda en estos momentos y también siguiendo el minuto a minuto de lo que sucede aquí en Santiago de Cali. Pero tenemos más información a esta hora, Cabeto.
1: Sí, así es. En efecto, está con nosotros el reconocidísimo periodista Darío Gómez, en este caso director de Caracol Radio, que también hace parte de esta información oportuna aquí a través de Tropicana 93.1 para Colombia.
4: Oyentes de Tropicana, un gusto saludarlos, muy amables por escucharnos y por permitirle a el periodismo de Caracol Radio contarles lo que está pasando con la posesión presidencial de Abelardo de la Espriella. Estamos directamente desde el escenario de la posesión, que es la Universidad Santiago de Cali, la querida USACA, donde en el Arena USC, que es este escenario maravilloso que la institución le ha brindado a la ciudad, se cumplirá primero la sesión del Congreso de la República y posteriormente la imposición de la banda presidencial al mandatario de los colombianos. Él no brindará ningún tipo de discurso aquí en este escenario. De inmediato se va a dirigir hacia el Cantón Militar de Nápoles, el Batallón Pichincha, está aquí a cerca de 20 cuadras, y allí pues comenzarán los actos ante las Fuerzas Armadas con el reconocimiento de las tropas, igualmente algunos anuncios que hará el presidente también simultáneamente frente a gabinete presidencial, a cúpula militar, y ahí el presidente se va a dirigir en su primer discurso como mandatario de los colombianos. Eso será en el Batallón Pichincha, le reiteramos, en el Cantón Militar de Nápoles. Brevemente una descripción de lo que es este espacio acá en la Universidad Santiago de Cali. Tenemos, donde les estoy originando esta información, un lugar donde albergan a los medios de comunicación, se le denomina un IBC, así le llaman también en las transmisiones de los mundiales, de los Juegos Olímpicos y demás. No es tan grande como en esos escenarios, pero sí, muy importante, nos han entendido muy bien. Y en las afueras de este IBC está un espacio con una alfombra roja al estilo Hollywood, al estilo grandes ceremonias, y allí van a pasar los presidentes, ministros, cancilleres y demás invitados importantes de las delegaciones internacionales. Algunos seguramente concederán algunas declaraciones, otros lo que harán sencillamente es el paseillo hacia el interior del auditorio donde se cumplirá la procesión presidencial. El sol fuerte en esta parte de la ciudad, como en todo Cali, y en cualquier momento les estaré contando más detalles y más noticias, oyentes de Tropicana y compañeros. Gracias por permitirnos compartirles estas noticias desde Caracol Radio.
0: 1:14 minutos, es hora de sentirse en paz en Tropicana. 1:14 minutos a esta hora.
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0: 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En Tropicana son la...
1: 1:20 con tu Tropicana.
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1: 1:21 más adelante vamos a hacer conexión Tropicana Colombia. Hoy informando lo que pasa desde la ciudad de Cali con la posesión del presidente Abelardo de las Priella. La Pocahontas contigo acompañándote en este viernes festivo.

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1: En tu emisora más bacana Tropicana tenemos la 1:24 minutos.
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0: para ti. En Tropicana son las
1: 1:35 minutos.
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1: 1:45 minutos más adelante volvemos a hacer contacto con Tropicana Colombia, todas las Tropicanas conectadas hoy con la posesión del presidente electo Abelardo de la Espriella.

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0: 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En Tropicana son las
1: 2:05 p.m.
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Más adelante vamos a hacer conexión con Tropicana Colombia, todas las emisoras conectadas, todas Tropicanas de todas las ciudades a nivel nacional, con todo el cubrimiento en este viernes, hoy la posesión del presidente Abelardo de la Espriella.

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Ya tenemos las 2 de la tarde, 12 minutos. Y el éxito que está pegando duro. Hasta ahora pasaba el grupo Frontera junto al Conejo Malo, Bad Bunny. 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
0: La tarde, 18 minutos. ¿Y qué tal si a esta hora vamos nuevamente a Tropicana Colombia, a todas las ciudades unidas, con más información desde Santiago de Cali?
4: Y allá, el presidente electo de Colombia. Pues hoy estamos con todos los detalles, con todos los pormenores, pero también Tito, nuestro equipo de trabajo está desde el punto, desde la Arena USC.
5: Así es, Gisela, así que vamos directamente a este punto donde se encuentra ya don Darío Gómez Perlaza, el director del sistema informativo de la cadena básica. Darío, muy buenas tardes y bienvenido una vez más a Tropicana.
6: Buenas tardes, oyentes de Tropicana en todo el país y también en nuestra querida Tropicana en Cali. Un honor, Giselle. Gracias, Tito. Muy amables por permitirnos contarles desde aquí, desde este escenario, rápidamente algunas noticias. Está muy retrasada ya la ceremonia de posesión del presidente, en el sentido de que debió empezar después del mediodía la instalación de la sesión del Congreso de la República, que es el escenario primario, principal, para que allí tome posesión el presidente Abelardo de la Espriella. Ya están los congresistas ubicados en sus asientos, pero siguen ingresando invitados, y el presidente, que estaba programado que llegara hacia las 2:10 de la tarde, era la hora pues al menos en programación oficial, no ha llegado, no asiste todavía. Les quiero decir que las que sí están fijas, son tres sillas donde estarán los congresistas, entre ellos el presidente del Senado de la República, el presidente Abelardo de la Espriella. Estas sillas tienen una historia, son las tres sillas de finales del siglo XVIII, cuero repujado, reproducen el escudo de armas de la familia Caicedo. Se estima que pertenecieron al prócer y mártir de la independencia de Colombia, don Joaquín de Caicedo y Cuero, que sabemos bien, para los que oyentes en todo el país, también ubicarlos, es la que lleva, por eso es que lleva el nombre, la plaza que está en el corazón de Cali, la plaza de Caicedo, en homenaje precisamente a este prócer Joaquín de Caicedo y Cuero. Estamos en el IBC, que es el punto de información de todos los medios nacionales e internacionales. Les describo que en un costado de donde nos encontramos está el ingreso al auditorio de la Arena USC, pero previo a ello hay una, como les había contado en el informe anterior, la alfombra roja. Han ido llegando los invitados, algunos de ellos a través de ese espacio, y se espera que lleguen los presidentes, que son protagonistas muy importantes de apoyo a esta ceremonia. A propósito de uno, Gisela, ¿a usted le gusta el peinado del presidente Milei de Argentina?
4: No, realmente sí tengo mi discusión con ese tema.
6: ¿Sí?
4: Sí, claro. Me parece que no está muy estético, por así decirlo.
6: El hombre como parece como el rey de la colonia, ¿no?
5: Ella quiere hacerle trenza en ese pelo.
4: No, yo dije, él llega a Cali y le regala una cortesía a una de las peluquerías de aquí de la ciudad.
6: O rulito en las patillas.
4: Eso, alguna cosa,
5: hay que llevarlo,
4: ¿no?
5: Hay que llevarlo a nuestra campaña Amor y Control para que lo peluquen.
6: Bueno, el hombre se reunió con el presidente Abelardo de la Espriella horas antes de la posesión. También en la Universidad Santiago de Cali, esta, la USACA, la USC, le ha concedido el título honoris causa al presidente argentino Javier Gerardo Milei como reconocimiento, dice la universidad, al impulso de condiciones favorables.
5: ¿Qué le pasó a mi viejo?
4: Ay, se nos fue.
5: Me le cortó mi ley la cuerda ya al viejo, ¿eh?
4: Se nos fue.
5: Bueno, Darío, quedas al aire en cualquier momento que vuelva a entrar, ¿vale?
4: Darío Gómez, director de Caracol Radio, de nuestra familia de Caracol de Prisa Media, hoy directamente desde la arena USC con toda la información. Y es que efectivamente lo que estaba mencionando hace unos minutos es que el presidente Milei recibió el doctorado honoris causa de la Universidad Santiago de Cali. El presidente de Argentina hoy recibió este título en administración otorgado por la Universidad Santiago de Cali durante su visita oficial a Colombia. Pues la distinción fue entregada hoy, 7 de agosto del 2026, en una ceremonia realizada aquí en Cali con la participación de directivos de la institución, autoridades e invitados especiales. Recordemos también que cuando llegó aquí a Cali, exactamente al Hotel Inter, el saludo con Abelardo de la Esprilla fue muy efusivo. Según la Universidad Santiago de Cali, el reconocimiento destaca su trayectoria académica, profesional y de servicio público, así como sus aportes al análisis económico y a la promoción de iniciativas relacionadas con la administración pública, la eficiencia en la gestión estatal y la modernización institucional. El diploma, señoras y señores, fue suscrito por el rector Carlos Andrés Pérez Galindo y el presidente del Consejo Superior Universitario, Juan Carlos Geraldo Castañeda. Pues miren, es información en estos momentos en Tropicana Cali. Estamos cubriendo toda la posesión presidencial.
7: La 2 de la tarde, 24 minutos. Hay más datos curiosos. Ustedes, muchachos y oyentes en todo Colombia, ¿saben cuál fue el presidente más joven? ¿Más o menos a los cuántos años fue elegido como presidente? ¿Cuántos años tenía? Calcule más o menos, una aproximación. No te escucho.
5: 35, 36 años más o menos.
7: Por ahí va. Giselle, ¿qué dice?
4: No. Majita para calcular, te digo.
7: Sí, bueno. Sí.
0: 2 de la tarde, 25 minutos, así estamos, minuto a minuto desde la ciudad de Cali, Tropicana Colombia, conectada con todas las ciudades, pendientes a este día tan importante donde hoy el presidente electo Abelardo de la Espriella va a tomar su posesión.
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1: 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En Tropicana son las
2: 2 de la tarde, 25 minutos. ¡Sí!

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1: En tu emisora más bacana Tropicana, 2 de la tarde, 28 minutos.
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2: 2 de la tarde, 55 minutos. 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
7: En tu emisora más bacana Tropicana, 3 de la tarde en punto.
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Y el éxito que está pegando duro a esta hora, qué excelente canción de Maela Ruiz, Si Supieras.

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2: De la tarde, 6 minutos más adelante haremos de nuevo conexión con Tropicana Colombia, todas las ciudades en este viernes festivo, donde Abelardo de la Espriella toma su posesión en la ciudad de Cali.

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0: De la tarde, 9 minutos, y a esta hora hago contacto con Tropicana Colombia, todas las ciudades pendientes a la posesión de Abelardo de la Estrella el día de hoy.
4: Estaban con ese protocolo, la orden de Abelardo de la Estrella fue adelantarlo lo más que se pudiera para que a las 3 él tuviera ya su banda de presidente. Como podemos ver, no ocurrió así, pero ya está llegando a las instalaciones de la Arena USC. Se espera que el protocolo se agilice, porque recordemos que el primer comunicado que va a tener Abelardo de la Estrella hacia los colombianos va a ser finalmente en el Batallón Pichincha. Eso quiere decir que de aquí también desprende otra caravana para movilizar al presidente de Colombia hacia el Batallón Pichincha y ahí, con toda la fuerza militar, dar sus primeras palabras al pueblo colombiano.
5: No sé si de pronto, Ernesto, vamos para acá un momentico, Ernesto, a ver si nos da la señal, porque este a esta hora han bloqueado por acá señal de internet. Estamos en vivo para toda Tropicana a nivel nacional. Vamos a hacer, porque esta es como la avanzada tenemos a esta hora el movilidad de la ciudad de Santiago de Cali para arriba completamente al presidente Abelardo de la Estrella. Nosotros estamos ubicados en el punto que es. Pensaría yo que donde está esta carpa que han como instalado para recibir las diferentes delegaciones por este lado, ¿sí?, ingresará Abelardo de la Estrella. Un segundito a ver si de pronto mejoro la señal, porque es que la verdad cada vez es mucho más difícil. La gente empezó a correr, la gente empezó a pitar. Vanessa, usted que está un poquitico mucho más allá, ¿qué alcanza a ver, Vanessa?
4: Es que lo que indican, y según veo aquí a través de la señal de televisión, que hace el cubrimiento hoy especial de esta posesión, de esta ceremonia de posesión presidencial 2026-2030, es que todo indica que por esta puerta que está aquí, derecho donde tenemos nuestra transmisión de parte de Caracol Radio, de Prisa Media, toda nuestra parte técnica, es que por esa puerta ingresaría Abelardo de la Estrella en unos minutos. Así que estamos a la espera. Se ve todo el despliegue de la logística presidencial para poder recibir al presidente. Por esta zona estaríamos viéndolo desfilar a través de las cámaras de YouTube y Tropicana TV, ingresar a la Arena USC, que por cierto ya está totalmente lleno. Las 2.500 personas que estaban habilitadas para estar en ese recinto, pues ya se encuentran en sus lugares. Recordemos que cada una de las sillas de los invitados especiales para esa posesión de Abelardo de la Estrella estaban etiquetadas para poder que reservar a los invitados, pues justamente sus lugares. Al lado del presidente de la FIFA iba a estar justamente la ex vicepresidenta Marta Lucía Ramírez, ¿se recuerda? Pues justamente ahí una de esas personalidades políticas va a estar al lado de esos invitados especiales que vienen de manera internacional. El despliegue todavía sigue sucediendo de esas personalidades políticas a la espera. Vemos mucha policía, vemos agentes de tránsito en ese momento acordonando todo el sector de la calle Quinta, porque ya, como le mencionamos, ya van a eso de unos 20 minutos que salió Abelardo de la Estrella del Hotel Intercontinental. No estamos tan lejos. Recordemos que aquí en Cali tenemos el día sin carro y sin moto. Eso agiliza mucho más su llegada.
5: Me imagino que sobre todo la Quinta, por el lado del Estadio Pascual Guerrero, también por el Hospital Universitario del Valle, por toda la Quinta.
4: Pues, sí, porque todo indica que lo hizo como que en carro.
5: Muchas personalidades, les vamos a contar así. Les vamos a contar a todas las personas que han tenido la oportunidad de escuchar esta tremenda transmisión que hemos tenido desde temprano, desde las 6 de la mañana, porque aquí vamos a... Es decir, él llega aquí a la Arena USC, a la Universidad de Santiago, y aquí nos vamos a quedar porque no se tomará como muchos minutos el presidente Abelardo de la Estrella. Además, también les estaba diciendo, cuando abrimos esta hora, las familias que están ubicadas en Samanes, refugio de los Samanes, lo están esperando con banderas. No sé si de pronto Ernesto, Ernestín, podemos hacer una toma de ahí para allá de las familias de que están en los balcones esperando al presidente Abelardo de la Espriella con banderas, con aplausos, con pitos, con cornetas, con bubucelas, con todo lo que tenga a la mano, porque la gente se pone muy feliz, la gente está esperando eso para Colombia, que ojalá, ojalá, ojalá sea el camino, que ojalá Dios le dé toda la sabiduría, que ojalá Dios también le muestre cómo es que tiene que ser, porque Cali, por ahí en su momento también viene abandonada hace muchos años, pero también el grito de los caleños es la seguridad, que para cuándo la seguridad, que para cuándo también parte de infraestructura, porque eso es lo que se viene pidiendo, cuando lo conocemos diariamente en el noticiero que hacemos en horas de la mañana, desde las 4 de la mañana hasta las 10, eso es lo que nos piden a gritos, seguridad, seguridad. También nos están pidiendo el tema de infraestructura, que nos volteen a mirar, porque Cali tiene que ser esa ciudad cívica, Cali tiene que ser esa ciudad ejemplo, como en algún momento...
0: 3 de la tarde, 14 minutos, no solamente Cali, yo creo que toda Colombia está pidiendo lo que es el tema de seguridad y mucho más. Más adelante me voy a conectar con mis compañeros de Tropicana Cali, conexión con toda Colombia, porque en instantes, en minutos, Abelardo de la Espriella asume como presidente. Y toda la información aquí en su emisora más bacana, Tropicana. ¡Sí!

0: 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En Tropicana son las
1: 3:20 minutos.
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0: 3 de la tarde, 25 minutos. Hacemos conexión nuevamente con nuestros compañeros de Tropicana Cali.
1: A sesionar un receso porque se determina que hay una comisión que es la de congresistas, que es la que debe ir a recibir al presidente Abelardo de la Espriella, que está haciendo su llegada acá al Arena USC, previo al acompañamiento que hicieron en materia de seguridad, helicópteros en esta zona, el Ejército Nacional. Es lo que le puedo contar por el momento, Giselle, y oyentes de Tropicana. Ya de regreso.
2: Muchas gracias.
3: Listo, Darío, muchísimas gracias.

0: Tropicana TV en estos momentos enlazados con la familia de Bogotá, Caballito en la consola, y también con el resto de directores. Recuerden que somos un sistema donde en estos momentos todas nuestras tropicanas están unidas, enlazadas con Tropicana Cali, en Antioquia, Medellín en los 98.9 FM, Atlántico, Barranquilla en los 89.1 FM, Bogotá, por supuesto, la capital, que también está muy pendiente de esta transmisión, en los 102.9 FM, Cartagena en los 97.5, Tunja en los 88.6 FM, Manizales en los 105.7 FM, también aquí en el Cauca, Popayán en los 106.1 FM, Neiva, Villavicencio, Pasto, Cúcuta, Armenia, Pereira, Bucaramanga, Ibagué, y desde Cali, desde la sucursal del cielo, donde hoy estamos originando la señal y haciendo este cubrimiento especial de la posesión de Abelardo de la Espriella. Pues lo que estamos viendo en estos momentos es todavía desfile de algunos invitados, ¿no? A la Arena USC, Cabeto.
1: Así es, estamos a minutos de este acto de posesión en la Arena USC, aquí en la ciudad de Santiago de Cali. Ya estamos próximos para recibir ese acto célebre que en este instante, como lo dice Giselle, todavía están ingresando los invitados, pero ya la mayoría están dentro de ese complejo artístico de la Universidad Santiago de Cali, Arena USC. Continuamos a esa hora, las 3:27 minutos. Es un momento bastante emocionante, tensionante, que se vive en la capital, Vallecaucana.
0: Recuerden que ya están aquí en Cali y ya deben de estar en la Arena USC los invitados confirmados. El rey Felipe, quien sería el último en llegar, Javier Milei, Daniel Noboa, José Raúl Molino, Luis Abinader, José Antonio Kast, Santiago Peña, son muchos los invitados hoy. ¿En qué va la posesión hasta el momento? La ceremonia estaba programada para que iniciara eso de las 3 de la tarde en la Universidad Santiago de Cali. La sede ya fue, obviamente, pues, un lugar donde estuvo aprobado por el Senado, por la Cámara. Se tenía previsto que empezara a las 3 de la tarde, pero es obvio que hasta el momento hay algunos retrasos en la agenda. Hay un dispositivo de seguridad extraordinario con controles y restricciones especiales alrededor de toda esta jornada. La ciudad, prácticamente lo podríamos decir, amaneció blindada y bajo unas normativas como la ley seca y el día de no carro, no moto. El rey de España, Felipe VI, ya está aquí en la ciudad de Cali, incluso sostuvo un encuentro con Abelardo de la Espriella antes de la ceremonia, acompañado por el canciller español José Manuel Álvarez. También se reportó la llegada de varios mandatarios, delegaciones, muchos presidentes, entre ellos el de Argentina, que también tuvo un saludo muy efusivo con Abelardo de la Espriella. Y pues bueno, recordemos que la ceremonia tiene un componente político particular, y es que el pacto histórico no participa en este acto de posesión, y los sectores de oposición tienen movilizaciones en estos momentos, donde hay un gran número de gente, exactamente en Puerto Resistencia, en Puerto Rellena, ahí en la Simón Bolívar. Ahí, digamos, es donde se están concentrando en estos momentos varios de la población que hacen parte del pacto histórico, quienes no participan en este acto de posesión.
2: 3:30, más adelante vamos a estar con más información, porque en minutos Abelardo de la Espriella asume como presidente, y por supuesto toda la información con Tropicana Colombia.
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0: Tropicana. 4 en punto. 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

0: 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Y el éxito que está pegando a esta hora, excelente canción, lo grande que es perdonar, pasaba Vico, sí, junto al caballero de la salsa, Gilberto Santa Rosa.
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3: 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En Tropicana son las
0: 4 de la tarde, 6 minutos.
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0: Nos estaremos conectando con Tropicana Colombia a nivel nacional, todas las ciudades, porque en minutos, en instantes, Abelardo de la Espriella asume como presidente y, por supuesto, toda la información aquí en tu emisora más bacana, Tropicana.

0: 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En Tropicana, 4 de la tarde, 13 minutos.
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0: En tu emisora más bajena Tropicana, 4 de la tarde, 14 minutos.
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0: 4 de la tarde, 15 minutos a esta hora, y me voy de una vez a hacer contacto con mis compañeros en Tropicana Cali, porque en minutos, ya estaremos presenciando la posesión de Abelardo de la Espriella, del presidente Abelardo de la Espriella.
1: Se tenía previsto que para esa hora ya estuviera Abelardo de la Espriella en el cantón de exactamente el batallón Pichincha, pero no fue así. Tenemos este retraso, se vio por el desfile de esa alfombra roja que está al interior de la arena USC. Inicialmente todos los invitados internacionales, después empezaron a ingresar los invitados locales, expresidentes como Iván Duque, Pastrana, Uribe, hicieron su paso e ingreso posterior a la arena USC, y después de esos invitados es que finalmente se ve llegar en este momento Abelardo de la Espriella con su esposa, con sus hijos, ya a la arena USC para este posicionamiento oficial desde Santiago de Cali. Como lo dijo el alcalde Alejandro Eder, el corazón de la democracia en Colombia hoy es Cali, y así se desarrolla esa jornada aquí desde la arena USC con ese cubrimiento especial de Tropicana.
2: Él lo ha dicho muchas veces, el presidente Abelardo de la Espriella, que él quiere mandar directamente desde todos los territorios. Él escogió Barranquilla, escogió Medellín y también la ciudad de Cartagena, aparte también para su posición, pero casi que no. Llevamos más o menos, ¿qué? 2 horas completamente de retraso, ¿no?
1: Se tenía previsto que iniciara a las 3 de la tarde. A las 3 ya se debía estar haciendo la imposición y además de eso dándole lo que es la banda oficial por parte del Congreso y de los ministros.
2: ¿La va a hacer el señor que se volvió viral, el de las panelas, el de
1: sí,
2: Caquetá?
1: Sí, señor. Mire, justamente una imagen muy polémica o muy viral, mejor, Peter Albeiro también se encuentra aquí en el recinto de la arena USC y justamente él publicó una foto a través de sus redes sociales con don Luis Felipe, el vendedor de panela de Caquetá, que también hace presencia y que hoy va a ser uno de los invitados especiales de Abelardo de la Espriella.
2: Lo vi en redes sociales luciendo su traje, se ha ido para uno de los almacenes más reconocidos en todo Colombia, lo vi midiéndose el pantalón, los zapatos, la chaqueta, la camisa, y va a estar aquí porque fue tendencia este señor en Florencia, Caquetá, que a través de su panel una persona le dijo a un profesor, no, que cómo es posible que usted haya votado por tal persona, por el Tigre Abelardo de la Espriella, pero al final se volvió viral en todo Colombia.
1: Sí, viral, tanto así que lo que hoy conoceremos como el vicepresidente del país le dio su apoyo, lo visitó, lo hicieron conocer a través de su canal oficial de Abelardo de la Espriella presidente, y desde ahí se mencionó que sería uno de los invitados especiales, y pues así fue. Recordemos también que en unos minutos los 18 ministros que harán parte de este nuevo gobierno también se posesionarán hoy aquí en el arena USC. Algo también muy importante de connotación de historia de lo que va a pasar hoy en Santiago de Cali, la sucursal del cielo, es que aquí realmente fue mucha la espera, pero el protocolo va a ser muy rápido. Realmente no va a ser mucho el tiempo que pase en las instalaciones de la arena USC Abelardo de la Espriella, porque lo más importante, lo que tiene más connotación de aquí en adelante es el discurso que va a dar oficialmente Abelardo de la Espriella en el cantón Pichincha, donde recordemos el pasado 24 de abril un carro con explosivos pues también sufrió un atentado hacia este lugar, y eso es como un simbolismo que justamente tiene ese nuevo gobierno Abelardo de la Espriella, y es demostrarle a todas esas bandas delincuenciales, a todas esas bandas al margen de la ley, que ahora con su nuevo gobierno pues eso va a cambiar. Ese lugar que fue afectado por la violencia, una de las tantas que ha vivido pues Santiago de Cali, pues desde ese mismo lugar hoy Abelardo de la Espriella dará lo que es su discurso oficial. Discurso que sí se espera que sea mucho más largo, por lo tanto aquí el tiempo va a ser muy corto en el arena USC para el nuevo presidente, y de aquí en adelante el protocolo o también el evento más largo, más extenso, va a ser en el batallón Pichincha.
2: ¿Qué nos espera a partir de mañana? Pues de todo corazón, todo este equipo, que le vaya muy bien a Abelardo de la Espriella, todas las personas que han tenido como esos minutos, que han tenido como con ese acercamiento con el presidente Abelardo de la Espriella, que ojalá continúe, porque él dice que es la patria milagro, que él se va a ir por todos los sectores más vulnerables de la ciudad, que él va a gobernar para todos, no precisamente desde la Casa de Nariño, porque hasta ahora por Bogotá creo que no se ha asomado todavía, ¿no?
1: No, lo que se menciona es que la Casa de Nariño sea un museo.
2: Sí.
1: Se evidenció cómo avanza la construcción de lo que sería su despacho en Barranquilla, que también entraría a ser una de la capital de nuestro país. Y también, posteriori, aquí en el Salón Óvalo, del Salón Cultural, que ya se habilitó para que desde ahí pueda atender a Abelardo de las
2: Piedras. ¿Dónde quedaba la fe?
1: Sí, ahí en el Salón Cultural, sí. Ahí ya totalmente cambiado, se restauró, aunque la alcaldía también ya en los últimos minutos, últimas horas, y porque todas las actividades culturales desde ese lugar van a seguir funcionando común y corriente, con diferencia que pues aquí desde ahora va a funcionar ese despacho, porque Abelardo, su promesa es que Cali está dentro de una de esas ciudades que van a tener prioridad en este gobierno hasta el 2030. Por lo tanto, para él es indispensable o era indispensable tener esta oficina justamente aquí en Santiago de Cali, porque desde ahí, desde aquí mejor, empieza no solamente a manejar temas locales, es decir, Santiago de Cali, sino que también desde aquí perfectamente un día o una semana pueda también mandar temas a nivel nacional.
2: Ese es el clamor de parte de la alcaldía, el alcalde Alejandro Eder, Gobernación del Valle, Dilian Francisca Toro, que ya se reunieron con él en Barranquilla, estuvieron hablando de muchas oportunidades, de todo lo que se viene de inversión para la ciudad de Cali. Aquí hay muchos puntos por tratar. También una ciudad que ya conocemos está completamente dividida, porque aquí Abelardo de la Estrella pues no ganó, no ganó el día de la segunda vuelta, no ganó, pero él habla en su discurso de venir a la ciudad de Cali, de hablar con esa persona, de decirle, venga para acá, nos sentamos, nos tomamos un café, ¿qué se necesita? Ya se reunió esta semana con el alcalde Alejandro Eder, ha dicho fuertemente, necesitamos seguridad para todos los caleños, necesitamos inversión, porque pues no solamente los eventos que han tenido como ese espacio, la oportunidad de venir hasta la ciudad de Cali, artistas grandes, recordemos también que él está tratando de mejorar, de tener otra visión del barrio obrero en la ciudad de Cali. ¿Por qué? Porque cada visitante que viene acá, como J Balvin, Ryan Castro, los salseros que han venido y han dejado su huella, él está mostrando el barrio obrero y nosotros como marca que hemos hecho ahí el Tropigol, que hemos ido hasta allá de charlar con todos los salseros, con la cultura, que esto también no quede ahí a un lado, sino que la cultura cada vez sea mucho más fuerte, no solamente en la ciudad de Cali, sino también en Colombia, Vanessa.
1: Como dato, justamente que usted hablaba de esa división, recordemos que no se encuentran en este recinto en total los 103 senadores y 183 integrantes del Congreso, no se encuentran aquí en su totalidad, solamente se encuentra 92 representantes a la Cámara y 52 senadores hasta el momento. También se habla de que no hay bayunos en el recinto y también estamos específicamente hablando de representantes del Pacto Histórico que hoy también decidieron no estar presentes.
0: 4:23 PM, más adelante volveremos a conectarnos con Tropicana Colombia y por supuesto el presidente de la Espriella, porque en esos momentos ya llegó, ya ingresa al auditorio de la Arena USC y por supuesto Tropicana, la más bacana, le va a estar contando minuto a minuto lo que está pasando.
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0: 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En Tropicana son las
1: 4:29 minutos.
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1: Cuatro de la tarde, 29 minutos y regresamos nuevamente a esta hora para escuchar Sonido Ambiente, porque De la Espriella jura como presidente 43 de Colombia.
5: De la Espriella.
6: Tenemos algo más a esta hora ahí, Vanessa. El minuto a minuto.
7: Está dando su juramento a Abelardo De la Espriella. Honorio está haciendo justamente las palabras.
6: Ahí
7: y
6: está
7: Abelardo de la Estrella diciendo, yo juro.
6: Bueno,
7: acaba de mencionar firmes por la patria, aplausos en el auditorio, acaba de hacer su juramento oficial y en ese momento ya procede a darle el abrazo Honorio y ponerle finalmente lo que es la banda como presidente oficial 2026-2030. Después de esto, unas palabras muy breves de Abelardo de la Espriella, y como lo hemos mencionado en esta jornada, en esta transmisión para todo Colombia, saldría Abelardo de la Espriella inmediatamente para el Cantón Pichincha.
6: Para el Cantón Pichincha, que más o menos estamos, ¿qué?, a 5 minutos, lo que se demore de ahí llegando al Cantón Pichincha. Bueno, estamos viendo esta hora, la gente opinando, la gente dejando los mensajes, la gente también diciendo, bueno, que se venga lo mejor para Colombia, la gente por acá conectada, y la gente que está en YouTube. Usted que tiene YouTube ahí cerca, Giselle, ¿qué están diciendo a esta hora para que lo vamos leyendo en esta transmisión que tenemos con el Sistema Tropicana?
5: En estos momentos, desde nuestra transmisión de YouTube, donde los oyentes están precisamente también activos, diciendo, hey, está llegando mucha gente, muchas personalidades importantes a nuestra ciudad, que pienso yo que también es lo que más se resalta, ¿no? Cómo Cali en estos momentos sigue siendo el centro de la noticia, el centro de atención, con todas las personalidades que están llegando a las

0: Sucursal del Cielo. De esta misma forma, Mauro, Vanessa, también tenemos que decirlo, las opiniones están divididas. Nos dicen por aquí, desde Italia, buenas tardes, Dios les continúe bendiciendo. Será a esperar a ver con qué sale Abelardo de la Espriella. Muchas bendiciones para mi Cali hermosa. Dios es el que lo ayuda a uno a cambiar y a mejorar. Yo diría que de igual manera se sigue viendo, aunque estemos hoy viviendo esta posesión de Abelardo de la Espriella, de una manera u otra, que seguimos polarizados, ¿no? De que para los gustos, los colores, como siempre lo hemos dicho, y así como hay muchos que apoyan y que están de acuerdo con que se haya llevado a cabo esta ceremonia de posesión aquí en la ciudad de Cali, pues hay otro tanto de gente que efectivamente no lo comparten.
1: Hay mucho comentario fuerte, ¿no? Mucho comentario que hiere. Hay muchos comentarios, de verdad, en el chat de nuestra transmisión a través de YouTube. Mi Tropicana TV, hay muchos comentarios, es increíble, ¿verdad? Pues hombre, como hablábamos esta mañana, este es un acto entre muchos odios, entre amores y diferentes situaciones sentimentales que hacen que las personas se atribuyan y a escribir todo lo que quieren, y es precisamente lo que estamos observando en estos momentos en la transmisión de YouTube, Mi Tropicana TV. Dice... No los invitaron, bendiciones para mi Cali hermosa, dice por acá, juego de la política, unos ganan, más otros ganan, menos, pero el pueblo siempre pierde, etcétera. Será esperar a ver con qué sale Abelardo, depende de Abelardo, depende de las órdenes de sus patrones, en fin, un sinnúmero de comentarios que obviamente los oyentes y seguidores en nuestra página de YouTube también pueden estar pendientes, pero eso es lo que pasa, porque obviamente no a todo el pueblo se puede tener contento.
0: Por aquí nos dicen,
2: y Cabeto, es que... y aparte también de en esta ceremonia, lo vimos la semana pasada, en ese primer consejo quizás de ministros, donde dijo Dios va a ser importante en
3: Cuatro de la tarde, 34 minutos a esta hora, y vamos a escuchar un poco de lo que está pasando en estos momentos desde la arena USC.
4: Están dispuestos los dos micrófonos. Y después de varios aplausos, de los respectivos abrazos con su esposa, Abelardo de la Espriella toma entonces ahora el juramento de su vicepresidente. Y ahí sí está, ese sí es don Luis, Orlando.
5: Ese sí es don Luis, que mire, lo pusieron en la imagen principal, lo ha abrazado muy fervorosamente Abelardo de la Espriella antes de hacer, mire, lo sigue abrazando además porque es símbolo de esa Colombia profunda.
4: Y arranca entonces la toma del juramento al nuevo vicepresidente de los colombianos, José Manuel Restrepo.
6: Un aplauso. Doctor José Manuel Restrepo Abondano, ¿jura usted ante el pueblo de Colombia cumplir fiel y lealmente las obligaciones que la Constitución y la ley le confieren al cargo para el cual ha sido nombrado?
7: Sí, juro.
6: Si así lo hiciere, Dios y el pueblo de Colombia os lo premien. Si no, él y ella os lo demanden. ¡Firme por la patria!
7: ¡Firme por la patria!
6: ¡Vicepresidente!
4: Y a partir de este momento, José Manuel Restrepo es oficialmente el nuevo vicepresidente de los colombianos. La foto junto al presidente Abelardo de la Espriella.
8: Un juramento que se hace ante el pueblo. ¿Jura usted ante el pueblo de Colombia cumplir, etcétera, etcétera? Dice, Dios y la patria lo premien, si no, él y ella lo demanden. Es muy importante porque el juramento inicial es al pueblo colombiano y no a Dios.
5: Claro, es que, Roberto, precisamente se hace ante el Congreso de la República, que son los representantes electos por los colombianos para esa representación. Y era ahí el... como vainazo que le envía también el presidente, expresidente ya, Gustavo Petro, cuando dice que no se hizo en el Congreso y que el Congreso se cerró porque es el habitáculo, digamos, donde debían estar y reposan y sesionan además los representantes de ese pueblo.
4: Vamos con el siguiente punto del orden del día, ya con Abelardo de la Espriella como presidente de Colombia, sentado junto al presidente de la Cámara, Nicolás Barguil.
9: Senador Honorio Miguel Enríquez Pinedo.
4: arranca la intervención del presidente del Congreso, Honorio Enríquez, del Centro Democrático. Cuatro de la tarde, 36 minutos.
5: Que mencionábamos, en esas sillas que representan la creación, además de la República. Y va a iniciar ya ahora sí su intervención el presidente del Congreso.
9: Doctor Abelardo de la Estrella, presidente de la República. Señora Ana Lucía Pineda, primera dama de la Nación. Sus hijos, Lucía, Salvador, Filippo y Francesca. Sus padres, Abelardo de la Estrella, Yuris y María Eugenia Otero. Doctor José Manuel Restrepo Abondano, vicepresidente de la República. Su esposa Tatiana, sus hijos Alejandro, Julián y María. Su Majestad, el Rey Felipe VI de España. Excelentísimos señores presidentes de las repúblicas de Argentina, Ecuador, Paraguay, República Dominicana, Chile, Honduras, Bolivia y sus distinguidas esposas. Excelentísimo señor Primer Ministro de Curazao en representación de los Países Bajos. Sus excelencias, señores vicepresidentes de la República de El Salvador y Guatemala, respectivamente. Su excelencia reverendísima Nuncio Apostólico, enviado especial de la Santa Sede. Sus excelencias, señores presidentes, cancilleres, ministros de Estado, secretarios generales, presidentes de organismos internacionales, enviados especiales acreditados para la transmisión de mando presidencial. Honorable congresista, enviado especial de la República de Corea. Señores expresidentes de la República y exprimeras damas. Doctor César Gaviria Trujillo y su esposa Ana Milena. Doctores Andrés Pastrana Arango. Doctor Álvaro Uribe Vélez. Doctor Iván Duque Márquez y su esposa María Juliana. Señora Marta Blanco de Lemos. Señores exvicepresidentes de la República, señores expresidentes del Congreso, su excelencia reverendísima Nuncio Apostólico y decano del Cuerpo Diplomático en Colombia, señores embajadores, jefes de misión acreditados en el país, doctor Nicolás Barguil Cubillos, vicepresidente del Congreso de la República.
3: Cuatro de la tarde, 39 minutos, y así es en esos momentos. Honorio Enríquez, presidente del Congreso de la República, empieza a dar estas palabras porque ya inicia el gobierno de Abelardo de la Espriella, presidente de Colombia.

0: 4 de la tarde, 41 minutos, y vamos de una vez a hacer de nuevo contacto, porque en estos momentos inicia el gobierno de Abelardo de la Espriella desde la Arena USC en la ciudad de Cali.
1: Presidente, usted asume su gobierno con absoluta legitimidad e independencia, elementos fundamentales para acometer la tarea que inicia y convoca a toda la nación. En estos momentos, mientras estamos aquí, son muchas las madres y los padres que buscan atención médica de las que pende la vida de sus hijos o familiares. Luchan contra los obstáculos irracionales para conseguir medicinas vitales. Los campesinos temen que sus hijos salgan de sus hogares y sean reclutados a la fuerza por los grupos criminales. Los comerciantes y agricultores se encuentran asediados por el secuestro y la extorsión. Millones de jóvenes sueñan con encontrar oportunidades aquí en su tierra y no tener que buscar futuro lejos de Colombia. Empresarios, comerciantes, emprendedores reclaman estabilidad, apoyo del Estado, menos impuestos y mejores condiciones para invertir. En nuestra costa Caribe, de donde usted y yo somos presidente de la República, abundan las familias que viven en el diario dilema: o pagan la factura de la energía o llevan la comida a sus casas, a la mesa de sus hogares. Ellos no preguntan quién ganó las elecciones, tampoco quién pronunció el mejor discurso, ni quién obtuvo la victoria más amplia. Nos preguntan algo mucho más sencillo: ¿cuándo veremos soluciones efectivas a los inmensos problemas que nos agobian? Esta pregunta contiene la verdadera razón de ser del Estado y el sentido del servicio de lo público, cuya legitimidad nace en las urnas, pero se renueva cada día cuando los ciudadanos sienten que mejoran sus vidas. Lo público no es un privilegio, es una responsabilidad que se honra, y ese honor comienza por entregar resultados, pasa por la eficiencia y la transparencia en el manejo de los recursos utilizados y se potencializa cuando impacta a la mayoría de colombianos. No basta con representar a los ciudadanos, tenemos que responderles. No basta con ocupar un cargo, hay que merecer la confianza que el cargo representa. No basta con prometer un mejor país, tenemos que construirlo y en especial elevar la productividad de nuestra economía para que se supere la pobreza y la desigualdad. Cambiar la suerte de los más desvalidos es sin duda la prioridad que nos obliga. Los intereses y necesidades de la comunidad deben ser referente fundamental en todas nuestras decisiones. Presidente, usted recibe un país que enfrenta innumerables desafíos. El orden público está perturbado, la inseguridad ciudadana es agobiante, la situación fiscal es crítica, nuestra soberanía energética está comprometida, campean el narcotráfico y la minería criminal, el sistema de salud está devastado y la corrupción se come de noche todo lo que los colombianos producen de día. Se hace impostergable hacerle frente a estos asuntos, cuya solución no da más espera. Es el momento de cambios profundos, de grandes decisiones, lo que solo es posible bajo su liderazgo y con la unidad de la nación que usted como presidente está en el deber de convocar. En una ceremonia como esta, en su posesión como presidente el 8 de abril de 1880, el gran Rafael Núñez, Caribe como usted y como yo, señor presidente, manifestó, abro comillas: hay que dejar de fundir en el amplio y generoso molde de la República todo lo que no sea realmente incompatible con ella. Un país no pasa de ser simple expresión geográfica mientras no cuente en su seno con suficiente número de fuerzas capaces de converger a un mismo deliberado fin. Cierro comillas. La participación y el trabajo de todos es la mejor opción para lograr una amplia, rápida y profunda transformación del país. Abundan ejemplos de que nada será posible sin convergencia y sentido colectivo. En el momento más crítico de su transición hacia la democracia, España dio el gran ejemplo en 1977. enfrentados acérrimamente por las 500.000 muertes de la guerra civil y por 36 años de dictadura de Franco, los máximos dirigentes políticos de la izquierda, del centro y derecha fueron capaces de declinar sus rencores y pusieron de lado los intereses para negociar y definir con sus adversarios el plan político y económico a través del cual se convirtió en un país próspero y exitoso cuando era de los más atrasados de Europa. El ejercicio político no se mide jamás por la intensidad de las confrontaciones. Celebramos quién derrotó al adversario, quién habló más fuerte, ¿quién consiguió más aplausos o likes? Cada minuto que dediquemos a los conflictos es un minuto que le robamos a las soluciones que clama el pueblo colombiano. En mi ejercicio como presidente del Senado dedico y dedicaré los mayores esfuerzos para lograr un diálogo de nación que escuche a los expresidentes, respetuoso con los dirigentes de los distintos partidos, que dialogue con los gremios y los sindicatos para construir entre todos la solución de nuestros problemas. Hay en este Congreso, señor presidente, una inmensa oportunidad para trabajar conjuntamente por la reconstrucción del país. Hay una amplia mayoría que defiende la democracia, que profesa una devoción por las libertades, que cree en la iniciativa privada y que privilegia las políticas sociales. Suficiente materia prima para construir entre todos el consenso por Colombia. Consenso que sin duda usted debe liderar respetando el pluralismo y la entidad partidista. Hay que gobernar con sólidas convicciones, pero sé que usted entiende que no es la hora de imponer el criterio gubernamental, sino de liderar diálogos y construir soluciones con la fuerza del consenso. Por supuesto, no será esta una hora para pasar por encima de las colectividades políticas, sino de reconocerlas justamente para enriquecer la conversación nacional, a partir de su representatividad y de la fortaleza que ello implica. Hago esta anotación, señor presidente, en tono menor, pero con la convicción y firmeza, porque a todo nuevo gobierno no falta quien le aconseje alimentar el debilitamiento de los partidos para garantizar la gobernabilidad e imponer la voz oficial, lo que termina destruyendo democracia y fortaleciendo caudillismo. Será con este consenso por Colombia, construido en medio de la diversidad, que podamos también enfrentar los retos políticos que nos esperan con ocasión de las elecciones del próximo año. De nada servirá para la patria la construcción de un nuevo orden político y administrativo que privilegie a la región, como lo propone el presidente de la Estrella, si dentro de un año las alcaldías y gobernaciones quedasen cooptadas por modelos que no permiten al ciudadano lograr su bienestar. Señor presidente, como Caribe, lo invito a trabajar con grandeza y generosidad en los temas importantes de la agenda nacional. Hay que recuperar la seguridad, la física, la jurídica y la soberanía. Consolidar la economía fraterna, que en las empresas los empleados hablen y cooperen con sus empleadores, erradicar la corrupción en los ámbitos públicos y privados y poner fin a la captura del Estado y reconstruir la República. El país reclama una democracia más madura. Colombia no necesita la agitación social ni batallas sueces en las redes sociales, ni vanos intentos de desobediencia civil. Lo que requerimos es un diálogo para acordar y construir entre todos la solución de los inmensos problemas que agobian a nuestros compatriotas. Hay otra responsabilidad. Hay otra responsabilidad que no podemos seguir aplazando. La responsabilidad de que nosotros como dirigentes ayudemos a reconciliar a Colombia consigo misma. Hace apenas un año, el país volvió a sentir el dolor que produce la violencia política, el magnicidio de mi amigo y copartidario Miguel Uribe Turbay.

0: Enrique, recuerda en estos momentos a Miguel Uribe. Se ponen todos de pie en la arena USC y aplauden en memoria del político.
1: Ello nos recordó de la manera más cruel que ninguna diferencia ideológica puede justificar jamás un acto de barbarie. Ojalá no olvidemos esa inmensa enseñanza que nos dejó esta tragedia, que nunca más una idea política valga una vida, que nunca más la violencia pretenda ocupar el lugar de la palabra. Alejandro se quedó sin su papá. El sueño de país por el que Miguel trabajaba se truncó y Colombia perdió sin duda uno de sus mejores hijos. Decía el presidente Álvaro Uribe Vélez, abro comillas, la democracia moderna que nos une debe dejar atrás las artificiales divisiones a las que suele acudirse con el propósito de enfrentarnos. Cierro comilla. Hoy esa reflexión.
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0: Ahí estamos siguiendo esta transmisión en vivo desde Tropicana Cali para Tropicana Colombia, 4:53 minutos de la tarde. Estamos viendo y escuchando lo que sucede en estos momentos en la arena USC, en la Universidad Santiago de Cali, el cubrimiento especial para Tropicana a nivel nacional.
1: Las diferencias se fortalece cuando aprendemos a ponerlas al servicio del bien común. Nuestro principal aporte será apoyar y agilizar la definición y trámite de las leyes prioritarias y urgentes, para lo cual les propongo que activemos de inmediato un trabajo conjunto, gobierno, congreso, gremios, academia y otros actores relevantes del Estado y del sector privado para estudiar y definir las necesidades en la lucha contra la pobreza, reactivación económica, seguridad, lucha anticorrupción, rescate del sistema de salud, del sector de la construcción, recuperación del sector minero energético, del sistema general de la participación, la ley de las competencias y el rescate del campo colombiano. El Congreso está listo también para abordar las prioridades de la agenda económica, el Plan de Desarrollo 2026-2030, la reforma tributaria que anunció su ministro de Hacienda para el próximo septiembre, el ajuste fiscal para reducir el tamaño del Estado y el presupuesto de la vigencia fiscal 2027. Propongo adicionalmente que creemos un marco de incentivos para hacer atractivo que regresen, restablezcan su actividad y vuelvan a trabajar por el país los miles de colombianos, empresarios, emprendedores, profesionales exitosos que salieron en estampida hacia otros países. Otra urgencia de la agenda es rescatar las buenas maneras y la seriedad en la diplomacia. La expansión del microtráfico, los préstamos extorsivos y otros delitos por organizaciones colombianas e internacionales como las mexicanas a casi todos los países de Latinoamérica exige entendimiento, acuerdos y cooperación con autoridades y fuerzas de seguridad, en especial con los países fronterizos. El escudo de las Américas que promueve el gobierno de los Estados Unidos puede ser un escenario clave para este propósito, sin olvidar la importancia de la Unión Latinoamericana. Recuperar el prestigio y la influencia de nuestro país en la diplomacia multilateral. Recuperar un servicio.
0: 4:55 minutos de la tarde, ahí lo estamos escuchando, Honorio Enríquez, el presidente del Congreso de la República de Colombia, el senador, le está dando unas palabras al presidente electo Abelardo de la Espriella, hoy viernes 7 de agosto, en su posesión presidencial aquí en Santiago de Cali. Mauro Vanessa.
2: 4:55 y por supuesto más adelante vamos a seguir haciendo conexión a nivel nacional con Tropicana Colombia.
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7: 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En Tropicana son las
8: 5 de la tarde, 2 minutos.
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0: 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En Tropicana son las
1: 5 de la tarde, 14 minutos.
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0: Ciudad de Cali.
1: Aquí al Pichincha, muy cerquita donde estamos ubicados.
2: Donde ya se hace el despliegue y el primer comunicado que realizará Abelardo de las Priella hacia todos los colombianos. Como lo habíamos dicho, con datos de esa posesión de Santiago de Cali, se vio a la Virgen de Fátima en esa tarima. Se ve en ese momento la oración ecuménica de diferentes representantes de diferentes religiones que hoy entregan a Colombia, a una nación, a una patria, y además de eso a los dos dirigentes. En esta ocasión estamos hablando de Abelardo de las Priella, de su fórmula vicepresidencial, pero también no dejando atrás los que van a ser ministros en esta temporada 2026-2030, o al menos es lo que se espera por parte de lo que ha dicho Abelardo de las Priella respecto a su gabinete. Muchas personas, como usted lo menciona, Mauro, ya también se empiezan a movilizar desde este espacio. Hemos visto caravanas que salen de manera rápida hacia el cantón militar, porque ahí será el primer discurso y oficialmente, como lo veníamos hablando, será la ceremonia de reconocimiento de tropas que tendrá en tarima a invitados especiales militares activos y retirados. Uno de ellos, Eric Rodríguez, que unas semanas atrás justamente salió retirado.
1: Bueno, mucha comitiva, muchas personalidades, también las delegaciones, y nosotros con esta información, él va a estar hasta mañana, será el primer consejo de seguridad de la ciudad de Cali. Me imagino que ahí va a estar el alcalde Alejandro Eder, la gobernadora también Dilian Francisca, porque no solamente la ciudad de Cali, el Valle del Cauca necesita seguridad.
2: Estamos hablando de Jamundí, también, que se ha visto muy afectado en los últimos años por temas de seguridad, también por el cultivo de temas ilícitos, de bandas criminales. También se le debe a Jamundí, estamos hablando también de Yumbo, estamos hablando también de Palmira, estamos hablando del Valle del Cauca en general, que necesita una solución oportuna, y es lo que ha prometido Abelardo de las Priella con su nuevo gobierno, y por eso una de sus promesas era que Cali le abría las puertas para ese acto de posesión, pero asimismo él le devolvía a Cali esa ayuda pues con este primer consejo de seguridad desde esa misma ciudad.
1: Bueno, esperaremos mañana las conclusiones, también las reacciones. Él ha hablado mucho en ese discurso de tema de salud en Colombia, que hay que mejorar la salud. ¿Cómo lo va a hacer? No sabemos cuál es la fórmula. Me imagino que con el ministro de salud actual de este gabinete, esperaremos a escoger cuáles son los códigos, qué necesita la gente en cuanto a entrega de medicamentos, salud mejor, no solamente también para las principales ciudades, sino las zonas aledañas, las zonas rurales, Vanessa.
2: Sí, estamos hablando en general Colombia, que necesita mejorar la seguridad. También dentro de los detalles de este evento, vimos a la cantante barranquillera Maía.
1: Ahí estuvo cantando el himno nacional, Maía.
2: Fue la encargada de interpretar el himno nacional, una sorpresa durante esta ceremonia, pero también después la escuchamos cantando el himno Aleluya de Leonardo Cohen como parte de los actos protocolarios, y así continuó la intervención del Rabino Mayor en Colombia, y hasta el momento todavía se sigue viendo intervenciones de representantes de diferentes religiones en este momento dentro de la arena USC. Hemos visto también personalidades, por ejemplo, del mundo de la farándula. Pedro Palacios también estaba aquí.
1: Estaba por esos lados con su esposa.
2: Sí, señor, con su esposa. Y oficialmente aquí.
0: 5:31 PM, y a esta hora vamos a conectarnos a ver qué es lo que está pasando, porque es que vuelvo y le digo, en estos momentos el discurso del presidente Abelardo de las Priella desde el batallón Pichincha en la ciudad de Cali. Por supuesto, a esta hora la idea es que tengamos toda esa información en tu emisora más bacana, Tropicana, naciendo las 5:31 PM.
3: Ahí está. Y personal civil al servicio de las fuerzas militares y de la Policía Nacional. Señor Vicepresidente de la República de Colombia, José Manuel Restrepo, su esposa Tatiana, sus hijos Alejandro, Julián y María, su Majestad el Rey de España, don Felipe VI, excelentísimo señor Javier Milei, Presidente de la República Argentina, y su hermana Karina Milei, excelentísimo señor José Antonio Kast, presidente de la República.

República de Chile y su esposa María. Excelentísimo señor Luis Abinader, presidente de la República Dominicana. Excelentísimo señor Daniel Noboa, presidente de la República del Ecuador, y su esposa Lavinia. Excelentísimo señor Nasri Juan Asfura, presidente de la República de Honduras. Excelentísimo señor José Raúl Mulino, presidente de la República de Panamá. Excelentísimo señor Santiago Peña Palacios, presidente de la República del Paraguay, y su señora Leticia. Excelentísimo señor Gilmar Pisas, primer ministro de Curazao. Excelentísima señora Karin Larisa Herrera, vicepresidente de la República de Guatemala, y su hijo Sebastián. Señor Todd Blanche, fiscal general adjunto, y demás invitados de los Estados Unidos de Norteamérica. Señores expresidentes de la República y señoras exprimeras damas de la Nación, exvicepresidentes de la República, sus excelencias, señores expresidentes, ministros de Estado, secretarios generales, presidentes de organismos internacionales, embajadores, cuerpo diplomático y jefes de misiones acreditadas en Colombia. Honorables presidentes de las altas cortes, honorables magistrados de las altas cortes, fiscal general de la nación, ministros y funcionarios del gobierno nacional designados, altos mandos de las fuerzas militares y de la policía nacional, procurador general de la nación, contralor general de la república, defensora del pueblo, registrador nacional del estado civil, gobernadores y alcaldes de las diferentes regiones que nos acompañan, honorables senadores y representantes a la Cámara, honorables representantes de las comunidades académicas y religiosas y de las organizaciones sociales, presidentes, directores y representantes de las organizaciones gremiales y empresariales nacionales e internacionales, diputados y concejales departamentales y municipales. Un saludo a mi invitado especial, don Luis Felipe Yagüe Cotazo, primer beneficiario del programa estatal de la Patria Milagro. Gracias, don Luis. Me honra con su presencia. Directores y periodistas de los medios de comunicación nacionales e internacionales. Un saludo de mucho respeto y lleno de gran gratitud y admiración al pueblo colombiano, alma, fuerza invencible y cimiento perenne de esta patria milagro. Muchas gracias, compatriotas, a mis padres, a toda mi familia, a mi amada esposa, primera dama de la nación, Ana Lucía Pineda, a mis hijos, Lucía, Salvador, Filippo y Francesca. Me es imprescindible iniciar estas palabras elevando desde esta tribuna de la República un sentimiento de profunda gratitud a nuestro Señor Jesucristo por bendecir a Colombia y por no haber apartado jamás su mirada providente de esta tierra bendita. Gracias, Señor, por mantener tus ojos misericordiosos sobre nuestras montañas, valles, selvas, ríos y mares, por acompañar a este pueblo valiente incluso en las horas más oscuras de su existencia, por sostener a nuestra nación a lo largo de una historia republicana marcada por guerras, violencia, divisiones y tragedias. He venido a cerrar un largo capítulo de resignación nacional y a emprender junto al pueblo la transformación más profunda de nuestro destino.
Tiene un inmenso significado que esta posesión presidencial se celebre en el Cantón Militar Pichincha. Este lugar honra a quienes conquistaron la libertad y simboliza la presencia de una fuerza pública llamada a custodiarla. Hoy ocuparé la silla que perteneció a Joaquín de Caicedo y Cuero, prócer y mártir de nuestra independencia, cuya vida quedó para siempre unida a la causa de la libertad. El nombre de Pichincha y la memoria de Caicedo y Cuero nos recuerdan que la independencia de una nación no se conserva en los libros de la historia. Debe afirmarse y defenderse cada día mediante el valor, la disciplina, la unidad y el respeto por la ley. Desde Cali, ciudad tan íntimamente vinculada a la vida nacional y capital de un departamento que ha padecido el azote del terrorismo, del narcotráfico y del accionar de los violentos, envío un mensaje firme al pueblo colombiano. Ha comenzado el tiempo de la recuperación del orden, la autoridad y la libertad. Seré el presidente de todos los colombianos, de quienes me honraron con su voto y de quienes, en ejercicio de su libertad, depositaron su confianza en otras opciones políticas. Ejerceré esta responsabilidad al servicio de todos, con convicciones claras y un programa sólido, porque una administración sin principios está inexorablemente condenada al fracaso. Quienes no creyeron en mi propuesta encontrarán en los hechos la demostración de que este proyecto sirve al bien común y al progreso de toda la nación. En el gobierno que hoy comienza no hay espacio para la intransigencia, todo lo contrario. Llego con el ánimo de convocar a todos mis compatriotas. No ignoro la magnitud de la tarea que hoy asumo y del inmenso peso de la responsabilidad que se deposita sobre mis hombros. Ejercer la presidencia de esta patria que amo entrañablemente constituye, sin duda, la mayor distinción que Dios, el pueblo y la vida han podido concederme. El primer campo de batalla de un gobernante es su propio corazón. Si se conserva la paz interior, se puede sembrar la paz. Si se permanece en la verdad, se puede gobernar con justicia. Y el que está de rodillas delante de Dios jamás será vencido, porque el Creador batallará por él. Nunca he sido hombre de promesas fáciles. He procurado, por el contrario, que sean los hechos los que hablen por mí. Así será a partir de este momento, queridos compatriotas. El pasado 21 de junio no ganó un hombre ni un partido. Ganó la democracia colombiana. Ganó el derecho de millones de colombianos, de millones de ciudadanos, de decidir libremente el destino de la nación. Ganó la posibilidad de que Colombia transite por el camino de la libertad, de las instituciones y del Estado de Derecho, lejos del abismo de los modelos totalitarios bolivarianos que tanto sufrimiento han causado a nuestra región. La extrema coherencia que proclamé durante la campaña comienza por respetar la democracia en toda circunstancia, cuando el resultado nos favorece y cuando las urnas expresan una voluntad distinta a la nuestra. Las elecciones que me otorgaron este mandato se desarrollaron bajo las mismas reglas, con las mismas instituciones y con las mismas garantías que permitieron la elección de la administración que hoy ha culminado. Poner en duda su legitimidad
es desconocer la voluntad soberana del pueblo colombiano. Le digo a toda la ciudadanía, en el gobierno del Tigre se harán respetar todas las reglas de la democracia. No habrá espacio para maniobras que atenten contra la estabilidad de la nación, ni contra el legítimo ejercicio del mandato que hoy comienza. Mirar hacia adelante no significa desconocer la verdad, ni eludir las responsabilidades que correspondan. Durante los últimos meses realizamos un proceso serio y transparente para identificar los principales focos de corrupción. Quiero expresar mi reconocimiento al señor vicepresidente de la República, mi amigo, mi compañero de lucha, mi hermano en esta batalla, doctor José Manuel Restrepo, quien dirigió esa labor con inteligencia, rigor, patriotismo y un inquebrantable compromiso con la verdad. Él ha sido un compañero excepcional durante todos estos meses y estoy convencido de que será un guerrero fundamental en la inmensa tarea de reconstruir a Colombia. Desde que Rafael Núñez asumió la presidencia hace cerca de siglo y medio, ningún hijo del Caribe, ningún hijo verdadero del Caribe había vuelto a ocupar el solio de Bolívar. Hoy esa larga espera ha concluido. Desde esa misma tierra llega un colombiano decidido a emprender una nueva etapa de regeneración nacional. Una expresión de Núñez quedó inscrita para siempre en nuestra historia. ¿Regeneración o catástrofe? Él comprendió que la supervivencia de la República exigía poner fin al experimento federal consagrado en la Constitución de Río Negro. Fortaleció el poder central para preservar la unidad de la nación. Hoy el desafío es distinto. La unidad ya no está amenazada por el federalismo, pero la excesiva centralización administrativa necesaria en otro tiempo se ha convertido en un verdadero obstáculo para el progreso. La nueva regeneración exige un Estado nacional fuerte y unas regiones capaces de decidir, ejecutar y construir su propio desarrollo sin menoscabar la unidad de la República. Colombia reclama una regeneración moral en el ejercicio del poder, una regeneración institucional que devuelva fortaleza y autoridad al Estado, una regeneración administrativa que haga de la eficiencia y de la transparencia, reglas inquebrantables del servicio público, una regeneración económica que fortalezca la iniciativa privada, la inversión, la confianza y el empleo digno. Una regeneración que destierre el odio y el resentimiento para volver a reconocernos como hijos de una misma patria y por encima de nuestras diferencias ideológicas podamos abrazarnos bajo el mismo tricolor. El maestro Álvaro Gómez Hurtado escribió una memorable obra después de su secuestro a manos del M-19. Aquel testimonio nacido de una experiencia dolorosa no es un alegato de odio. Es la reflexión serena de un estadista que, marcado por el ignominioso cautiverio, examinó la tragedia de la violencia colombiana y desmontó las falsas razones con las que se pretendió justificar el uso de las armas para alcanzar el poder. La perversidad de sus captores no tuvo límites. Se atrevieron a señalarlo como el máximo exponente de la represión en Colombia.
Lo decían de uno de los más grandes demócratas de nuestra historia, de un hombre impoluto que consagró su vida a la defensa de la República, de las libertades humanas y del debate superior de las ideas. Lo decían de un hombre singularísimo que años después sería vilmente asesinado por exigir la moralización de la patria. El maestro Álvaro Gómez Hurtado tenía razón. La violencia nunca ha resuelto un solo problema de Colombia. Solo ha multiplicado nuestras tragedias. Ninguna reivindicación ni ideológica ni política puede justificar que un colombiano levante las armas contra otro colombiano. Lo volvimos a sufrir durante la campaña que condujo a la victoria, marcada por el sacrificio de un mártir. Rindo un sentido homenaje a la memoria de Miguel Uribe Turbay, asesinado por los interlocutores del régimen que, gracias a Dios, hoy termina. Gracias, Miguel Uribe Turbay, en el cielo, Colombia nunca te va a olvidar.

0: A comienzos de este siglo, bajo el gobierno del presidente Álvaro Uribe Vélez, Colombia enfrentó con firmeza el terrorismo y restableció la autoridad del Estado. Aprendimos que cuando el gobierno respalda a la fuerza pública y cumple su deber, la violencia retrocede y la gente recupera la tranquilidad. Aquella experiencia nos confirmó que la seguridad no se construye con concesiones al crimen, sino con autoridad y constancia. Recuperar la seguridad significa devolverle la tranquilidad al ciudadano que todos los días se enfrenta al miedo. Significa que el trabajador honrado no tenga que entregar el fruto de su esfuerzo al delincuente que lo extorsiona. Que la mujer trabajadora pueda utilizar el transporte público sin temor a ser víctima del delito. Que los padres puedan ver jugar a sus hijos en las calles sin miedo a que una pandilla les arrebate su futuro. Que el empresario pueda abrir las puertas de su negocio sin recibir amenazas de quienes viven de la intimidación. Reafirmo mi intención de derrotar sin tregua al narcoterrorismo y a todas las organizaciones criminales que amenazan la libertad de Colombia. Los invito a todos a que nos constituyamos en permanentes defensores de la patria, porque ha llegado la hora de la recuperación total de la seguridad y de la libertad. Le imparto desde aquí a las fuerzas militares y de policía la orden perentoria de combatir a todas las estructuras criminales, sus integrantes. Los integrantes de las bandas criminales y del narcoterrorismo tienen dos caminos: someterse al imperio de la ley o enfrentar la fuerza decidida del Estado colombiano y su fuerza pública. ¡Que no se equivoquen! El tigre ha llegado y sabrán lo duro que muerde cuando se trata de defender al pueblo colombiano. La erradicación de los cultivos ilícitos por todas las vías será posible. Es una prioridad nacional. La coca no se combate con estadísticas maquilladas, ni con mapas manipulados, sino arrancándola de la tierra donde hoy alimenta la violencia y el crimen. Voy a implementar la fumigación con herbicidas de última generación que no causan daño a la salud humana, no contravienen el mandato de la Honorable Corte Constitucional y no afectan de ninguna manera el medio ambiente. Ha llegado la hora de erradicar definitivamente el flagelo de los cultivos ilícitos. La coca ha traído muerte, corrupción y destrucción. Ha destrozado nuestras selvas, desplazado a nuestros campesinos y ha sido el combustible para el narcoterrorismo. La coca dará paso al coco, al cacao, al café, al maíz, a la palma y a una agricultura honrada, próspera y libre en la patria milagro. No habrá un solo espacio de nuestro territorio donde los delincuentes puedan sentirse a salvo. Hago mía las palabras de Winston Churchill: la victoria a toda costa, la victoria a pesar del terror, la victoria por largo y duro que sea el camino, porque sin la victoria no hay supervivencia. En las próximas horas, mi gobierno expedirá el listado de grupos narcoterroristas con el propósito de dotar a nuestra gloriosa fuerza pública de instrumentos eficaces para el combate frontal del crimen. La opción del diálogo está completamente agotada. El Estado históricamente fue suficientemente noble. El Estado, bajo el régimen que ha terminado, fue suficientemente cómplice. En la era del tigre será contundente y certero contra el crimen. La autoridad, queridos compatriotas, tampoco termina con la captura de los delincuentes. En mi gobierno se construirán megacárceles destinadas a recluir a quienes representan la mayor amenaza para la seguridad del pueblo. Militares y policías de la patria, tengan la certeza de que este gobierno los protegerá como se debe hacer con los héroes de Colombia. Se les brindarán todas las garantías jurídicas para que no sean perseguidos por cuenta del cumplimiento de su deber. Conmigo como comandante supremo de las Fuerzas Armadas tendrán a un defensor de todas las horas. En sus manos está una parte esencial de la construcción de la patria milagro. El pueblo colombiano conoce mi posición frente a la denominada jurisdicción especial para la paz. Lo expresé con claridad a lo largo de la campaña. Una nación que durante décadas ha padecido los rigores del terrorismo no puede aceptar bajo ninguna circunstancia que la justicia se convierta en un mecanismo de indulgencia frente a quienes derramaron la sangre de cientos de miles de compatriotas. Respetaré el orden jurídico vigente, sin que ello signifique renunciar al deber de revisar con absoluto rigor la naturaleza y los efectos de una jurisdicción que nació desconociendo la voluntad popular. La reconciliación no se edifica sobre el olvido ni sobre la absolución ilegítima de la violencia. La verdadera reconciliación descansa sobre la dignidad de las víctimas, el imperio de la ley y la certeza de que en Colombia ningún crimen atroz volverá a ser tratado con guantes de seda por parte del Estado colombiano. Queridos compatriotas, el control territorial ha sido desde los albores de la vida republicana uno de nuestros grandes desafíos. Ese reto solo puede superarse con autoridad, instituciones sólidas, un Estado presente en cada uno de los 2 millones de kilómetros cuadrados de tierra y mar, en los 32 departamentos y en los más de 1.100 municipios de la República. Parafraseando a ese gran protagonista de la transición democrática española, Adolfo Suárez, puedo prometer y prometo que gobernaré desde las regiones. Puedo prometer y prometo que dedicaré todas mis energías a recorrer el territorio nacional, porque ningún compatriota puede sentirse abandonado por el gobierno del tigre. Y puedo prometer, y prometo, que trabajaré sin descanso para que al concluir este mandato, Colombia pueda afirmar orgullosamente que la autoridad volvió a sentirse en cada rincón de la patria.
1: colombianos.
0: La Constitución distribuyó el poder para evitar su concentración, pero también para garantizar la estabilidad de la República. Respetaré la independencia de cada una de las ramas del poder público, porque así me lo exigen mi formación académica, mi trayectoria profesional y mi visión del Estado. Ese equilibrio entre los poderes públicos constituye una garantía irrenunciable de la libertad y un principio republicano que debo proteger, fortalecer y honrar con cada una de mis actuaciones. La relación entre el Ejecutivo y el Legislativo estará guiada por un principio inquebrantable de transparencia. No habrá acuerdos personales ni negociaciones ocultas. El diálogo será institucional, bajo el escrutinio permanente de los colombianos, para que conozcan las iniciativas del gobierno y las decisiones que sobre ellas adopte el Honorable Congreso de la República. Todas las fuerzas políticas, tanto las que acompañan al gobierno como las que ejercen oposición, gozarán de las mismas garantías para participar en la noble batalla democrática. En la patria milagro, nadie será perseguido por pensar.
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5: Colombianos, los 4 años que hoy concluyen estuvieron marcados por un manejo inaceptable de los recursos públicos. El erario fue tratado con una irresponsabilidad que indigna a cualquier ciudadano honrado. La contratación pública dejó de servir al interés general para convertirse en vehículo de expoliación. Mientras millones de compatriotas cumplían con sus obligaciones tributarias, desde el alto gobierno trataron esos recursos como un botín propio. ¡Eso se ha acabado en la era del tigre, pueblo colombiano! La lucha contra la corrupción no será una declaración de buenas intenciones. Será un método permanente de gobierno. Hoy mismo ordenaré la implementación de herramientas modernas para prevenir, detectar y perseguir el uso indebido de los recursos públicos. El expresidente Marco Fidel Suárez, en esa obra admirable e injustamente relegada por el paso del tiempo, que son los sueños de Luciano Pulgar, enseña que los dineros públicos deben guardarse con 7 llaves y que jamás deben tocarse antes de ser empleados en forma muy atenta y prolija. Esa máxima será una norma de conducta inquebrantable para todos los servidores de mi administración. No voy a tolerar ningún escándalo de corrupción, por pequeño que sea. Se acabó la corrupción y viene la prosperidad para el pueblo colombiano. Y para eso, desde el gobierno vamos a utilizar la inteligencia artificial, sistemas de análisis de datos, tecnologías de trazabilidad digital y herramientas como blockchain para fortalecer la transparencia, identificar patrones de corrupción y garantizar que cada peso del Estado pueda ser vigilado desde su origen hasta su destino final. Pero ninguna tecnología será suficiente si no existe una ciudadanía comprometida con la defensa de lo que pertenece a todo el pueblo. Colombia entera debe convertirse en una manada cuando se trate de proteger los recursos públicos. Una nación unida, vigilante y decidida a impedir que unos propios se apropien de lo que es de todos. No vamos a permitir que unos pocos terminen expoliando a las mayorías trabajadoras. A los corruptos no los despacharemos con una simple condena moral. Desde el día de mi victoria, mi equipo emprendió la tarea de documentar el vasto entramado de corrupción que deja el gobierno saliente. Toda la información y las evidencias serán puestas en conocimiento de las autoridades judiciales y de los organismos de control competentes. Acudiré a la justicia de otros estados y a los mecanismos de cooperación internacional, porque las fronteras no pueden convertirse en refugio para quienes pretenden esconder el producto de la corrupción. Que lo oigan bien quienes saquearon a Colombia. No habrá impunidad, no habrá escondite en el que puedan evadir la consecuencia de sus actos. Los encontraré y los llevaré con determinación ante la justicia. Lo aseguré durante la campaña, lo sostuve después de recibir el mandato del pueblo y lo ratifico hoy ante toda la nación y el mundo. El mío será un gobierno que contará con el concurso de las mejores inteligencias. Me rodearé por los hombres y mujeres más preparados, íntegros y capaces. Trabajaré con quienes han honrado la academia, la ciencia, la empresa, el campo, la cultura, las Fuerzas Armadas, la justicia, el servicio público y todas las actividades que ennoblecen a la nación. Esa convocatoria, queridos compatriotas, encontró una respuesta extraordinaria a través del Banco de Talentos, que abrimos para recibir las hojas de vida de quienes quieren aportar a esta administración. Más de 300.000 personas decidieron poner su conocimiento, su experiencia y su vocación al servicio de la patria milagro. De allí surgió quien será, en pocos minutos, cuando le tome el juramento, la nueva ministra de Ciencia, Tecnología e Innovación. Ella es la prueba de que nuestro país está lleno de talentos que solo esperaban una oportunidad. Son los nunca de los que he hablado, colombianos que tienen todo para transformar el destino de la nación. El único mérito que reconoceré en mi gobierno es el mérito mismo. Las mujeres tendrán un papel fundamental en esa tarea. Conformaré un equipo de mujeres excepcionales en las distintas áreas del gobierno, porque durante largo tiempo muchas colombianas con talento, preparación y carácter fueron relegadas a un segundo plano. Ellas, que hacen posible el milagro más grande de la existencia humana, serán las protagonistas de la construcción de la patria milagro. Entonces, comprobaremos que el verdadero límite nunca estuvo en las capacidades de los colombianos, sino en la ausencia de un propósito común que hoy tenemos y que es la patria milagro. Ninguna economía comienza a irle bien si no empieza por la conquista de la confianza. Que es en sí misma la confianza uno de los bienes más valiosos que puede tener una nación. Ninguna economía prospera cuando el Estado gasta sin control, desalienta la inversión, pierde el respeto por el dinero de los contribuyentes y compromete irresponsablemente el futuro de las nuevas generaciones. En las próximas horas firmaré el decreto de congelamiento del gasto público. El régimen que abandona el poder impulsó un crecimiento desmedido del gasto, con base en un endeudamiento que debilitó las finanzas nacionales. Antes, queridos compatriotas, de emprender las grandes transformaciones económicas que Colombia necesita, tenemos que poner la casa en orden. Ese será el primer deber de mi gobierno. La austeridad no recaerá sobre quienes más necesitan la protección del Estado. Tengan la certeza de que los programas dirigidos a la población más vulnerable serán preservados en la era del tigre. Desaparecerán el despilfarro, el abuso y los colados que han desviado recursos destinados a quienes verdaderamente lo necesitan. La disciplina en el gasto es indispensable, pero por sí sola no basta. Necesitamos volver a crecer, producir, exportar y generar riqueza. Quiero decirle a los empresarios de Colombia, grandes, medianos y pequeños, que este gobierno será su aliado. Invertir en Colombia volverá a ser una decisión segura y rentable para ustedes, señores empresarios de la patria y del resto del mundo. Mi gobierno presentará una reforma estructural del sistema tributario para simplificarlo. Mi objetivo es combatir la evasión y crear un ambiente favorable para la inversión, la producción y el empleo. Lo dije como candidato y hoy lo corroboro como presidente en ejercicio. El impuesto al patrimonio será eliminado. Debemos dejar de castigar a quienes invierten y generan riqueza en nuestra patria. La prosperidad, queridos compatriotas, no nace de grabar el éxito, sino de crear condiciones para que millones de colombianos puedan emprender, trabajar y progresar. Quiero dirigirme también a esos compatriotas que tengo en mi corazón de manera tan especial, que desde la informalidad salen cada mañana a trabajar honradamente para sostener a sus familias. Este gobierno se esforzará para abrirles las puertas de la formalidad, del crédito y de nuevas oportunidades para ustedes. Seré, queridos compatriotas, totalmente respetuoso de la independencia del Banco de la República, una institución ejemplar que gracias a su rigor técnico y su credibilidad se ha consolidado entre los bancos centrales más prestigiosos del mundo. Mi equipo económico tiene instrucciones precisas de recuperar el prestigio de Colombia ante la comunidad internacional. Volveremos a ser reconocidos como un Estado serio, confiable y seguro para invertir. Cuando regresan la confianza y la estabilidad, llegan también la inversión, el empleo, el crecimiento y las oportunidades. Ese será otro de los pilares de la patria milagro, queridos compatriotas. Este tema es de singularísima importancia, queridos compatriotas, porque la seguridad energética es un asunto de soberanía nacional. Ningún país del mundo puede aspirar a un futuro de prosperidad si deliberadamente renuncia a aprovechar los recursos que el creador puso en su territorio. Ecopetrol, la empresa más importante del país y uno de los mayores patrimonios de la nación, fue alevosamente depredada durante los 4 años que hoy concluyen. Sus utilidades pasaron de 32 billones en el año 2022 a 9 billones el año pasado. Perdió la nación, pero también perdieron cientos de miles de compatriotas que invirtieron sus ahorros en esa compañía. Recuperar Ecopetrol será una prioridad definitiva y absoluta de mi gobierno, queridos compatriotas. No podemos resignarnos a tener reservas probadas de petróleo para apenas unos años, ni aceptar la caída de nuestra reserva de gas. Impulsaré una política firme de exploración y producción de hidrocarburos. Anuncio que se autorizará, bajo los más altos estándares técnicos y ambientales, el desarrollo del fracking responsable y sostenible. Gracias a esta decisión, podremos garantizar nuestra seguridad energética y evitaremos que continúe el empobrecimiento sistemático de nuestro país. Creo en la transición energética. Estoy convencido de que debemos avanzar hacia fuentes de energía cada vez más limpias, eficientes y diversificadas. Pero esa transición debe erigirse desde la fortaleza y no desde la debilidad, desde la autosuficiencia y no desde la dependencia. Recuperaremos la solidez de Ecopetrol, ampliaremos nuestras reservas estratégicas y aseguraremos el abastecimiento de petróleo y gas, atrayendo nuevamente la inversión a ese importante sector de la economía colombiana. Compatriotas, recibo un sistema energético en una situación crítica, con reservas insuficientes, proyectos fundamentales paralizados o retrasados y una demanda que crece a un ritmo superior a nuestra capacidad de generación. La irresponsabilidad de estos años puso en grave riesgo la seguridad energética del país. El fenómeno del Niño no da espera. Para superarlo es imperativo implementar soluciones urgentes. He dado instrucciones para que se adopten las decisiones regulatorias y de inversión necesarias para recuperar el margen de seguridad, aceleración de proyectos estratégicos y evitar la amenaza del racionamiento o apagones. Le anuncio al país que fortaleceré la generación térmica, protegeré los embalses y voy a diversificar la matriz energética para reducir nuestra vulnerabilidad frente a las sequías que se avecinan. Eso es lo responsable con Colombia, compatriotas. Otro punto, otro tema que toca mi alma, mi espíritu, mi corazón: el campo. El campo colombiano no ha fracasado. Ha sido abandonado, empobrecido y convertido en escena constante de violencia. Nuestros campesinos han padecido la falta de crédito, la ausencia de oportunidades y el incumplimiento reiterado de las promesas que tantas veces se les hicieron. El campo es una de las mayores reservas morales y productivas de la patria. Rindo homenaje desde aquí al campesino que trabaja la tierra con dignidad, al productor que jamás renuncia, pese a la adversidad, a las familias rurales que con el sudor de su frente proveen el alimento de los colombianos. Un aplauso para ustedes, que son compatriotas excepcionales. Por eso, voy a darle al mundo rural el crédito, la asistencia técnica, vías, conectividad, seguridad, presencia efectiva del Estado y una comercialización justa. El programa Cosecha Solidaria que emprendí como particular en la pandemia será convertido en una política de este gobierno. La Orinoquía colombiana será nuestro Mato Grosso, con vocación a convertirse en una despensa agrícola mundial que garantizará nuestra soberanía alimentaria, pero además será el motor del crecimiento económico de la patria milagro. Campesinos de la patria, ustedes dejarán de sobrevivir para empezar a prosperar. Encontrarán en mí un aliado permanente en la defensa de sus derechos. Tengan la certeza que cuando el campo se levante, con él renacerá una parte esencial de la República de Colombia. Compatriotas, la calidad de una nación también se mide por la manera como protege la vida y la salud del pueblo. Cuando un padre no encuentra atención para su hijo enfermo, cuando un ciudadano espera una cita médica que nunca llega, cuando un paciente no recibe el medicamento del que depende su vida, cuando una persona muere esperando una cirugía o un adulto mayor espera durante meses un tratamiento indispensable. No estamos ante una crisis, sino ante un drama profundamente humano. La situación que hoy atraviesa nuestro sistema de salud es la dolorosa consecuencia de decisiones equivocadas que deterioraron el servicio que deben recibir millones de compatriotas. El gobierno del Tigre no asumirá el asunto de la salud con tesis ideológicas. Llego con la determinación de corregir lo que sea necesario, lo que sea menester, recuperar lo que se ha deteriorado y fortalecer todo aquello que sirva al bienestar de la gente. Mi propósito irrenunciable es que ningún colombiano vuelva a sentir que en el momento de mayor angustia quedó solo frente a una enfermedad. Ese es mi compromiso y lo voy a cumplir con la ayuda de Dios. Compatriotas, el porvenir de un pueblo se construye en sus escuelas, colegios y universidades. La educación es el más poderoso ascensor social que tiene una nación. Es el instrumento que permite, gracias, es el instrumento que permite que el mérito abra las puertas de la oportunidad y que cada ciudadano pueda construir con sus capacidades una vida mejor. Alcanzaremos la excelencia académica, dignificaremos la labor de nuestros maestros, fortaleceremos la educación técnica, tecnológica y universitaria. Impulsaremos la investigación, la ciencia y la innovación. Queremos formar ciudadanos íntegros y profesionales altamente calificados, capaces de responder a las exigencias del mundo contemporáneo, de crear empresa, de generar empleo, aportar al desarrollo y encontrar en Colombia oportunidades para realizar su proyecto de vida. De nada sirve un diploma si este no abre las puertas al trabajo, al emprendimiento y a un mejor porvenir. Colombia debe incorporarse plenamente a la cuarta revolución industrial. Promoveré la formación de nuestros niños y jóvenes en las nuevas áreas del conocimiento que están transformando al mundo: la inteligencia artificial, la programación, la ciencia de datos, la robótica, las nuevas tecnologías. Esas son las formaciones que el mundo demanda. Ahí está el futuro, ahí está.

tecnología creada en otras latitudes. Quiero que sean creadores innovadores y protagonistas del mundo digital. Hay un principio sobre el cual no vacilaré. La educación no puede convertirse jamás en un instrumento de adoctrinamiento ideológico. Las aulas pertenecen al conocimiento, la ciencia, las humanidades y el pensamiento libre. Nunca a la propaganda política. La misión de la escuela consiste en enseñar a pensar, pero no en decirle a nuestros niños y jóvenes cómo tienen que pensar y lo que tienen que pensar. El renacer en la patria milagro también deberá ser cultural. Una nación que pierde de vista su identidad termina extraviando su destino. Mi gobierno librará la batalla cultural para recuperar el valor de la familia, el mérito, la disciplina, el respeto por la ley, el amor por la patria, la creencia en Dios y la responsabilidad individual. No permitiré que se siga ridiculizando aquello que durante generaciones ha hecho fuerte y grande a nuestra sociedad. Colombia volverá a reconocerse en sus mejores tradiciones, abierta al mundo, pero firme en su identidad. Nuestra verdadera deuda ancestral consiste en honrar y exaltar el legado de quienes nos precedieron. Nuestros pueblos indígenas, afrocolombianos, raizales y palenqueros, y todas las generaciones que con su cultura y sacrificios forjaron nuestra nación. La batalla cultural es devolverle a Colombia la confianza en sus principios y valores fundacionales, porque la patria milagro solo podrá edificarse sobre una sociedad que se respete a sí misma, que conozca quién es, que se reconcilie con su historia, que esté segura de sus valores y que sea capaz de construir un futuro con orgullo y prosperidad. No existe política pública capaz de reemplazar la obra que una familia unida puede realizar por sus hijos y un país. En los hogares se aprenden los principios, se cultivan las virtudes y se forman los ciudadanos. La fortaleza de la familia es la fortaleza de Colombia. Eso que nadie lo tenga en duda, queridos colombianos. Proteger a las mujeres y a los niños constituye uno de los deberes más elevados del Estado. La manera como una sociedad los acompaña revela su verdadero compromiso con la dignidad humana. Ninguna mujer puede vivir bajo el temor de la violencia. Ningún niño puede crecer privado del amor, del cuidado y de las oportunidades necesarias para desarrollar los talentos que Dios le concedió. Mi gobierno no tolerará ninguna forma de violencia contra mujeres y niños. Todo el peso de la ley caerá sobre quienes se atrevan a maltratarlos. Aquel que atenta contra una mujer o un niño merece ser castigado con cadena perpetua.

Los colombianos, queridos compatriotas que viven en la pobreza, no serán relegados ni utilizados como argumento político. Mi gobierno concentrará en ellos sus mayores esfuerzos para que encuentren salud, educación, trabajo, vivienda y condiciones reales para una vida mejor. Ellos serán los principales beneficiarios de la patria milagro. No aceptaré una prosperidad reservada para unos pocos. El crecimiento debe reflejarse ante todo en la vida de quienes más necesitan avanzar. Mi mayor fuente de angustia, lo confieso, son los pobres. Dios sabe que es así. Y por ellos me la voy a jugar. Por ellos me voy a hacer moler y por ellos voy a trabajar cada día de mi mandato. La contracara de la patria milagro es la justicia social. La justicia social para los más pobres y vulnerables de la patria. Compatriotas, la infraestructura dejará de ser un instrumento de retaliación política como ocurrió en los últimos años. Las obras públicas se definirán con criterios técnicos de viabilidad e impacto para las comunidades, nunca por la afinidad o discrepancia regional con el gobierno nacional. Reactivaré los proyectos estratégicos que están congelados. El gobierno trabajará de la mano con gobernadores y alcaldes para definir prioridades y llevar las obras hasta su culminación. Allí donde llegue la infraestructura, llegarán también el empleo, la inversión y el progreso de las regiones, porque este será un gobierno de las regiones y para las regiones de la patria, compatriotas. A partir de hoy, Colombia volverá a sentir su voz con autoridad en el escenario internacional, defendiendo los intereses superiores de la nación. Fortaleceré nuestras relaciones con todos los países del mundo, sobre la base del respeto mutuo. Consolidaré de manera especial las alianzas estratégicas con aquellas naciones que comparten los valores de democracia, libertad y respeto por la dignidad humana. Gracias a nuestra política exterior, recuperaremos el liderazgo que históricamente nos ha correspondido en Iberoamérica y en nuestro hemisferio, siempre orientado a promover la integración y el desarrollo de nuestros pueblos y no la ideologización de las relaciones internacionales. Nuestro país será el primero en levantar su voz para condenar sin ambigüedades toda forma de totalitarismo, de dictadura, de opresión y de persecución política. Colombia desde ahora mismo, queridos compatriotas, deja de ser un paria que contemporiza con el delito transnacional.

Las personas con discapacidad, los adultos mayores, quienes dedican su vida al cuidado de otros y quienes enfrentan condiciones de especial vulnerabilidad, no pueden seguir siendo invisibles. No quiero que sientan la compasión del Estado. Quiero que sientan su presencia, una presencia que acompañe, que proteja, que les permita vivir con tranquilidad el respeto y la dignidad que merecen.

0: Asumiremos un papel de liderazgo en la lucha contra el crimen global organizado. Mi gobierno impulsará una estrecha articulación internacional en materia de inteligencia, seguridad, justicia y persecución de las finanzas criminales. Uno de mis primeros actos de gobierno al finalizar esta ceremonia será suscribir el Escudo de las Américas, una iniciativa que permitirá unir capacidades, compartir información estratégica y fortalecer la acción conjunta de las naciones libres frente a las amenazas que afectan la seguridad nacional y regional. Ningún Estado puede derrotar por sí solo estructuras que operan a escala global. Compatriotas, la política exterior es un poderoso instrumento para el crecimiento económico. Fortaleceremos los tratados de libre comercio existentes. Promoveremos nuevos acuerdos que amplíen nuestras oportunidades y defenderemos con firmeza los intereses de nuestros productores. Ningún exportador volverá a sentirse solo cuando defienda su derecho a competir en condiciones justas o cuando salga a conquistar nuevos mercados. Buscaremos la eliminación de las barreras arancelarias. Eso es fundamental y lo hemos empezado a hacer desde ya. Esas barreras arancelarias desaparecerán para el beneficio de todos nuestros exportadores. Designaré embajadores que representen dignamente a Colombia y que además abran puertas, faciliten la conquista de nuevos mercados, atraigan inversión, identifiquen oportunidades y acompañen activamente a nuestros empresarios en el mundo. Cada embajada deberá convertirse en un instrumento eficaz al servicio del desarrollo y la protección y proyección internacional de Colombia ante el mundo. Permítanme, para ir cerrando, hacer una pausa para expresar mi gratitud a Ana Lucía, compañera inseparable de vida, por su amor, su fortaleza y por la sabiduría de su consejo en los momentos más decisivos de este camino y de mi vida. A mis hijos, Lucía, Salvador, Filippo y Francesca, quiero decirles que los próximos años impondrán a su padre largas horas de trabajo y enormes responsabilidades. Pero tengan la certeza, queridos hijos, de que siempre encontrarán en mí al mismo padre atento, cercano, divertido y amoroso. Cada hora dedicada al servicio de la patria tendrá un único propósito: construir el país que ustedes, hijos míos, y todos los niños de Colombia se merecen. Quiero también expresar mi gratitud a mis padres, hermanos y a toda mi familia por su apoyo. Al equipo de la campaña, extraordinario, qué bella campaña. Y a los miles de voluntarios que entregaron su tiempo y su esfuerzo para llevar este proyecto a cada rincón de la patria y el planeta. A los ministros, altos funcionarios y servidores que asumirán conmigo esta responsabilidad, les agradezco desde ahora su disposición y compromiso. Sé que vendrán años de trabajo intenso, de sacrificios personales y de grandes exigencias que también recaerán sobre sus familias. Ninguna transformación nacional es posible sin hombres y mujeres dispuestos a entregar parte de su tranquilidad personal al servicio de una causa superior. Esa causa superior se llama Colombia. Me encomiendo a Dios todos los días para que el mal no me pueda tocar, para que el ruido no me distraiga y su voz sea siempre más fuerte, para que el poder nunca ocupe el lugar del servicio, para que conserve mi corazón dócil para escuchar, humilde para corregir el rumbo cuando sea necesario y valiente para hacer siempre lo que es justo aunque cueste. Con el respaldo de mis compatriotas, el trabajo del equipo que me acompañará y la amistad de las naciones libres del mundo, iniciaremos una etapa llamada a devolverle a Colombia la confianza en su propio destino. Este será un gobierno de extrema coherencia. Coherencia entre la palabra y la acción, entre las promesas y los hechos, entre los principios que defiendo y las decisiones que tomaré. Trabajaré, colombianos, para que al concluir mi mandato, todos ustedes puedan afirmar que recuperamos la grandeza, que el optimismo desplazó al desaliento, que Colombia encontró el camino para resolver sus problemas y que las nuevas generaciones crecieron convencidas de que en esta tierra podían construir su futuro sin tener que buscarlo lejos de ella. Me esforzaré por liderar la construcción de un país que inspire respeto por la seriedad de sus instituciones, por la solidez de su economía, por la calidad de su gente y la firmeza de sus principios. No ignoro la magnitud del desafío. Habrá muchas dificultades, momentos de incertidumbre y decisiones que exigirán firmeza. Jamás aceptaré que el pesimismo se convierta en una política de Estado. Ha llegado, queridos compatriotas, el momento de poner al servicio del progreso el mismo carácter con el que durante décadas hemos enfrentado la adversidad. Aquel es el espíritu del gobierno del Tigre, firme para defender a Colombia e incansable para transformarla. Eso es para mí la patria milagro. Una nación que descubre que su mayor riqueza no está solamente en lo que la naturaleza le concedió, sino en la templanza y la ardentía de su gente. Un pueblo que deja de preguntarse hasta dónde puedo llegar y empieza a demostrar realmente lo que puede ser, lo que puede llegar a convertir en este país y de qué está hecho. Ese ideal será el resultado del trabajo honrado, de la libertad defendida y de la decisión de no conformarnos jamás, jamás con una Colombia simplemente posible, sino de hacer realidad la nación extraordinaria que estamos destinados a ser. Nadie, absolutamente nadie sobra en esta empresa. Debemos entregar lo mejor de nosotros para estar a la altura de la misión que tenemos por delante, queridos compatriotas.
1: 6:46 minutos, así es las palabras, el discurso del presidente Abelardo de la Espriella desde el Batallón Pichincha en la ciudad de Cali. Yo me despido, mis amores, fue un placer acompañarlos durante este día a todos ustedes. 11 horas acompañándolos desde las 8 de la mañana hasta este momento. Pendientes porque mañana, por supuesto, vamos a seguir con lo mejor de la programación. Se quedan con las muy buenas mezclas. Seguimos con Sube el Volumen a la más bacana, tu Tropicana. 6:46 minutos. Chao.

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0: 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En Tropicana son las
1: 6:57 minutos.
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10: Son las 7 de la noche. 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